Son las 7 de la noche, 7 minutos. Ahora cantaba Darío Gómez Zapata, 7 minutos, en Radio Santa Fe, 1070 AM. La dirección general la hace Vicente Moros. La programación la hacemos nosotros, ustedes, todos los oyentes de Radio Santa Fe a través del 601-348-7630. Pueden empezar a pedir sus canciones. 601-348, me comí el aire. 601-348-7630, línea telefónica de Radio Santa Fe 1070 AM. 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

0: 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Tenemos calor y es que el aire está apagado, pero chito, no se lo digan a nadie. Aquí nadie va a decir nada, los oyentes no van a contar nada. A veces hace frío, entonces lo apagamos un poquito, pero nadie se entera. 350-618-1818. 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Buenas noches. Buenas noches.
1: Buenas noches.
0: ¿Quién habla?
1: Buenas noches, Olguita. Habla Gladys Suárez.
0: Gladysilla, ¿cómo le ha ido?
1: No, más de bien.
0: Me alegra saludarla, Gladys. ¿Desde qué barrio llama?
1: Del barrio Laurel.
0: ¿Laurel en Bosa?
1: En Gatiba.
0: Ah, en Gatiba, ok. ¿Y tienes saludos para alguien, besitos, abrazos para alguien?
1: Ah, sí, a mis sobrinos, a mi hija, uh-huh, a mis nietos, a todos.
0: Sí, listo. ¿La canción que quiere escuchar?
1: Le iba a pedir un favor.
0: Señora, con mucho gusto, el que necesite.
1: Es que yo el sábado estuve allá en la calle 57 con 17,
0: sí,
1: en la
0: amor,
1: casa de Santa Fe, y iba a llevar un mercado, pero sí, no estaba nadie, no golpeé varias veces.
0: Amor, ¿y por qué no fuiste a Mundo Vital? Lo que
1: yo
0: pasa es que las oficinas estaban cerradas el fin de semana, pero las personas fueron a Mundo Vital en Castilla y llevaron muchos, muchos, muchos productos, bendito Dios. ¿Su merced dónde vive?
1: Yo aquí en el barrio Laurel.
0: Ah, en el Laurel, espérame, en Gatibá. ¿Y a su merced no le queda fácil ir al norte?
1: Allá me dicen que la siento, ¿qué?
0: Sí, porque ya lo que usted, lo que su merced alcance o las personas alcancen hasta mañana, antes de las 2 de la tarde llevar, porque ya mañana ya están subiendo todo
1: A la mula.
0: A la mula, sí, señora.
1: Ah, voy a ver si le pido el favor a alguien para que vaya.
0: Sí, claro. Acá estoy escribiendo. De hecho, ahorita, ponga atención, ahorita a las 8 y yo llamo a Gerson para que nos explique al aire, ¿vale?
1: Bueno.
0: Bueno, amor, ¿qué canción quiere?
1: Muchas gracias. Dios la bendiga.
0: Amén. ¿Qué canción?
1: Chao.
0: Bueno, chao, que esté muy bien. 7:14, les voy a dejar escuchar la canción nueva, nuevecita de Johnny Rivera. Ay, cuántos despechados. Les da la depre, de verdad, pensar en el amor que se fue, que los abandonó. Les da la depre. Pues esta es una canción nueva de Johnny Rivera. No es mi caso, no es mi caso. Pero ni el caso aquí de Jennifer, ni de Sebastián. Es el caso de Johnny Rivera, que cuando se acuerda de aquel amor citico, le da la depre, oigan.

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2: Mundo Vital, Centro Naturista, 7 de la noche, 17 minutos. Quiero saludar al señor Ramiro Sandoval, me llama, él está en Bosa San José, y me dice, Olguita, justo estaba pensando si usted tenía un tratamiento para combatir los problemas de la próstata. Sí, señor don Ramiro. Me dice que tiene 76 años. Dice, Olguita, es como si usted me hubiera descrito, me escribiera a mí, porque me tocó. Mi esposa se fue a la otra habitación porque ella tiene sueño muy liviano y cada que yo me levantaba, pues ella se despertaba y lo que hacía es pelear. Claro, seguramente no entiende. Claro, es entender de lado y lado, ¿no? El señor que se levanta a orinar al baño y que interrumpe el sueño de la pareja. Claro, la pareja, ¿qué opción tiene? Querer dormir de forma continua, sueño reparador, pero no lo va a hacer si está en la misma cama. Hay personas que concilian el sueño y duermen, no los despierta nadie. Pero mientras él se levante 3 o 4 veces al baño, prenda la luz, arrastre las chanclas y haga ruido con la puerta del baño y bajando la cisterna, pues todo esto va a desvelar a las personas. Seguramente en estos apartamentos donde se siente hasta cuando bajan la cisterna del apartamento del lado, pues todo esto va a desvelar. ¿Qué hay que hacer, don Ramiro? 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Sí. ¿Y evitar más tarde el cáncer? Por supuesto que sí. 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También quiero saludar, permítame que por acá, quiero saludar a un oyente que vino hoy. A ver un momentico, es Eduardo Latorre. 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Gracias por la visita, Dios permita que todo salga muy bien, y así como Eduardo, como Ramiro, como don Pedro, como don Jorge y todos los oyentes que han confiado en Mundo Vital, pues tengan una mejoría grandiosa. 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Bueno, escuchemos al meromero. Es Jimmy Gutiérrez. El meromero, canción nueva, nuevecita. 7 de la noche, 23 minutos.
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2: Son las 7 de la noche, 27 minutos, 7:27 a través de Radio Santa Fe, 1070 AM. 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Se cae el cabello, por ejemplo. Están viéndose más ajada la piel, con más signos de envejecimiento prematuro, con más marcas, con la piel flácida. Usted se va tocando la piel del rostro y va notando que se pone flácida, que se va poniendo blandita, que se va escurriendo la piel. Claro, va perdiendo esa firmeza, va perdiendo colágeno y la piel se va quedando más flácida. Van notando de pronto que las uñas se parten, se quiebran con facilidad. Hay que tener bastante cuidado con la pérdida de cabello. 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Hay que consultar. La pérdida del cabello puede ser el síntoma de algo más importante y tenemos que ir, consultar, manos a la obra, manos a la obra en el tema de prevenir antes de tener que curar. Entonces, decimos que el colágeno es una proteína estructural que nos ayuda muchísimo, que forma parte de la piel, de los huesos, de los tendones, cartílagos, ligamentos, de los vasos sanguíneos, ¿cierto? Es un pegamento, tal cual, es un pegamento con lo que, imagínense ustedes, los ladrillos están construyendo una casa, ustedes ponen los ladrillos, pero sin el cemento ustedes no pueden pegar esos ladrillos. Hagan de cuenta que ese es el pegamento para nuestra, el pegamento que ayuda para que los tejidos estén unidos, los mantiene unidos. 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El zinc también es importantísimo, la vitamina C, el cobre. 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Va mejorando, desinflama, mejora movilidad y pues bueno, ya no va a tener dolor. Si desinflama, no hay dolor. 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Buenas noches.
3: Buenas noches.
2: Alba.
3: ¿Cómo estás?
2: Bien, sí, señora, ¿cómo le ha ido?
3: Bien, gracias a Dios, Olguita, aquí en la casita juiciosa, en pijamadita ya.
2: ¿Ya en pijamada se puso la de ositos o la de vaquitas?
3: No, aquí un pantalón largo y una camisa larga, manga larga. Sí. Sí, unas pijamas muy bonitas.
2: Claro, y con esos fríos que hace, Dios santo, apenas.
3: Sí, señora.
2: Bueno, cuénteme, Albita, ¿qué canción?
3: Bueno, primero quiero saludar a mi amiga Sonia y a su esposito, que les mando un abrazo fuerte, que los quiero mucho. Y la canción sí. Serenata sin luna de José Alfredo Jiménez.
2: Listo, Albita, con todo gusto. Vamos a buscar la serenata sin luna. Aquí está, 7:31 p.m. Don José Alfredo, a la tarima.
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2: Sí, señores, Mundo Vital, Centro Naturista, 7 de la noche, 35 minutos. Seguramente el problema es digestivo, Dios santo, motivo de consulta, EPS, médicos particulares, clínicas, hospitales, el problema digestivo. Inflamación, distensión abdominal, se llenan de gases, todo les hace daño, tienen reflujo, tienen acidez, pesadez y ya hasta el agua les hace daño. 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Fibermax es una fibra natural, tiene espirulina, esta fibra. La espirulina ayuda a bajar niveles de colesterol y triglicéridos, ayuda también a bajar de peso. Claro, si son delgadas, pues no van a pensar que se van a bajar más de peso porque la espirulina y la alcachofa pues ayudan a bajar de peso, pero solamente van eliminando la grasa que no le conviene al organismo. Tiene alcachofa, como les menciono, que ayuda a limpiar, a drenar su hígado y a bajar de peso. 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Hay estreñimiento que es más fuerte. Hay personas que dicen, no, Olguita, yo duro 3 días, 5 días, 8 días sin dar del cuerpo. Es importante que empiecen a tomarlo 2 veces al día. En la mañana en ayunas, ojalá un vaso de agua tibia, 2 vasos de Fibermax, 2 cucharadas de Fibermax. Pero en 20 minuticos después de tomarse la fibra, vuelven a tomarse otro vasito de agua. Cuando tomen la fibra, hay que dejar mínimo 1 hora para desayunar. Si pueden, tomen la fibra tempranito. Hay personas que dicen, no, es que yo me levanto, me tomo la fibra y salgo del baño rápido y quiero desayunar porque no tengo más tiempo. Pues lleve el desayuno, lleve los huevitos, llega a la oficina y desayuna con más calma. Le da tiempo a la fibra, mínimo 1 horita para que pues haga su trabajo. Y en la noche, como usted cena temprano, como usted cena antes de que oscurezca y se duerme 8 de la noche, 9 de la noche o 10 de la noche, pues 1 horita, 1 hora y media antes de ir a la cama, un vasito de agua, ojalá agua tibia, y pueden tomar 2 cucharadas de Fibermax en el vaso de agua. Tiene sabor a naranja, es agradable, incluso se lo podemos dar a los adolescentes, abuelitas, abuelitos que ya tengan este problema de estreñimiento, mala digestión. Si es el otro extremo, que es diarreas constantes, pues también tenemos el tratamiento para usted, para sanar el intestino, para mejorar la microbiota, pero hay que hacer unos cambios. Ustedes saben qué es lo que les hace mal. Hay productos que hacen mal, que agreden nuestro organismo. Mire, aléjense de los alimentos ultraprocesados, aléjense del mundo de carbohidratos, paquetes, como les llamamos, comida chatarra, los jugos en bolsa, caja, botella, bebidas azucaradas. Es el mundo de chatarra que existe y a veces la gente por el facilismo pues va a la tienda rapidito y se compra una gaseosa, una ponimalta, un jugo, lo que sea, y algo de comer, una empanada, algo rapidito y ya, pero no están reparando qué le proporcionan al organismo, cuántas vitaminas, cuántos aminoácidos, cuántos oligoelementos, qué tantos minerales, qué tanta proteína están consumiendo. Manos a la obra, alimentarse bien. 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A ver, esta canción les gusta, estoy segura. Estaba acá lista para que ustedes la escuchen. Los Tigres del Norte, se llama La Reunión.
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2: 7 de la noche, 44 minutos, hablemos de la maca moringa quinoa. Para las personas que se sienten cansadas, agotadas, débiles, les toca trabajar mucho y hay que hacerlo sin quejarse, sin arrugar el ceño, hay que hacerlo con toda la energía del mundo. Claro, hay casos donde la gente dice, vea, Olguita, no levanto cabeza, me levanto cansada, agotada, me toca llevar a los niños al colegio, prepararle el desayuno, prepararle el almuerzo, lavar, planchar, tomar el Transmilenio, irme al trabajo, hacer aseo, trabajo en servicios generales, vuelvo, lavo ropa, tiendo ropa, preparo la comida, de todo, me canso. Amiga oyente, tome maca moringa quinoa. Los señores que trabajan como guardas de seguridad, que les toca toda la noche despiertos, caminando, echando ojo, pilosos, pues hay que tomar la maca moringa quinoa. Y si usted, señor, está sufriendo de impotencia sexual, pues tome la maca moringa quinoa. Yo creo que las esposas eso le dicen a la pareja, oiga, mijo, escuche. Escuche, pues, mire, le están hablando a usted. ¿Usted cuánto hace que nada de nada? Y es que usted no va al médico. O es que usted tiene otra. De pronto es que tiene otra. O de pronto es que ya no me quiere, que ya no levanta cabeza. No, señor. Nada de nada. Vea, primero hay que tener paciencia con los señores porque llegan a una etapa donde sus arterias ya seguramente están congestionadas de grasa, niveles altos de colesterol, triglicéridos. Ay, señores que están con obesidad, con sobrepeso, que tienen hipertensión, que tienen diabetes. Y mire, hay señores que incluso han descubierto la diabetes porque empiezan a sufrir de disfunción eréctil y van al médico a consultar por la disfunción y resulta que le dicen, señor, lo que pasa es que usted tiene diabetes o usted tiene hipertensión y ya no va a ser el mismo toro de antes. No, señores. No, señor. Pilas porque ahora los muchachos, los muchachos incluso, mire, tanta droga, tanto alcohol, tanto cigarrillo, el vapeo, la mala alimentación, no hacen ejercicio, duermen y aparte de eso el desorden en la parte sexual, por Dios, Dios santo, señores, cuídense porque de verdad que si ustedes no se cuidan, hoy los señores, hay señores que a los 70 años dicen, no, Olguita, yo estoy bien, potente sexualmente, respondo totalmente, pero hay unos que ya a los 40 años ya nada de nada. 1, 2. 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Tiene bajas defensas, sistema inmunológico débil, no rinde en el colegio. 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Y esta canción me gusta. La hace el grupo Origen y se llama Cabrón Yo Puedo.

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2: Pues desde Soacha también nos llaman Ofelia Báez, qué linda, gracias Ofelia. A veces no nos atrevemos ni siquiera a preguntar. Debiéramos empezar por ahí preguntando, bueno, a mí me duele la cintura, me duele la cadera, me duelen los brazos, me duele al sentarme, me duele al agacharme, me duele si bajo escaleras, si subo escaleras. Hay oyentes que incluso en la ducha, me decía un oyente, hasta para lavarme los pies tengo que sufrir. Decía él, tengo que poner una silla, sentarme para poder levantar los pies y poderme lavar. Es que en serio, a veces cuando está toda la inflamación, hay mucho dolor y se limita el movimiento. 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El combo para que pues desinflame más rápido, para que el dolor pase más rápido y pues va a pasar buenas noches, porque hay gente que dice me dan dolores, hay oyentes que sufren de calambres, entonces también hay que suplementarse, problemas con el movimiento, oyentes que se sientan a almorzar, se enfrían y luego para levantarse, ay Dios mío, tienen que pedir una cita. Y una cita, no, una la mano de alguien para que les ayude. También, amigas y amigos oyentes, oyentes que dejaron de caminar, hijos que llegan allá con los papás y dicen, no, es que antes salía y caminaba una cuadra, dos cuadras, pero resulta que ahora no, ya no quiere caminar, porque camina una cuadra y se cansa, le duele, se agota, le da debilidad. Señores, manos a la obra. Hijos, obséquele al papá el colágeno. Obsequiele al papá la maca moringa quinoa. Qué mejor que regalar salud, de verdad. Amar y preservar la vida, la salud. Hay oyentes que son tercos, pero miren, no se imaginan cómo. Hay oyentes que llegan allá y dicen, Olguita, yo soy diabético, yo me tomo mis pocholas los fines de semana y yo no voy a dejar la pochola. Sí, oyentes que no, yo estoy sufriendo de los pulmones, pero es que yo fumo, pero es que yo no puedo dejar el cigarrillo. O hay oyentes que dicen, ay, yo voy, me estoy cuidando, pero si voy a una salida y me invitan un postre, yo me lo como. Hace unos días, una persona que está en todo el proceso, resulta que hicieron una celebración de cumpleaños en la empresa, está ya juiciosísimo, es un hombre, ha bajado de peso, ha cambiado su alimentación muy bien, pero resulta que hicieron un almuerzo en la empresa y él me dice, pues nos fuimos y fue donde solo vendían hamburguesa. Y yo qué hacía con hambre y todos comiendo hamburguesa y yo no, pues imagínense, yo me atreví y me comí una hamburguesa. ¡Ay, Dios mío! Claro, el organismo ya tenía más de un mes de estar limpio, de estar alimentándose de forma adecuada, sin pan, sin alimentos procesados, sin salsas. Y resulta que, claro, le hizo un daño terrible porque ya el organismo está en un nivel bonito y llega usted y tome. No, debemos cuidarnos. ¿De verdad usted ama su salud? ¿De verdad usted quiere tener calidad de vida? ¿Usted de verdad quiere llegar a viejito, así sea más viejito, más arrugadito, más arrugadita, con más años a la espalda, pero pudiendo caminar, que usted mismo se valga por sí solo, que mismo coma, que mismo vaya al baño y se hace, es importante. Hay oyentes que dicen, ah, pues yo me muero lleno. Es que no es el problema morirse, porque morirse es un, dos, tres, chao, se murió, ya. Y lo van a llorar y lo van a recordar y le van a hacer misas y todo lo demás. El problema es que usted quede mal. El problema es que usted quede en una cama limitado a que todos se lo hagan, a que usted hasta para ir al baño tenga que tener la mano de alguien. Y en serio, se los digo porque hace también muy poco conocí el caso de una persona muy cercana que le dio una trombosis y resulta que su hija, una adolescente, era quien lo llevaba al baño. Ah, entonces yo creo que ninguno, ni ustedes, ni yo, ni nadie queremos que nos pase eso. Y seguramente muchas personas ya pasaron por ahí, se recuperaron, hicieron tratamiento, terapias y ya. Bueno, bendito Dios, hay hijos, bendito Dios, hay familia, bendito Dios está la mamá, el papá, bueno, para que apoyen en un momento de esos. Pero la mejor medicina es la preventiva. 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A patibolear se dijo. 7:57 minutos son los betas, las tres Marías.
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0: Esta es la hora exacta en Radio Santa Fe. Son las 8 de la noche y un minuto.
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4: Son las 8 de la noche, 3 minutos, 8:03, a través de Radio Santa Fe.

0: seductora, explotadora y algo más. Nadita. Sí, tica la niña, que no se la dediquen. A mí especialmente esa canción me gusta, es de mis favoritas. ¿Quieren pedir una canción? Aprovechen, hoy hasta las 9 de la noche. Si quieren pedir una canción ranchera, popular, no sé, que quieran, música de miércoles hoy, para compartir con ustedes en este espacio a través de Radio Santa Fe 1070 AM. Vicente Moros en la dirección general, la programación la podemos hacer variadita. Y si no, aquí tenemos bastante música para compartir con ustedes. Olga Lucía Hurtado Patiño con ustedes en este miércoles, ya 9 de septiembre. Ya pensaron qué regalar de amor y amistad. Ahorita les voy a dar la dirección de un sitio donde pueden encontrar detalles, obsequios, todo, de todo para el penthouse. Ya vengo.
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0: A ver, una canción timbra nuestro... Timbra nuestro. ¿Cómo queda mejor? A ver, un momentico. ¿Quién habla? Buenas.
2: Buenas noches, Olguita. ¿Qué tal?
0: Bueno, muy bien. 8-9. ¿Qué más, Luchito? ¿Cómo le ha ido?
2: Bien, sumergé por aquí disfrutando de una tarde un poquitín lluviosa.
0: ¿Dónde llovió?
2: Por aquí, en el centro de Madrid, Cundinamarca.
0: Ah. Ay, Dios mío. ¿Pero llovió fuerte o así como medio poquito?
2: No, eso ahora, esos aguaceritos, toca llamarlos aguaceros, pero son unas lloviznas muy, muy leves.
0: Pero son los espantaflojos que llaman, ¿cierto?
2: Más o menos.

0: Bueno, sí, señora, por ese estilo. Por ese estilo. Su merced, quiero pedirle un tema que se acomoda a la fecha de hoy.
1: A ver.
0: Si no estoy mal, se llama El Pirata. Eso es de Julio César, Julio Bobea y sus vallenatos.
1: El
0: Nombra la
1: pirata.
0: fecha de hoy, por eso la quiero.
1: ¿Y por qué la fecha de hoy? Cuente, pues.
0: Porque dice. Toma, mamá, lo soy mejor para componer, dice. Como el 9 de septiembre cumples años, yo quisiera regalarte muchas cosas. Es una canción muy vieja, la grabó Juan Piña también, pero la original que fue de Bovea.
1: A ver, buscamos a un Bobea, permítame un momentico. Listo, aquí está, juicioso, chao Luchito.
0: Listo, súper linda, gracias, Orinocho, mi
1: Chao,
0: amable.
1: que esté muy bien, hasta luego, chao, que duerma.
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0: Son las 8:13, 8:13, a través de Radio Santa Fe 1070 AM. Oiga, han ido varios oyentes. Voy a saludar a Sebastián. Me recuerda el apellido, siempre me olvido.
1: Y eso que es sencillo, Sebastián Díaz.
0: Ah, ya, nomás se me va a olvidar. Ya, ahora sí se me quedó. Niña Jennifer al tablero, por favor.
2: Hola, Olguita, un saludo a todos los oyentes de Radio Santa Fe que están conectados a esta
0: Oiga, ¿qué
2: hora.
0: ¿Qué trabajadores somos, cierto?
2: Sí, claro, súper efectivos.
0: Sí, acá
2: ¿trabajadores
0: está
2: así? En no, ningún
0: no,
2: lado.
0: No se consiguen.
1: Sí,
0: nada.
1: Tan entregados a la chamba, ¿no?
0: No, no, no, acá súper juiciosos, trabajando. Pero ¿sabe qué es lo más bonito? Que yo creo que les pasa a los oyentes y nos pasa a nosotros tres, incluido Vicente, cuatro, a Juan Manuel y todos, que gozamos lo que hacemos. Nos gusta lo que hacemos, gracias a Dios, pues bendito Dios, tenemos el privilegio de hacer el trabajo que queremos y por el que estudiamos, ¿no?
1: Sí, gracias a Dios, sí.
0: Bueno, entonces, ustedes están programados para el fin de semana ir a de todo para el penthouse, el local de Jimmy Gutiérrez, ¿cierto?
1: Claro que sí, súper programados.
0: Vamos a ir hasta allá, en serio, vamos a grabar unos videos. Vamos a hacer contenido para subirlo también a las redes sociales y para que los oyentes puedan conocer el establecimiento del artista Jimmy Gutiérrez. No es un Jimmy Gutiérrez homónimo que llaman, ¿sí?
1: Sí.
0: Sino el Jimmy Gutiérrez cantante, el que hace la canción Me Bebilo del Mercado, para las que sea. Ahorita es el mero mero. Y el mero mero con este establecimiento comercial que se llama De Todo para el Penthouse con Jimmy Gutiérrez. ¿Qué conseguimos allí? Pues, ¿cómo les ponemos un ejemplo? Mencionemos a Dollar City, por ejemplo. Uno entra allá y hay de todo.
1: Lo que hablábamos anoche.
0: Floreros, canecas. A ver, empecemos. Les voy a hacer evaluación. ¿Qué podemos encontrar, por ejemplo, para el hogar?
1: Uf, para el hogar, trapeador, escoba, recogedor, los guantes, esos negritos para lavar la loza.
0: Es que sí, los de calibre, ¿cómo era que se llamaban? ¿Calibre 8?
1: Creo que sí. Bueno, los guantes, las esponjillas, jabón de loza.
0: ¿Sabe qué puede encontrar? El hilo, las agujas, cremalleras. Encajes, sí, de todo
1: súper
0: eso.
1: Súper bueno.
0: ¿Sabe qué vi yo? Porque ya chismoseé.
1: Sí.
0: Están esas repisitas donde se pone el jabón.
1: Ay, todo eso es muy útil.
0: En la bañera.
1: En la bañera y en el lavaplatos también para poner las cosas.
0: Exacto,
1: platos,
0: los estropajos sí. Para lavarnos. Lavarnos. Pues para lavarnos la espalda.
1: Sí.
0: No, pues mucha risa. Para bañarnos.
1: Exacto.
0: Además, eso es buenísimo para nosotros porque ayuda a exfoliar la piel.
2: Sí.
0: Es súper chévere.
1: Sí, con eso uno se limpia harto la cara y todo.
0: Se lava.
1: Sí.
0: Así de que uno se lava.
1: Sí, uno se lava. Uno se exfolia bien, sí.
0: A ver, limpiones.
1: También limpiones, el coge ollas,
0: sí,
1: las ollitas,
0: los delantales. ¿Qué más podemos encontrar? Bueno, vayámonos para la bisutería, a ver, Jennifer, que ahí somos expertas nosotras. Y los hombres, ustedes cuando quieran descrestar una mujer también, den el detalle, bonito. A ver, yo empiezo por algo que me encanta, los aretes.
2: Los collares, los anillos, las manillas, ¿qué más?
0: Sí.
1: Los aretes. Ah, creo que ya lo dijiste. Sí,
0: relojes.
1: Los relojes.
0: Ay, también sabe que vi relojes, despertadores, calculadoras. Bueno, todo eso. Todo lo que nos vaya ocurriendo. El maquillaje.
2: Maquillaje.
0: Delineador.
2: Delineador, base, sombra.
0: Labial. Las escarchas.
2: Lápices, las escarchas para los ojitos. Quedan muy bonitas.
0: Sí, las niñas, las adolescentes la utilizan
2: sí,
0: mucho.
2: Sí, la utilizan.
0: Bueno,
2: mucho.
0: Y las sombras total en general.
2: Sí, pestañina.
0: ¿Qué más?
2: Gloss.
0: Sí.
2: El gloss y el labial, porque el gloss es diferente. El gloss da brillo y el labial da color.
0: Sí.
2: Todo eso lo puede encontrar ahí también. Lo que es base, lo que es corrector, que también
0: sí.
2: Es diferente, lo que es polvo traslúcido, polvo
0: los esmaltes.
2: Sellador, los esmaltes.
0: Removedores, limas.
2: Sí, removedores.
0: Algodón.
2: Sí,
0: por ejemplo, las bambas, los caimanes, la hebilla, sí, las moñitas para niñas, bueno, todo eso. Si nos vamos a la ferretería, ahí sí viene Sebastián.
1: Y a Germán también le pasó esta mañana, ¿sí?, algo parecido, sí, sí.
0: Claro.
1: Sí.
0: Por ejemplo, el martillo, el serrucho.
1: Sí, las brocas para el taladro.
0: Sí.
1: Del destornillador.
0: Uy, sí.
1: Los alicates.
0: De estrella, de pala.
1: Esos destornilladores que vienen varias puntas.
0: Súper chévere.
1: Sí, sí, que sí, es un set útil de varias puntas. Los discos para la pulidora. ¿Qué más te puedo decir? Puntillas, chazos,
0: bueno, incluyamos
1: martillo,
0: canecas.
1: Las canecas.
0: Uy, si es para la cocina también, los exprimidores, las tablas para picar, el molinillo, las cucharas,
1: el rallador,
0: los cuchillos.
1: La olla express.
2: Tenedores.
0: Sí, ollas. No, mejor dicho, de todo. Vayámonos ahora a la decoración de Halloween, ya está lista. Porque pues apenas terminé Amor y Amistad, pues la gente, hay gente que le gusta. A mí personalmente no me gusta decorar de Halloween, me gusta decorar de Amor y Amistad. Y Mundo Vital está lindísimo, porque yo compré allá las cosas para decorar y quedó lindísimo. Y los regalos.
1: Los regalos tenemos, pues, los ositos.
0: Las florecitas, las que decías ayer.
1: ¿Cómo es que las flores eternas que dicen?
0: Lindísimas, vienen en unas cajitas espectaculares, con ositos. Sí. Bueno, no, hay cosas lindísimas para regalar. Hay detalles que a veces usted no quiere ir a comprar algo gigante porque de pronto el presupuesto no alcanza, pues una flor bien linda, un osito también. No importa que ya uno tenga la edad que tenga, si usted quiere dar un osito es un bonito detalle.
1: Sí,
0: 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Y bueno, pues hagan compras. ¿Qué más? Una canción de Jimmy Gutiérrez que le guste, ¿cuál? A ver, Jenny.
1: Jenny.
0: Los dos.
2: Tú.
1: Yo, para las que sea.
0: Listo, para las que sea. Me fui de farra. Para las que sea.
1: Así es.
0: ¿Quién tomando pola no la canta a todo pulmón?
1: Esa es la mía.
0: Listo. Jimmy Gutiérrez, 821. Vayan allá a De Todo Palpenhouse con Jimmy Gutiérrez, para las que sea.

0: estaba aterrado, Sebastián. ¿Por qué, Sebastián? ¿Qué pasó, Sebastián?
1: Yo nunca había escuchado esa versión.
0: Estaba ¿de verdad? Sí. O sea, Sebastián pensó que aquí en la radio hablaba con las palabras de alto calibre que da Jimmy Gutiérrez.
1: Sí, yo la puse porque es que me gusta cuando lo mencionas.
0: Después nos vamos. Pa' donde las patas nos lleven.
1: Claro.
0: No. Esta es la versión radio. Lo mismo pasa con el mero mero. Y es lo que les digo a los oyentes. Si quieren, vayan a YouTube y escuchan la original, la que compuso él, el mero mero, que son palabras diferentes a las que suena aquí en radio.
1: Y esa suena mejor.
0: Esa se la canta uno a todo pulmón.
1: Claro.
0: Y mire, en las ferias o en las fiestas, donde está en los conciertos, incluso él se queda callado y pasa el micrófono. Y desde los chiquiticos hasta los adultos la cantan completica. Donde dice, a ningún le pido para hartar.
1: Eso sí, es. Yo estaba pequeño cuando yo cantaba eso, que mi mamá me las ponía.
0: Sí.
1: Imagínate.
0: Entonces... Claro, y me veí para lo del mercado, esa sí es tal cual. Pero el mero mero, esta tiene otras palabras que no suenan aquí en la radio, porque le hace la versión radio y la versión pues original, así que vayan a YouTube y escuchen y dejan ahí un comentario, le dicen Jimmy Gutiérrez, lo escuché en Radio Santa Fe. Chévere, chévere.
1: Sí, chévere.
0: Para que sepan que aquí es donde escuchan sus canciones también. Bueno, ¿qué van a hacer el fin de semana, muchachos?
1: Anhelando viajar, yo creo.
0: Oiga, qué rico. Hay gente que le gusta muchísimo, mucho, mucho, mucho viajar. Hay gente que...
1: Uy.
0: Me tragué el aire. Hay gente que le gusta...
1: Ese tinto le hizo como daño.
0: No, ¿dijo tinto? No, ya nomás. Ustedes me tienen tinteando todo el día. Lo peor es que Jennifer no tomaba tinto.
1: No. Sí, no, ella no le gustaba.
0: ¿Y ahora?
1: Dele.
0: Es de las mías.
2: Cada ratico vamos a tinto, tomar tinto, cada media hora.
0: Sí. Bueno, hay gente que le gusta viajar y cómo es que les gusta ir a pueblear.
1: Sí, en las motos.
0: En las motos, sí. Hay gente que...
1: Sí, que le fascina salir un fin de semana y... Bueno, ¿qué vamos a hacer? ¿Para dónde vamos a ir? ¿Para dónde hay plan? ¿Para dónde pegamos?
2: Sí.
1: Y eso, buscan el plan, buscan, mejor dicho, dónde ir a quedarse.
0: Bueno, si ustedes buscan dónde quedarse, pues mire, hay una recomendación para irse a San Joaquín. Es ubicada San Joaquín en el corregimiento de la Mesa Cundinamarca. En la Mesa Cundinamarca, pues ustedes pueden, espere un momentico, colguemos por acá para poder, listo. En San Joaquín, corregimiento de la Mesa Cundinamarca, hay dos casas maravillosas que ustedes pueden alquilar. ¿Qué busca uno cuando se va de paseo? Como bueno, es que hay diferentes propósitos.
1: Sí.
0: Hay gente que le gusta la pachanga, la diversión, sí. El pueblo, la bulla, el acelere, los volúmenes altísimos, la gente, sitios concurridos. A mí especialmente no.
1: No.
0: Me gusta más como tranquilo. La tranquilidad, como la calma, sí. Como no ir a un restaurante donde me atiendan así a lo, porque hay mucha gente, lo atienden okay. A uno así medio raro.
1: Como rápido.
0: Exacto, mire, si hacemos un grupo de amigos, si hacemos un grupo familiar o de pronto nos escapamos en pareja, pues hay dos casas. Chévere, mire, hay una casa... donde pueden ir hasta 10 personas, pueden empezar por dos hasta 10 en San Joaquín, allá en la Mesa Cundinamarca. Son dos casas, una hasta 10 personas y otra hasta 15 personas.
1: Cabe toda la familia y sobra.
0: Sí, y una de las casas, la más grande, es de segundo piso, está adecuada, con cama. No el mundo de camarotes ahí para que todos se acomoden como caigan, no.
1: Sí, que como 40 en un cuarto.
0: Sí, no. Camas bien chéveres, todo organizadito, equipados, cocina, con todo equipadas totalmente.
1: Súper.
0: Hay piscina, hay jacuzzi.
2: Qué rico.
0: Y lo que hablábamos hace unos días es que no es la piscina para todo el mundo, es reservada.
1: Sí, no es la piscina pública, sino que está solo uno con la familia, tranquilito, en el agua.
0: El jacuzzi.
2: El jacuzzi.
0: Con algo en la mano.
1: Uf.
0: Ustedes que toman, yo no. Ustedes con una pochola.
1: No, pues yo me imagino un tinto. No sé.
0: ¡Ah!
1: No sé qué se imagino.
0: Hay gente que en tierra caliente no toma tinto. Pero es sí. delicioso. Bueno, yo tomo
1: a mí
0: tinto.
1: Me gusta.
0: Yo tomo tinto en el frío, en el calor, por la mañana, por la noche, bueno, donde sea. Bueno, ¿dónde está ubicada? ¿Dónde están ubicadas estas casas? En San Joaquín, corregimiento de la Mesa, Cundinamarca. Hay que reservar la fecha. Viene la semana de receso escolar. Y bueno, no, digamos que busquen un ¿qué? ¿Cómo se llama? Una disculpa para salir, viajar, en amor y amistad.
1: Una excusa, sí.
0: Una excusa, perfecto.
1: Sí, sí, sí, para
0: pueden
1: salir.
0: 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Recuerden, pueden pedir fotos, pueden pedir videos. Recuerden que hay naturaleza, descanso, diversión, privacidad, todo en un solo lugar. San Joaquín, corregimiento de la Mesa, Cundinamarca. Pidan las fotos, qué chévere. Este número ustedes no lo van a encontrar en ningún lado publicado porque solamente lo pasamos aquí por Radio Santa Fe. No se dejen engañar, solamente con el señor Duarte en esta línea. No se dejen engañar. Mucha gente ha pagado.
1: Sí, eso es delicado.
0: Y cuando llegan allá... No, señor, esta casa no se alquila.
1: A nosotros nos ha pasado.
0: Sí.
1: Que uno llega y, no, señor, ya estaba alquilada, sí. O es que usted no había hablado con nosotros, y qué pena y todo.
0: O esta casa
1: devuelva.
0: No se alquila, uh-huh, no la sí. tenemos para eso, somos una familia, acá vivimos.
1: Exacto.
0: Perdió su plata, muy bonito todo, que les vaya bonito. Y el dinero, chao, y la preparación, y todos ahí listos con el chingue en la maleta y todo, sí. Y nada que hacer.
1: Y arranque para Bogotá otra vez.
0: Entonces, ya saben, solamente... 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Bueno, más canciones. Uy, esta les va a gustar mucho. Esta les va a gustar mucho. La hace Alci Acosta. Esta canción en Mosquera gusta mucho porque la gente de Mosquera gusta de Alci Acosta. 8:33 minutos, se llama La Cárcel de Sing Sing.
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0: Por culpa de esa infame moriré. Ay, Dios mío, 8:35 minutos. Está Gerson en la línea, Fundación Dos Peces presente. Yo lo recibo con un aplauso. Aplauso para los oyentes, aplausos para el equipo de trabajo de Radio Santa Fe. Gerson, buenas noches.
1: Muy buenas noches, señora Olga. Muy buenas noches, audiencia de Radio Santa Fe. Ese aplauso es para ustedes.
0: Ay, bueno, hoy me lo
1: completamos 23 toneladas 800 mañana, confiando en Dios y la Virgen, con lo que carguen el Banco de Alimentos, completamos las 34 toneladas.
0: ¿Lo logramos?
1: Sí, sí, sí.
0: Bendición.
1: Con voz llena, lo digo que mañana terminamos de llenarla. Sí, señora.
0: Oiga, y todos pusimos nuestro granito de arena, ¿cierto? Todo. No hay que dar solamente gracias cuando nos ganemos la lotería. Yo dije, hoy pongo, hago el aporte y con la niña ya del local dijimos, bueno, esto es la donación de Mundo Vital y esto es la donación de Olga Lucía Hurtado, que sea ese granito de arena que todos ponemos para que la gente del Chocó tenga un obsequio de nosotros, para que puedan tener alimento, para que reciban de parte de los oyentes de Radio Santa Fe, de la Fundación Dos Peces, del equipo de trabajo de Radio Santa Fe, eso tan bonito, el obsequio, el regalo desde el corazón.
1: ¿Cómo nos fue? Donaron 500 nos donaron 50 colchonetas.
0: Sí. Ave María, hoy sí, hasta tarde fueron a Mundo Vital, les tocó hacer dos viajes.
1: Sí, señora, yo gracias, sí. Por eso, con la respuesta que mañana llenamos con el Banco de Alimentos, sí, señora.
0: Ah, bueno, Gerson, el balance es bueno. Por supuesto, damos gracias infinitas a Dios. Mucha gente se quedó sentada esperando donar los 1,000 pesos o 2,000 pesos. Mire, si tenían 1,000 pesos, si tienen 2,000, si tienen 3,000, si tienen 5,000 pesos, dónenlos. Ustedes hacen maravillas con este dinero. Ya no hay tiempo de llevar. Estaremos nuevamente haciendo otra campaña. Nos unimos nuevamente, Gerson, con la Fundación Dos Peces para dar de lo que tenemos y también dar de lo que no tenemos.
1: Sí, señora. Eso se trata, ayudar al otro.
0: ¿Cuándo sale?
1: Ayudar al otro. Mañana cargamos, confiando en Dios y la Virgen, estaremos saliendo el viernes temprano.
0: Sí.
1: Con la voluntad de mi Dios el viernes temprano. Ya mañana ultimamos todo, dejamos requintado y arrancaríamos el viernes con la voluntad de mi Dios temprano.
0: Bueno, ustedes pues como en las otras ocasiones graban los videos, hacen todo el recorrido, nos van contando, cuando llegan al Chocó, cuando las familias van recibiendo, ustedes van haciendo las entregas y todos estos momentos ustedes los van dejando registrados para nosotros poderlos compartir con los oyentes, para que tengan esa felicidad,
1: sí,
0: de ver esas caras sonrientes.
1: Sí, sí, inclusive mañana cuando estemos cargando en el Banco de Alimentos le envío foticos
0: y un video. Videito. Listo. Señora. Gerson, sí, mire, lo abrazamos a la distancia, le decimos gracias por esta obra tan bonita y que no pare, no pare, porque nosotros somos solidarios y vamos a seguir apoyando a la Fundación Dos Peces, porque
1: señora Olga, el abrazo es recíproco, el abrazo es recíproco también de aquí para allá, porque es un trabajo mancomunado, es un trabajo de sinergia y estamos alegres por ese buen apoyo por parte de Radio Santa Fe y su audiencia.
0: Listo. Gerson, feliz noche, que mañana les rinda.
1: Igualmente.
0: Y estaremos pendientes porque aquí nuestros compañeros pilosos de redes, de toda la parte audiovisual, pues van a publicar qué está pasando desde que cargan hasta que lleguen al Chocó.
1: Listo, sí, señora. Muchas
0: un abrazo.
1: Gracias. Igualmente.
0: Bueno, chao. 8:39 minutos. Gerson, a través de Radio Santa Fe 1070 AM. Un abrazo enorme para ustedes. Gracias por apoyarnos. Gracias por estar con nosotros en esta labor tan bonita.

Son las 8 de la noche, 48 minutos. 8:48. Bueno, me llamó un oyente, me dice que está muy buena la música, que les gusta mucho este espacio, que comparten con nosotros a través de Radio Santa Fe. Y hay oyentes que nos dicen, mire, Olguita, yo la escucho a las 9 de la noche, ya apago y me acuesto a dormir. Hay que reparar siempre. Fijarnos el tiempo que nosotros descansamos, el tiempo que nosotros dormimos, ¿cierto? Es importante, si tiene el tiempo, duerma 8 horas, 8. Ah, que no puede por el trabajo, por el estudio, duerma 7. Que no puede más de 6, pues duerma 6, pero horas reparadoras, tenga higiene del sueño, no lleve el celular a la cama, no se duerma con el televisor ahí prendido y pues por lo menos recuerde que hay que cenar antes de que oscurezca para que usted cuando vaya a la camita pues pueda ya descansar y su cuerpo no tenga que gastar esa energía haciendo esa digestión. 8:49 minutos, 8:49 a través de Radio Santa Fe, 1070 AM. Bueno, escuchemos más música a través de Radio Santa Fe 1070 AM. Mire, algo de los relicarios que se llama Ni Plata Ni Nada, y esta canción la solicitó Don José. Él está en La Perseverancia, dice Olguita, me enamoré, bailé, disfruté con los relicarios y aquí está Ni Plata Ni Nada, porque dice él que un hombre sin dinero, pues escuchen.

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1: Bueno, esta canción la hace el señor Jorge Velosa. Ya vamos avanzando a través de Radio Santa Fe 1070 AM. Saludamos a don Jorge Lizarazo también. Está por acá reportando sintonía. Olguita, soy guarda de seguridad, trabajo en Teusaquillo. Los escucho siempre. Me gusta escuchar Radio Santa Fe. 8 de la noche, 53 minutos con esta canción. Pues vamos casi que ya llegando a la parte final de este espacio de Todo y Más con Olga Lucía Hurtado. Jorge Velosa se llama Yo También Soy Un Boyaco.
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0: en Puerto Boyacá, Fresno, Líbano y Palo Cabildo. 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
8: Esta es la hora exacta en Radio Santa Fe. Son las 9 de la noche en punto.
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4: Esta es la hora exacta en Radio Santa Fe. Son las 9 de la noche y 31 minutos.

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1: 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Ya regresamos.

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4: 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Miren, en este país hay personas que llevan 10, 15, 20 años intentando demostrar que era una legítima defensa, porque a diferencia de otros países, aquí la legítima defensa tiene tres características. Primero, la medida de proporcionalidad, es decir, el delincuente o criminal también debería tener un arma de fuego. Segundo, tienen que haber pruebas, soportes y evidencia de que esa arma se iba a disparar o que se disparó. No basta con que la tenga. Y la tercera es que no había otra opción de salvar la vida de la persona que decidió reaccionar y que entre tanto activó el arma de fuego. Por eso es que sencillamente decir que era legítima defensa no va a salvar a las personas cuando le disparen a un delincuente o a un criminal.
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5: Esta es la hora exacta en Radio Santa Fe. Son las 10 de la noche en punto.
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7: Buenas noches, aquí estamos a través de Radio Santa Fe 1070M. Muchas gracias por acompañarnos a esta hora de la noche. Gracias a los oyentes. Estamos aquí también con la gente de TikTok. Ahí estamos con muchas personas, con Carlos Puello, pide oración por mi familia, por su esposa, en esta noche. La dirección general de Radio Santa Fe de Vicente Moros, yo soy Giovanni Sepúlveda, y a partir de este momento te acompaño hasta las 12 de la noche. Vamos a estar aquí en oración, obviamente hasta las 10:30 de la noche, vamos a tener el tiempo de oración, tiempo maravilloso, de oración, de poder y de milagros. Por eso nos puedes llamar ya mismo al 316-886-3050. 316-886-3050. 316-886-3050 es la línea telefónica para que nos llame a esta hora de la noche, para que nos reporte la sintonía en esta noche maravilloso, maravillosa. 316-886-3050. 316-886-3050 para que nos llame a esta hora de la noche aquí a través de Radio Santa Fe 1070M. ¡Qué alegría saludarte! Aquí ya estamos conectados, estamos felices. Damos las gracias a Dios porque hoy ha sido un gran día. Eso. Hoy es un día maravilloso. Un día maravilloso. Por eso, llámenos 316-886-3050. Vamos a ver quién es el que entra la primera llamada de la noche. Usted nos puede llamar si está en el live, si está a través de Radio Santa Fe, nos puede llamar también. Gracias, dice, buenas noches, Dios le bendiga, pastor, para una petición para mi esposo que está enfermo de inflamación del estómago y dolor de cabeza. Voy a ponerle ahí cómo es el nombre completo de su esposo. Bueno, ahí nombre completo de su esposo. ¿Quién más está por ahí conectado? Bueno, llámenos 316-886-3050. Dice, por oración por Carlos Puello, una oración por su familia y por su esposa. Me está diciendo por ahí. Está, ¿quién más está por aquí? Sarame Mogollones, Nubia Rojas, bienvenida, mi Mari, amén, Dios te bendiga. ¿Dónde estás, Mari? Cuéntanos, ¿dónde nos estás escuchando a esta hora de la noche? ¿De dónde nos escuchas? Dice por aquí, buenas noches, Giovanni Sepúlveda, estamos desde el barrio San Andrés, pidiéndole al Todopoderoso estar atentos a la oración por la salud de mi mamá, Ana Ilma Heredia de Ortegón. Quedó muy agradecido, dice Samuel Ortegón. Samuel, que confirmó, yo no sé, dijo, anoche voy a hacer todo lo posible. Le pregunto esta noche si ya está todo definido para este domingo, para que nos acompañe, porque tenemos gran celebración este domingo a partir de las 10 de la mañana en Bogotá. Gran celebración de Poder y Milagros, calle 63B, número 27B14. Por Ireimi en el corazón, tiene depresión y autismo. Bueno, me voy aquí con una canción, ya regreso con los oyentes de Radio Santa Fe.

Bueno, pues nosotros aquí continuamos. Estamos a través de Radio Santa Fe. Débora López, Débora, Dios te bendiga. Hilda Jerez, Sarame Mogollones, Nubia Rojas. Gracias, Omaira. Dice muy bien, excelente, Omaira, gracias.

0: Gracias, Omaira, por acompañarnos, por estar ahí conectada con nosotros, Omaira. Gracias. Gracias por acompañarnos a esta hora de la noche y por conectarse con nosotros. Llámenos 316-886-3050 para los oyentes de Radio Santa Fe. Aquí ya estamos con la lista en mano esta noche para orar por usted. Aquí ya tenemos ya la lista para los que vamos a orar esta noche sobre las 10:30 de la noche. Las 10:30 de la noche. Aquí yo los voy anotando y usted nos va llamando. Nos va llamando para pedir oración esta noche. 316-886-3050. 316-886-3050 para que nos llame a esta hora. Dice, muy bien, excelente. Bueno, su petición, escríbala ahí también los oyentes que están a través de el TikTok, que están conectados en el TikTok. Pueden escribir su petición a esta hora de la noche. Natividad, buenas noches.
1: Don Giovanni, muy buenas noches. Dios lo bendiga. ¿Cómo está? ¿Cómo le acabo de ir? Don
0: Muy
1: Giovanni,
0: bien.
1: aquí esperando su oración, aquí escuchando ya su maravillosa oración. Y él, don Giovanni, que muchas bendiciones de Dios, que pedirle mucho a Dios, don Giovanni, en oración para que la salud mía, la de mi esposo, la de doña Rocío, la de Diana, de Laura, de María, que están por allá lejos. Que el Señor las protege y las bendiga y las cura con la sangre de Cristo. El Señor se lo pide de todo corazón para que obre en cada uno de nosotros, en nuestros corazones, que cada uno tenga un corazón limpio para Dios.
0: Así es. Bueno, muchas gracias, Natividad. ¿Quién está por aquí? Buenas noches. Hola, buenas noches.
2: Buenas noches, don Giovanni. ¿Cómo está? Pablo Isabel Rodríguez, a ver si me pone en oración para glaucoma, por el glaucoma,
0: ¿Para qué?
2: para glaucoma, por el glaucoma.
0: Glaucoma, glaucoma, le entendí yo. Glaucoma. Glaucoma. Gracias por esos corazoncitos blancos, Débora. Gracias. Gracias. Dice por aquí, hola, buenas noches. Los saluda Hugo Osuna desde Sahagún, Córdoba. Pido oración por mí. ¿Qué tienes? Bueno, ¿qué tienes? Ahí está poniendo la gente las peticiones de oración a esta hora de la noche. Llámenos 316-886-3050. Hoy se quedaron dormidos los oyentes de la radio, por favor, porque a las 10:30 de la noche los vamos a incluir en la cadena de oración. 316-886-3050. Dele tap tap a la pantalla. Ana Blanco, Dios te bendiga, Ana. Yo creo que todos los que están aquí, un aplauso bien fuerte. ¿Estamos conectados, sí o no? Bueno, muchas gracias a todos.
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0: Llámenos. 316-886-3050. 316-886-3050 para que nos llamen. Bueno, ¿quién más está por ahí?
4: Solo Dios.

0: Bueno, estoy aquí a través de Radio Santa Fe, a través de TikTok. Estoy a esta hora de la noche con Luis. Luis Umaña está en el aeropuerto de Guaymaral, que es el aeropuerto del norte, donde se usa mucho para vuelos charter y sobre todo también para vuelos privados. Jerónimo, ¿qué es el niño? Para que oremos por
1: Jerónimo
0: él.
1: Arrieta, Arrieta, Arrieta.
0: Arrieta. Listo.
1: Señor.
0: Va a entrar a cirugía.
1: Sí,
0: Bueno,
1: señor,
0: muchas
1: y
0: gracias,
1: pide por
0: Luis.
1: todo. Bueno, que Dios lo bendiga, sí, señor.
0: Dios te bendiga, muchas gracias. Gracias a Luis. Gracias a Danilo Alfonso Rojas. También le dije que me llamara en el momento de la oración. ¿Quién más está por aquí? Bueno, gracias a Leonor Efrén Mendivelso. Buenas noches, Giovanni. Muchas gracias por esta reflexión. Dios te bendiga a todos. Estoy incluyendo en los oyentes de Radio Santa Fe, Efrén Mendivelso. Gracias. Dice, para pedir oración por mi hermana Olides Navarro, que está muy delicada de salud. Vamos a orar por ella. Gracias. Vamos a orar por Olides Navarro. Bueno, llámenos, que ya en instantes, y lo incluimos en la cadena de oración, en instantes vamos ya a empezar la oración 316-886-3050. 316-886-3050 para que nos llame. Ana Blanco dice, pastor, pido oración por mi esposo. Volvió a buscar la cerveza. Ya tenemos casi 15 días que no nos hablamos. Vea pues, Selmira Salazar, ahí está conectada con nosotros, Selmira. Dios te bendiga, Selmira, muchas gracias. Gracias a las personas que me están apoyando aquí con el tap tap, fuerte, fuerte, fuerte, fuerte, fuerte, con el tap tap. Gracias a todos. Bueno, tome ese teléfono y llámenos en el 316-886-3050. Tres dieciséis ocho ochenta y seis 3050 para que nos llame. 316-886-3050. Así que nos puede llamar a esta hora de la noche a la línea telefónica. Marque. Hola, buenas noches. ¿Quién habla?
2: Aló, ya un momentico.
0: Sí, bájele al radio totalmente. Bájele al radio, todo el volumen. ¿Su nombre?
3: Inocencio Vaquilla
0: ¿Inocencio qué?
3: Chía. Inocencio Moreno Vaquilla Chía.
0: ¿Cuál es su petición, Inocencio?
3: Es que estoy enfermito de las vistas. Estoy enfermo de una rodilla.
0: ¿Sí?
3: Yo cargo en un radiecito y yo le pongo cuidado todas las noches.
0: Qué bueno, Inocencio. Pues vamos a orar por usted esta
3: Gracias.
0: noche. Muchas
3: Bueno,
0: gracias.
3: gracias, don Giovanni, gracias.
0: Bueno, muchas gracias. Hola, buenas noches.
4: Sí, ¿no?
0: Buenas noches, ¿quién habla?
4: Danilo Alfonso Rojas.
0: Danilo.
4: Sí,
0: Danilo,
4: señor.
0: Danilo, llámanos cuando estemos en la oración, Danilo. Cuando arranquemos la oración.
4: Listo, listo.
0: Nos llamas. Listo, bueno. Y oramos por usted. Bueno. Hay muchos oyentes. A esta hora está Selmira Salazar. Gracias, dice, para llamar por WhatsApp. Sí, claro. Llame por WhatsApp, Selmira.
5: Esta es la hora exacta en
0: Llámenos.
5: 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Son las 10 de la noche y 20.
0: Bueno.
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Bueno, aquí estamos a esta hora de la noche acompañándote. Estamos contigo a través de Radio Santa Fe 1070 AM. Te invitamos para que nos llames al 316-886-3050. Y te esperamos en la gran celebración de este domingo 13 de septiembre a las 10 de la mañana en el auditorio de la calle 63B, número 27B14, Barrio Benjamín Herrera. A partir de las 10 de la mañana, una gran celebración de poder y milagros, donde Dios se va a manifestar fuertemente. La gloria de Dios nos está acompañando en valientes. Así que los esperamos este domingo a las 10 de la mañana. Invitación para todos, muy cerca al Movistar Arena. Ahí te esperamos. Aquí te estamos acompañando con Radio Santa Fe. Ya viene la reflexión valientes.

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1: Qué bueno acompañarte, qué bueno estar contigo aquí en La Reflexión Valientes. Gracias por escucharnos, por conectarte con nosotros a esta hora. Muchas veces en la vida entendemos que el ayudar y servir nos trae unos beneficios muy grandes, porque nos ayuda a tener felicidad, a tener paz, a tener tranquilidad. La vida no es de apegarse a aquellas cosas materiales que Dios nos ha brindado. No es tener apegos a las personas. No es caminar en este mundo apegado a algo. Porque el día que te desapegues, el día que sueltes, puedes ser verdaderamente libre. Una persona que está siempre con ese apego, pues no tiene libertad. No sabe qué es la vida. Y por eso es importante que hoy entiendas la forma que Dios te envía con un propósito de ayudar. Una persona sirve a los demás siempre y cuando no tenga apegos. Y te voy a contar la historia de la nube. Estaba pasando la nube y resulta que vio y miró hacia abajo y estaba la tierra agrietada. Estaba todo seco, estaba todo desolado. Y dijo, qué triste se ve la tierra. Y cuando se acercó la nube antigua, le dijo a la nube nueva, ten cuidado de chocar con la tierra, porque puedes desaparecer. Y la nube nueva dijo, pero si yo puedo traerle un poquito de agua a la tierra, ¿qué sentido tendría viajar por el cielo, ser admirada pero sin ayudar a la tierra, a quien lo necesita? Porque entre otras cosas la sequía trae que las aves empiecen a morirse, que los ríos y el agua ya no existan. Y entonces decidió la nube decir, yo puedo traer un poquito de agua, de lluvia. Y chocó contra la tierra y empezó a llover. Y al tiempo, las plantas empezaron a retoñar. Las aves volvieron a ese lugar. Los ríos empezaron a dar su caudal. Pero con el tiempo, esos ríos llevaban el agua al océano. Y con el sol se evaporó el agua y formó una linda nube. Mira qué bonita esta historia. Y nos ayuda para entender que tenemos que soltar los apegos. El desapego a veces nos sirve, siempre nos sirve. A veces aferramos nuestra identidad como la nube, por miedo a perder lo que somos sin darnos cuenta de que el cambio es necesario para evolucionar. También es importante entender en esta reflexión la transformación. Nada desaparece por completo. Todo se transforma. Es decir, se termina una relación sentimental y todo está cambiando. Termina una etapa y las sierras suele ser el abono para que nazca algo nuevo. Si te está pasando a ti, si en estos momentos estás sintiendo que se ha cerrado un ciclo en tu vida, es porque algo nuevo va a nacer. Y el propósito del servicio, me parece que es importante. La verdadera grandeza de la nube no estaba en lucir hermosa y flotar sin rumbo, sino en su capacidad de dar la vida por los demás. Esto nos enseña varias cosas, entre ellas el servicio. Necesitamos servir, necesitamos ayudar a las personas que lo están necesitando. En Hechos capítulo 20 versículo 35 dice, hay más dicha en dar que en recibir. Por eso Yo siempre he pensado que la gente busca la felicidad y la gente piensa que es el dinero. Algunos, no todos, piensan que es tener recursos económicos. Y yo le digo a las personas, ¿sabes qué? Comienza por donde terminan los grandes ricos del mundo, que lo han tenido todo y terminan sirviendo a los demás. ¿Qué tal si hoy encuentras la felicidad en servir a los demás, en ayudar a que muchas personas puedan salir adelante? Comienzas en la felicidad donde a lo mejor aquel que tuvo bienes materiales terminó y está diciendo: encontré el sentido de la vida sirviendo, ayudando a los demás. Y yo creo que hoy estamos a tiempo. Gracias por acompañarnos en la Reflexión Valientes. Para oración puedes comunicarte al 316-886-3050. Y te esperamos este domingo 13 de septiembre a partir de las 10 de la mañana en Bogotá. Una gran reunión de poder y milagros. Lleve a los enfermos, vaya usted, lleve a las personas que necesitan de Dios, porque sé que Él va a obrar en su vida. Así que los esperamos este domingo 13 de septiembre, 10 de la mañana, calle 63B, número 27B14, barrio Benjamín Herrera, Bogotá, muy cerca al Movistar Arena. Allá nos vemos.
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4: Esta es la hora exacta en Radio Santa Fe. Son las 11 de la noche, en punto.
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0: Qué bueno acompañarte en esta noche, qué bueno estar contigo, qué bueno que podamos disfrutar aquí y podamos estar a través de Radio Santa Fe 1070M. Gracias a los oyentes, gracias a las personas que nos están escuchando. Bueno, nos estamos preparando para este domingo en la gran celebración Valientes en Bogotá a partir de las 10 de la mañana. Una reunión de poder y milagros. ¿Dónde? En el auditorio de la calle 63B, número 27B14, barrio Benjamín Herrera, muy cerca al Movistar Arena, muy cerca a lo que es el colsubsidio de la 24 con 63. Ahí los esperamos. Ahí los esperamos. Acompáñanos este domingo, 10 de la mañana, calle 63B, número 27B14, barrio Benjamín Herrera. Ya viene las noticias, ya viene la información.
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0: Salud. 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
1: En noticias les contamos a esta hora, pues, un grave accidente que se presentó en el departamento de Sucre, en la vía que conduce del municipio de Morroa a los Montes de María de Sucre. Esto fue un bus que tiene la capacidad de transportar 32 pasajeros y que presta sus servicios al transporte escolar de la institución educativa Cristóbal Colón. Pues habría quedado sin frenos cuando transitaba por la llamada Loma de la Peñata. Iba con destino hacia un abismo y en el camino se estrelló de frente contra una volqueta. Las primeras versiones del evento pues cuentan que el bus con capacidad de 32 pasajeros pues se volcó y están hablando de una persona fallecida y la comunidad salió al auxilio de los heridos también, porque quedaron heridos, entre otras cosas, estudiantes heridos quedaron ahí atrapados en este accidente lamentable que se presentó hoy en el departamento de Sucre. Se habla de más de 27 heridos. Por otro lado, otra de las noticias que les contamos a esta hora, pues es una de las noticias que se ha presentado sobre Juliana Guerrero. Hoy miércoles aceptó su responsabilidad por el delito de fraude procesal dentro del proceso que se adelanta por los documentos falsos que presentó para acreditar la formación académica. Durante la diligencia, el juez explicó que la aceptación de cargos implicaba la imposición de una pena y una inhabilidad para ejercer cargos y funciones públicas. También le recordó que tenía derecho a ir a juicio, presentar pruebas y llevar testigos para defender su inocencia. Guerrero respondió afirmativamente a cada una de las preguntas y confirmó que entendía las consecuencias de la decisión que estaba tomando. Pero el momento más llamativo llegó cuando el juez le pidió que explicara con sus propias palabras cuál era el acuerdo al que había llegado con la fiscalía. Guerrero respondió que admitía haber cometido fraude procesal porque actualizó su hoja de vida y presentó documentos falsos ante el Ministerio de la Igualdad con el propósito de quedar con la posibilidad de aspirar al cargo de viceministra de Juventudes. Después explicó que mediante esa actividad, que calificó como fraudulenta, se materializó el fraude procesal. La declaración resulta relevante porque fue la propia Guerrero quien explicó ante el despacho judicial que la conducta estaba aceptando cuál era la finalidad que según sus palabras tenía cuando actualizó su hoja de vida y presentó los documentos fraudulentos. Antes de llegar a este punto, el juez verificó que la decisión de aceptar cargos fuera tomada de manera libre, consciente y voluntaria. También le preguntó si estaba consumiendo algún medicamento, sustancia o elemento que pudiera afectar su capacidad para comprender lo que estaba ocurriendo. Guerrero respondió que no. Posteriormente, cuando el juez le preguntó si alguien la había presionado para aceptar cargos, respondió que tomó la decisión de manera libre. Pues en la audiencia también quedó consignado el alcance del acuerdo alcanzado entre Juliana Guerrero y la fiscalía. Según lo explicado durante la diligencia, el acuerdo contempla una pena de 3 años de prisión, una inhabilidad para ejercer cargos y funciones públicas durante 2.5 años y una multa de 100 salarios mínimos. Sin embargo, el juez todavía debe adelantar el trámite correspondiente para determinar la legalidad del acuerdo y continuar con el proceso judicial. Bueno, esto es una de las noticias que se ha presentado de Juliana Guerrero. Aquí estamos a través de Radio Santa Fe 1070 AM.

Esta es la hora exacta en Radio Santa Fe. Son las 11 de la noche y 22 minutos.

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0: Qué bueno acompañarte a esta hora de la noche. Bueno, ya nos estamos alistando. Se queda ya pocos días para la gran reunión Valientes en Bogotá. El domingo 13 de septiembre. Este domingo que viene te esperamos a las 10 de la mañana en el auditorio de la calle 63B, número 27B14, barrio Benjamín Herrera, Bogotá, muy cerca al Movistar Arena. Si vas en Transmilenio, te quedas ahí en la estación Movistar Arena y ahí ya ubicas el lugar de reuniones. Un auditorio maravilloso. Puedes llevar a los niños. Los vamos a recibir con un refrigerio. Los niños, sobre todo, con un refrigerio. Los adultos siempre les tenemos tinto, café, aromática. Y sobre todo, les estamos atendiendo con algo delicioso. Compartimos ahí todo lo que Dios tiene para nuestras vidas. Así que te esperamos. La entrada es libre, gratis. Acompáñanos a partir de las 10 de la mañana. Recuerda que puedes comunicarte al 316-886-3050.
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0: Me despido. Gracias por escucharnos. Gracias por acompañarnos a través de Radio Santa Fe 1070M. Bueno, la invitación es para este domingo, gran celebración de Poder y Milagros en el barrio Benjamín Herrera, ahí muy cerca al Movistar Arena, cerca a la 63 con 30. La dirección exacta es calle 63B, número 27B14, barrio Benjamín Herrera, a partir de las 10 de la mañana. Vaya, acompáñenos, tenemos todo un equipo de trabajo preparado para recibirte con amor, y sé que Dios va a hacer una obra grande. Lleve los enfermos, lleve las personas que necesitan liberación, que allá los esperamos. Bueno, mi nombre es Giovanni Sepúlveda. Recuerda que puedes comunicarte al 316-886-3050. Feliz noche, bendiciones.
1: Esta es la hora exacta en Radio Santa Fe. Son las 11 de la noche y 41 minutos.
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8: Esta es la hora exacta en Radio Santa Fe. Son las 12 de la mañana, en punto.
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Esta es la hora exacta en Radio Santa Fe. Son las 12 de la mañana y 13 minutos.

Esta es la hora exacta en Radio Santa Fe. Son las 12 de la mañana y 28 minutos.

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Esta es la hora exacta en Radio Santa Fe. Son las 12 de la mañana y 43 minutos.

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8: Esta es la hora exacta en Radio Santa Fe. Es la 1:00 a.m. en punto.
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2: Esta es la hora exacta en Radio Santa Fe. Es la 1:00 a.m. y 6 minutos.

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2: Esta es la hora exacta en Radio Santa Fe. Es la 1 de la mañana y 44 minutos.

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7: Esta es la hora exacta en Radio Santa Fe. Son las 2 de la mañana en punto.
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Esta es la hora exacta en Radio Santa Fe. Son las 2 de la mañana y 11 minutos.

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0: Esta es la hora exacta en Radio Santa Fe. Son las 2 de la mañana y 31 minutos.
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0: Esta es la hora exacta en Radio Santa Fe. Son las 2 de la mañana y 46 minutos.
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0: Esta es la hora exacta en Radio Santa Fe. Son las 3 de la mañana en punto.
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1: Esta es la hora exacta en Radio Santa Fe. Son las 3 de la mañana y 33 minutos.
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3: Esta es la hora exacta en Radio Santa Fe. Son las 4 de la mañana. En punto.
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1: Esta es la hora exacta en Radio Santa Fe. Son las 4 de la mañana.
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0: 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Ya volvemos.
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0: Esta es la hora exacta en Radio Santa Fe. Son las 5 de la mañana en punto.
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0: Esta es la hora exacta en Radio Santa Fe. Son las 5 de la mañana y 20 minutos.
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1: 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Ya regresamos. 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
1: ¿Qué tal, hijos e hijas de Dios? Bienvenidos a la reflexión aquí en Santa Fe, la emisora de la fe. Seguimos en este mes de septiembre leyendo la Biblia. Y hoy leo como el tercer día de la creación. Dijo Dios que la tierra produzca vegetales, plantas con semilla de su especie y árboles frutales que den fruto sobre la tierra, frutos que contengan la semilla de su especie. Y así fue. La tierra produjo vegetación, plantas con semilla de su especie y árboles frutales que contienen la semilla propia de su especie. Vio Dios que estaba bien, que todo era bonito. Hubo tarde y mañana día tercero. Qué manchera es Dios, ¿verdad? Y cómo el hombre que escribió esto logra interpretar que todo lo que él hizo es bonito. Los árboles, las montañas, están en la Biblia por si acaso. Por eso los invito a que la lean, porque ya les he repetido, leer la Biblia nos hace sabios, creer en ella nos salva, pero practicarla nos hace santos. Si nosotros comprendemos que la creación es bonita, que fue el Dios que la hizo, trataremos con amor toda la naturaleza, nuestras plantas, todo lo que hay alrededor, no destruiremos, comprenderemos que nos toque vivir en armonía con los animales, como si esto fuera un paraíso. Y es que este es un paraíso terrenal muy bonito. Cuando uno conoce ciertas regiones, hablo del país que yo conozco, que es Colombia, y algo otro, dos o tres, un poquito bastante, como el Ecuador, algo de Centroamérica, así con cierto cuidado, pues uno comprende que hay cosas muy lindas. Pero aquí hay unas regiones que dice uno, uy, cuánto uno quisiera quedarse ahí mucho tiempo. Pero ¿qué nos saca y nos destierra para no podernos quedarnos disfrutando de ciertos lugares? Pues la violencia, la envidia del ser humano. Entonces, por eso siempre hay que pedir la bendición de Dios para seguir adelante y agradecerle por todo lo que nos da. No olviden, hay el día y la noche, tiempo. Hay los mares y los continentes, el espacio, todo está ubicado ahí. Y todo lo hizo Dios y es bonito, como los árboles frutales, los animales. Así que disfrutemos de este paraíso, es lo que nos pide Dios. Y hagámoslo pensando con esa sexta bienaventuranza del capítulo 5 de San Mateo. Felices los limpios de corazón, de mente, los de sentimientos, porque verán y disfrutarán la belleza de lo que Dios ha creado. Aprovechalo en el día de hoy. Y otra canción para disfrutar de la belleza que es esta tierra que Dios creó.

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1: Esta es la hora exacta en Radio Santa Fe. Son las 5 de la mañana y 51 minutos.

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2: Esta es la hora exacta en Radio Santa Fe. Son las 6 de la mañana en punto.
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2: Hola amigos, qué rico a esta hora de la mañana estar en compañía con todos ustedes, recordándoles que este es su programa A Diario con Salomón, un programa que cada mañana quiere a usted darle una buena información, una buena motivación para que todos reciban una gran bendición. Un saludo a toda la gente maravillosa que a esta hora nos acompaña. Qué rico poder contar con su compañía, qué rico poder contar con su sintonía que hemos hecho durante todos estos años para aprender, para motivar, para compartir, para reírnos o para regañar también si toca. Lo importante es eso, que somos una familia, que nos unimos para vivir mejor, con conciencia y con amor. Por eso quiero que repitas, hoy es el mejor día de mi vida. A ver, vamos a repetirlo. Hoy es el mejor día de mi vida. ¿Por qué? Porque mi vida es

0: Ay,
1: no, eso es una infamia. ¿Será? Jóvenes, buenos días.
2: Buenos días, profe. Carito,
1: ya, pero usted viene muy bonita.
2: Todos estos días he estado de buena moza.
0: Rosagante.
1: Sí, es cierto que se ve bonita, vea. Sí, esa cinturita, todo. Su cuerpecito
2: apretadita la cinturita.
1: Ay, no, esa parece
2: aferrándome
1: como una,
2: a la talla XL.
1: Parece como una avispita, culona, pero avispita.
2: ¡Ay, qué bueno!
0: ¿Y abeja, no?
1: Ah, no, esa es combinada. Es nuestra avispa abejita.
2: Sí, yo soy la abejita. Maya,
1: y no
2: Maya.
1: No precisamente Maya.
2: Ah, no precisamente. José Miel, más bien. José.
1: A mí me toca José Miel.
2: ¡Ay, sí! ¡Mi profe José Miel! ¡Ay, que está de amarillo!
1: ¡Ay, la Maya!
2: Que se perdía todo el tiempo.
1: Le faltan. ¿Me quiere decir bobo?
2: Nunca, no. Más, nunca. Porque lo regalo.
0: Le faltan las antenas.
2: Sí.
1: Yo voy a sacar mi antenita.
2: La antenita de vinil. Que detecta la presencia.
0: No contaban con mi esposa.
2: Sí, señor.
1: Muy bien, bueno, pues ya estamos todos listos, preparados para entregar lo mejor. Vamos a colocarnos en manos de nuestro creador.

manos, donde quiera que nos encontremos, y vas a repetir conmigo: Padre Celestial, te doy gracias por todas las cosas maravillosas que tú me das, cada momento de mi existir. Quiero pedirte, Señor, en este día, para que nuestro país esté en armonía, para que las cosas sigan bien, para que tenga un buen desenvolvimiento, todos los proyectos que las personas tengan, el gobierno, todo, la iglesia, todas las personas que queremos que nuestro país se recupere, se fortalezca, que podamos llevar a cabo con éxito los proyectos buenos para nuestro país. Señor, bendícenos. Señor, prospéranos. Señor, ilumínanos. Señor, fortalecenos.

0: Son las 6 de la mañana, 11 minutos en Radio Santa Fe, 1070M, me gusta más, 6:11 minutos.
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1: Archimega promociones. Vamos con lo que me gusta, a los números. Porque los números y los rituales de Salomón.

0: siguientes son los resultados de la Lotería Cielo Chances que jugaron ayer, miércoles 9 de septiembre, en el territorio colombiano. Comenzamos con la lotería de Porque Solo Son Las Brisas del Valle.
1: ¡Ay, chalala! ¡Chalala!
0: Lotería del Valle 7096, serie 149. Lotería del Valle 7096, serie 149.
2: Continuamos con el resultado de la lotería del Meta.
0: ¡Ay, mi llanura!
1: ¡En Esmeralda, esto cielo cristalino!
2: ¡Ay, mi llanura! Lotería del Meta 3797, bonito número 3797 de la serie 031. Serie 031, lotería del Meta.
0: ¡Ay, Manizales del alma!
1: ¡Ay, Manizales de Armiño!
0: Lotería de Manizales 4628, serie 163. Lotería de Manizales 4628, serie 1.63.
2: Resultados de los chances jugados en el territorio nacional. Mucha atención. Chance Dorado Mañana 53.15. Dorado Mañana 53.15. Dorado Tarde 01.90. Dorado Tarde 01.90. Dorado Noche 26.55.
1: ¡Ay, tan bonito ese número!
2: Sí,
1: de
2: paticos. Dorado Noche 26.55.
0: Ahora vamos con Astro Sol y el signo del profe. 5281, signo Virgo. Astro Sol 5281, signo Virgo. Astro Luna 3367, signo Piscis. Astro Luna 3367, signo Piscis.
2: Continuamos con Pijao.
0: ¿Cómo?
2: Pijao.
1: Pero qué voz tan melodiosa.
0: Melodiera, dirían más de una.
2: Santa Fereña.
0: Ok.
2: Pijao 8718. Pijao 8718.
0: Paisita papá.
2: Mira, María.
0: Mira este montañero.
2: El corre caminos.
1: Y sí. Por todas esas calles.
0: Y está de moda el corre caminos.

0: No, y el coyote salió
1: Sí,
0: la
1: ay, qué
0: película.
1: bueno.
0: Faisita día 8872, Faisita día 8872, Paisita noche 4423, Paisita noche 4423.
1: Continuamos en Radio Santa Fe 1070M. Me gusta mucho, pero mucho más con Chontico Día 4610. Chontico Día 4610. Chontico Noche 0456. Chontico Noche 0456.
0: Cafeterito Tarde 1069. Uy, Cafeterito Tarde 1069. Cafeterito Noche 6721. Cafeterito Noche 6721.
1: Y continuamos con Carito, ¿qué pasó? Sí, ¿qué pasó? Ah, con Cafeterito Tarde y Cafeterito Noche ya pasó. Pero ¿qué pasó con la colonia
2: Ay,
1: de noche y
2: dígale
1: de
2: la verdad,
1: día?
2: Yerna no duerme.
0: No se nota,
2: Yerna se enloquece
0: pero
2: cuando
0: la
2: duerme.
0: del día está como traviesa.
1: Sí.
0: Culona día, ¿qué número tan sugestivo?
1: Uy.
0: 6936.
2: Ay, ay, usted no le da pena, joven.
0: Y le pide y le pide. Culona día 6936. En cambio, la de la noche cayó en 5. Culona noche 0375. Culona noche 0375.
1: ¡Felicitaciones!
2: ¿A quiénes?
1: A toditas y a toditos.
0: ¡A tuiticos!
1: Sí, a toditos los ganadores.

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1: Vamos a recordarle a las personas que es importante durante este fin de semana lo que activemos. Recuerde que estamos entrando en un ciclo de innovación, de cambio, de transformación. Ya después de este 9 que hemos atravesado, que era el portal 9 del 9, entonces comienza un nuevo ciclo para recuperar, para proyectar. Por eso mi insistencia para que mañana puedan participar de este ritual maravilloso con San Benito Abad, para liberar, complementar y sellar esta nueva etapa que queremos comenzar ya camino a final de año.
2: Ay,
1: es que eso ya está aquí a la vuelta de la esquina. Entonces debemos, exactamente, entonces debemos, ay no, pero como echa pólvora. Entonces debemos prepararnos de una manera muy especial. Mañana, 10 de punto de la mañana, con San Benito Abad, el sacerdote estará asistiéndonos para que recibamos esa gran bendición y esa poderosa liberación. 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Vámonos con los cumpleañeros,
2: sí,
1: niños.
2: Sí, señor.
1: Con las personas que cumplen un año más de vida, vamos a saludarlos en su día.

0: momento de saludar a nuestros cumpleañeros, aquellas personas que cumplen un año más de vida, vamos a saludarlos en su día. Pero antes de saludarlos a ellos, vamos a conocer el santo del día.
1: El santo del día en esta mañana de jueves 10 de septiembre le corresponde a San Nicolás Tolentino. San Nicolás
0: San Nicolás de Tolentino. Bueno, pues si conoce a algún Nicolás, va a saludarlo de santo. Nuestros compañeros para el día de hoy son los siguientes.
2: Un muy feliz cumpleaños para Diego Díaz, Ángel Salomón Ruiz, Nicolás Contreras, Sebastián Espejo, Claudia Rodríguez, Vanessa Gómez, Tania Chaparro, Michael Moreno, Paola Pardo, Carlos Andrés Arias, Marcela Uribe.
1: También están de cumpleaños los siguientes oyentes en esta mañana de jueves. Está de cumpleaños Carmen Larrota Moyano en Toca, Boyacá. Felicitaciones para ella.
2: ¡Ay, qué bonito! Ay, también, Yo amo Toca, Boyacá. De allá era mi padre.
1: ¡Ay, qué belleza!
2: Padre era de Toca, Boyacá.
0: ¿Y qué tal? ¿Es bonito? ¿Verdad?
2: Muy bonito. Tiene dos iglesias. Wow. El parque tiene dos iglesias porque era para los liberales y los conservadores.
0: ¡Ay, huepucha!
2: Imagínese, profe,
0: en ese
2: cómo
0: era. Así,
2: y la papa de Toca. La papa tocana es una
1: exquisita.
2: Cosa deliciosa.
0: Toca, Boyacá, bueno.
2: Es muy bonito.
0: ¿Quién más está de cumpleaños?
1: Más cumpleañeros y cumpleañeras. Está de cumpleaños Clara Eugenia Ríos García. Felicitaciones para ella también. Igualmente, Jesús Ávila está cumpliendo 74 años en Guarinosito, Caldas, de parte de toda la familia a ese cumpleañero. También está de cumpleaños, a ver, por aquí está, a ver, esta es una consulta y este es un cumpleañero. Oscar Mora en Zipaquirá, felicitaciones para Oscar Mora. También está de cumpleaños Adrián Cruz Osorio, de parte de toda la familia, feliz cumpleaños. Igualmente está hoy de cumpleaños Marlene Díaz de Jiménez, que está cumpliendo 70 años en Suba, felicitaciones para ella. Igualmente está de cumpleaños Mariela Quinayas, cumpliendo 52 añitos. Felicitaciones. Está de cumpleaños Nicolás Contreras. A ver quién más está por acá cumpliendo años. Mi madre dice, para mi madre, feliz cumpleaños de parte de su hijo Fercholín en Soacha, Cundinamarca.
2: Pero ¿cómo se llama la madre?
1: No nos da el nombre de la mamita.
0: Ay, tan misteriosos.
1: Sí. O como despistado será.
2: Yo creo más bien.
1: Ay, Dios mío. Lástima que nos dejó sin el nombre de la mamita.
2: Ojalá nos escuche y nos diga rápido cómo se llama.
1: Así es. Y les cuento también que hay otra cumpleañera en este día. Creo que nos gana a todos. Para felicitar hoy de cumpleaños a mi mamita, Melba González, que cumple 78 años.
2: ¡Ay! ¡Felicitaciones! ¡Señora Melba!
0: Así es. Bueno, pues para todos ellos un saludo muy especial de parte de todos sus familiares, de todos sus seres queridos que le hacen llegar en este día. Nosotros queremos unirnos a ese saludo para que todos unidos les cantemos así.

0: que Dios te...
1: Y ya buena noticia, por fin el hijo nos mandó el nombre de la mamita que está de cumpleaños.
2: Ay, sí, porque eso sí yo dije, ay, Dios mío. A ver.
1: Fercholín es el hijo y la mamita que está de cumpleaños, Yamile Muñoz. Pero él dice que el hijo Fercholín dice que tiene 10 añitos y que la ama mucho. A la mamita, Yamile Muñoz.
3: ¡Ay, mío! ¡Perrito más!
1: Que perdonen lo despistado hoy.
2: Ay, bello.
1: Finalmente,
3: Fercholín,
2: la mamá se llama, ¿cómo entonces?
1: Yamile Muñoz.
2: La manda a saludar ahí, sí, tan lindo.
1: Fercholín de 10 añitos la adora.
3: Ay, me lo trago, justo porque está lindo.
2: Pues para todos ellos un saludo muy especial de parte de todos sus familiares, de todos sus seres queridos, porque en esta fecha 10, recuerde muy bien, es el número perfecto. Las personas que han nacido en esta fecha 10, son personas que les gustan las cosas perfectas, son las personas que les gusta todo bien, son personas que les gusta todo ordenado, son personas exigentes. Las personas de número 10 son personas triunfadoras siempre durante su vida y les gusta ayudar a los demás a lograr sus metas también. Ese número 10 ahorita como viene un tránsito importante planetario. No se le vaya a olvidar que Neptuno, Saturno y Júpiter harán un trígono muy importante que abrirá nuevas puertas de estabilidad en las cosas que van a buscar para este nuevo año. Cumpleañeros, su número. ¡Wow! Nos vamos con el 2733. 2733. La recomendación en este día tan especial, tan fuerte. Coja 10 monedas. Escuche muy bien. Levante el colchón de la cama y colócalas haciendo una filita. Haciendo como una filita desde la cabecera hacia los pies de la cama, como una línea con las 10 monedas. Las deja ahí y el último día de este mes las saca y las puede gastar. Como símbolo de prosperidad, fortaleza y riqueza en el nuevo año que comienza.
1: Son las 6 de la mañana, 27 minutos en Radio Santa Fe, 627.
3: Profesor Salomón, ¿cuál es el color del día?
2: El color del día es el amarillo, porque el que se viste de amarillo,
3: a su
2: hermosura se atiene.
3: ¿El número para hoy?
2: Un número interesante, 0340.
3: La recomendación.
2: Una recomendación para este día, enciendan una vela de color amarillo, pidiendo que tenga sabiduría, alegría y riqueza. Sabiduría, alegría y riqueza.
3: La fruta.
2: Una fruta maravillosa, la piña, recuérdalo muy bien. Hoy, comer piña, ya sea en jugo o la fruta en tajada.
3: El código sagrado.
2: Un código sagrado muy especial para, ¿qué dice acá?
3: Empoderamiento.
2: Para empoderarse, esas personas que están como desanimadas, como que no se sienten, para empoderarse, vamos a hacer 26200. 26200, repítalo 45 veces.
3: Profesor Salomón, esta noche inicia luna nueva.
2: Esta luna nueva nos traerá nuevas oportunidades para vivir mucho mejor. Así que por eso le dije a los cumpleañeros que venían cambios importantes y esa luna nueva será para aprovechar las nuevas oportunidades de este nuevo año.
1: Son las 6 de la mañana, 28 minutos en Radio Santa Fe, 628.
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2: Hay una frase de reflexión muy importante para este día, recuérdalo muy bien. Tú vas a decir, hoy perdono a todos mis enemigos, para ellos paz y tranquilidad. Hoy perdono todos mis enemigos, para ellos paz y tranquilidad. A veces nos cuesta pensar que tengamos que desearle lo mejor a ese enemigo o a esa persona que me hizo tanto daño. Pero le voy a contar un secreto aquí que nadie sepa. No lo hacemos por ellos, por nosotros, para no seguir guardando ese odio, ese rencor que nos envenena. Por eso hay que desearles paz y lo mejor para ellos, para que nuestro corazón esté tranquilo. Y algo que quiero que tengan en cuenta, el Salmo 91. Salmo 91 es la tarea para el día de hoy. 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Aquí las personas que me están preguntando por las consultas le dejaron saludos. Ay, les dejaron sí, un profe. Pico grande con mucho amor. Ya no hay más. Ya no hay más consultas. Ella les mandó un pico muy lindo y que
3: porque
2: los recordarán por siempre.
3: Ellas son muy bellas.
2: Vamos con música a esta hora.
1: Recordamos al Charrito Negro, quererte fue un error, 6:30 en Radio Santa Fe.

0: Son las 6 de la mañana, 33 minutos en Radio Santa Fe, 6:33 minutos. Comenzamos.
1: Comenzamos, German.
2: Ya, pero German.
1: ¡Dios mío!
2: ¿Hasta dónde llegamos a ser?
0: Hasta que se acabe.
2: ¿Con qué elemento vamos, joven?
0: Comenzamos con el elemento fuego y los signos Aries, Leo y Sagitario.
2: Aries. A las personas nacidas bajo el signo de Aries, su carta de hoy es una carta importante porque nos manda a luchar. Dice que necesitas que luche más todavía, que necesito que enfrentes las situaciones, escuche muy bien, para que tengas los resultados o lo que tú quieres conquistar. Así que vas a luchar por eso, no te vas a dar por vencido ni por vencida. Algo muy importante también es con un viaje, algo que le puede salir, le van a proponer, va a salir o llega la oportunidad de un viaje, debe aprovecharlo. Todo lo que tenga que ver con el amor, trata de festejar, fortalecer, activar o mejorar lo relacionado con la parte emocional en tu vida. Un número muy especial, 1479. 1479. Esta la recomendación.
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2: Leo. Para las personas nacidas bajo el signo de Leo, recuerda, eres el rey y la reina del signo zodiacal. Llegan propuestas nuevas de trabajo, algunos cambios, unas propuestas de emprendimiento nuevo. Bueno, si te conviene, si te gusta y puedes, hazlo. Podría tener una nueva alternativa y mucho éxito en ello. Algunos de ustedes van a estar estudiando, van a estar tomando cursos de algo, leyendo un libro, tomando un seminario, aprendiendo algo nuevo que va a ser muy interesante y con buenos resultados. Si algunos de ustedes están buscando casa, comprar, vender o cambiar, reformar, háganlo ahora porque es el momento adecuado para que las cosas le puedan salir bien. El número para ustedes, nos vamos con el 9170. La recomendación es la siguiente.
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2: Sagitario. Para las personas que han nacido bajo este signo, todo lo que tenga que ver con la parte económica, va a tener algo muy especial ustedes en la parte económica. Les llega una plata, una forma, una nueva fuente, una ganancia, aparece un dinero, no sé, de fuentes inesperadas, pero te vas a quedar asombrado. Y vas a poder lograr cancelar y estar estable económicamente. Hay una persona como enferma, una persona que va a estar un poco delicada de salud, la cual te va a impactar un poco la situación de esa persona. Parece que es cercana, pero bueno, sepa llevar las cosas con calma. Ya el tarot te advierte para que no sea como tan grande el impacto, porque son de esas personas que se enferman de un momento a otro, que uno dice, pero si estaba sana. Bueno. Así es la vida. Viene para ti también algo muy importante. Escuche muy bien, con la firma de un papel o un documento que estaba pendiente. Finalmente lo logras sacar adelante y tener satisfacción de poderlo haber logrado salir con eso bien avante. Un número, claro que sí, el 1234. 1234. Esta la recomendación.
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0: Son las 6 de la mañana, 37 minutos en Radio Santa Fe me gusta más.
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0: Son las 6 de la mañana, 38 minutos en Radio Santa Fe.
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0: Son las 6 de la mañana, 38 minutos. Hoy es jueves 10 de septiembre del año 2026. Estamos cumpliendo un mes del terremoto que sacudió a toda Colombia. A un mes del terremoto que tuvo como epicentro a San José del Palmar en el departamento del Chocó, el Banco de Alimentos de Bogotá ha movilizado 1.300 toneladas de ayuda humanitaria para atender a las comunidades afectadas por la emergencia. La ayuda ha llegado a 45 comunidades ubicadas en 5 departamentos, como el Valle del Cauca, principal receptor, con 768 toneladas, destinadas principalmente a Cali, Palmira, Buenaventura, Cartago y La Unión. El pasado 8 de septiembre, el día martes, partió para el departamento del Chocó la tractomula con todas las ayudas que los oyentes de Radio Santa Fe le dieron a las personas más necesitadas por el terremoto. No podemos bajar la guardia, hay que seguir colaborando con esta causa. Hoy se cumple un mes del terremoto que afectó a Colombia, a todos los colombianos, pero despertó la solidaridad también de todos los colombianos. Son las 6 de la mañana, 40 minutos en Radio Santa Fe. Novedad en la movilidad. Hay paso por un solo carril en el corredor de la calle 80. Esta afectación en la movilidad se presenta sobre el puente de Guadua, en sentido occidente-oriente, por obras en la vía. Le repito, hay afectación en la movilidad, se presenta sobre el puente de Guadua, en sentido occidente-oriente, por obras en la vía. 6:40 minutos en Radio Santa Fe, Me Gusta Más.
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2: Son las 6 de la mañana, 41 minutos en Radio Santa Fe. Hoy es jueves, sí, jueves de reflexión con el Profesor Salomón, con Carito en Radio Santa Fe. 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
3: Vamos a hablar de San Benito Abad. ¿Por qué? Porque es que es importante, que es el santo de estos últimos tiempos. San Benito Abad duró mucho tiempo guardado. Nunca se habló de la medalla de él. Los benitinos y todos los frailes, tenían guardada esta medalla como su protector espiritual más grande. Pero se ha dado cuenta, escuché muy bien la iglesia, que hay tanto ataque psíquico, que hay tantas cosas negativas que suceden, que decidieron sacarla para poderla que la tuvieran, porque el enemigo está atacando en este tiempo. Y entonces ese secreto que tuvieron en los monasterios para protegerlos. Recuerde que ellos colocaban en los cimientos las medallas de San Benito para que los monasterios no fueran tentados por el diablo, para que no fueran atacados. Pero debido a todo lo que ha pasado últimamente, la iglesia tuvo que sacarla, la medalla, y esa es la que nos protege en estos últimos tiempos.
4: Vamos a hablar entonces de la importancia de San Benito Abad. Por siglos ha sido muchísimos los cristianos que han portado la medalla y la cruz de San Benito de Nursia, como realmente pues lo conocíamos anteriormente. Nació en el año 480 y murió en el año 547. Santo Abad, patrono de Europa, cuya fiesta se celebra cada 11 de julio. San Benito, por gracia de Dios, es considerado intercesor poderoso para contrarrestar las insidias del maligno, y la medalla sacramental que lleva su nombre ha representado siempre la fuerza y el poder de Dios que se impone sobre el mal. Vamos a hablar de unos datos curiosos, profe, porque el origen preciso de la medalla como tal y como la conocemos no está totalmente documentado, pero la tradición más extendida lo vincula a un episodio acontecido en el siglo XVII en Alemania, donde, de acuerdo a la tradición, en las paredes de la abadía de Metten,
3: ¿escuchen?,
4: se encontraron unas cruces pintadas con las letras dispuestas en la forma como hoy aparecen. Tanto en el asta como en el travesaño de la cruz, conformado una circunferencia alrededor de la misma. Dicho hallazgo se ha producido en medio de un proceso contra un grupo de mujeres acusadas de practicar la brujería, quienes habrían alegado que no tenían poder alguno sobre la abadía porque ésta se encontraba bajo la protección de la cruz.
3: ¿Vio?
4: Más adelante se encontró un pergamino con la imagen de San Benito, así como los textos completos cuyas abreviaturas aparecen escritas en la medalla, explicando qué significaba cada una de ellas. Con la medalla se puede obtener indulgencias plenarias. La medalla, en su presentación actual, es la del jubileo de 1880, por más de 1400 años del nacimiento de San Benito. Fue autorizada por el abad o superior de la famosa abadía benedictina del Monte Cassino en Italia.
3: Fíjate que ellos la tuvieron guardada mucho tiempo como su secreto de protección espiritual. Pero entonces ya al ver todo lo que ha sucedido, los abades decidieron realmente entregarla y hacer esta medalla especial y con una conmemoración importante.
4: Con ella se puede obtener la indulgencia plenaria en la fiesta de San Benito, que se celebra el 11 de julio, siguiendo las condiciones habituales que pide la iglesia: la confesión, la comunión y la oración por la intención. También la tradición benedictina, quien use devotamente la medalla de San Benito, sobre todo en sus días de fiesta, que es cada 11, cumpla las condiciones habituales para obtener indulgencia, que la confesión, el arrepentimiento, la oración, las intenciones, la comunión, puede obtener indulgencias plenarias. Para mayor certeza, es recomendable que los devotos estén atentos a la normativa vigente en su diócesis. También sobre la indulgencia que podemos obtener, que quiere decir el permiso de nuestros pecados con su perdón, haciendo algún acto de contrición y de resarcirlos. En cierta oportunidad, un grupo de monjes de Vicovaro conspiró para deshacerse de del santo abad. Cuando San Benito hacía la señal de la cruz, obtenía siempre la protección divina. Querían acabar con el rigor con el que Benito dirigía el monasterio. Tenía normas muy fuertes. De acuerdo a un conocido relato de San Gregorio Magno, sus enemigos pusieron veneno en la copa de vino del abad. Y como era su costumbre, antes de beber hizo la señal de la cruz sobre el vino. En ese instante la copa se partió en pedazos. En otras ocasiones un pájaro negro volaba a su alrededor para molestarlo y hacerle perder la paciencia. El ave es el demonio encubierto. San Benito respondía con la señal de la cruz y el ave lo dejaba en paz. Una vez el demonio lo tentó a través de la imaginación con deseos carnales. Cuando estaba casi vencido, ayudado por la gracia, se quitó las vestiduras y se arrojó a un matorral de espinas y zarzas. Después de ello, nunca más volvió a sufrir tentaciones similares. Dios mío. La medalla de San Benito es un sacramental reconocido por la Iglesia con un gran poder para el exorcismo. Usado con fe, ayuda a los cristianos en la lucha contra el mal y las tentaciones del maligno. No es que sea parte del ritual de exorcismo necesariamente, sino que es un signo sagrado que dispone mejor para recibir el efecto de los sacramentos y la protección en diversas circunstancias de la vida. De acuerdo al catecismo, los sacramentales son signos sagrados con los que, imitando de alguna manera los sacramentos, se expresan efectos, sobre todo espirituales, obtenidos por la intercesión de la Iglesia. La medalla muestra a San Benito sosteniendo una cruz y el libro de las reglas. El reverso de las medallas muestra la imagen del patrono de Europa. A ambos lados de la figura del santo se lee Cruz Sancti Patris Benedicti, Cruz del Santo Padre Benedicto. Se puede ver también una copa de la cual salen unas víboras y un cuervo. Trazando una circunferencia aparece la oración Eus in obitu nor. Praesentina Numia Nur, a la hora de nuestra muerte seamos protegidos por su presencia. Versión abreviada de Eis on obito nostro presente muniamur. En la parte inferior se lee ex SM Casino y MDCCSL.
3: Esa fue la fecha en que se fue conmemoración de la medalla, ¿no?
4: Sí, señor, del Monte Cassino en 1880.
3: Algo muy interesante es que el cuervo que viene ahí es el que se llevaba el pan que le envenenaban a San Benito. El cuervo, cuando iba a probar a San Benito, venía y le picaba y le arrancó el pan.
4: Oh.
3: La copa es la copa en una de las ocasiones que quisieron envenenarlo, la cual se rompió. Se cayó. Cuando ustedes van a San Benito, ustedes ven en la imagen, es que nosotros tenemos una fortuna grande de tener esa imagen. La imagen que nosotros tenemos en el centro Salomón es una imagen que tiene más de 400 años. Y estuvo en Europa, en uno de los ¿cómo se llama? Abadías, de las abadías, porque como en Europa se han estado acabando, han cerrado iglesias, ¿sí? Entonces, allá hacen subastas de artículos religiosos especiales que han estado en catedrales, custodias, bueno, muchas cosas. Y dentro de esas logramos comprar esta pieza tan espectacular. Las personas que van a consulta ven, cuando están en la consulta en privado, en dónde es que se guardan las medallas y que está San Benito Abad ahí encima. Por eso el éxito de las medallas de San Benito de nosotros es que están custodiadas por la imagen, la cual tiene tantos años, que ya está curada. Ella trae una reliquia especial y este santo lo que hace es que esas medallas queden cargadas para la protección de lo que se busca.
4: Profe, y le puedo contar una cosa a los oyentes, no solamente en el momento de la fiesta, sino todo el tiempo.
3: Claro.
4: Uno va a la oficina del profe donde las tiene resguardadas, y cada medalla que sale de ahí para llevarla al almacén, ha pasado antes por estar. Hay medallas, la llave.
3: Los detentes de San Benito.
4: Todo.
3: Todas. Los medallones grandes, siempre. Él tiene un baulito especial. Exacto. Y encima de ese baúl está él. Entonces, claro, quedan cargadas de esa gran energía. Es que esa pieza que logramos conseguir, imagínate, tiene más de 400 años. Estuvo en alguno de los monasterios en Europa. Eso tiene que tener su mérito. ¿Cuántas oraciones ha recibido? ¿Cuántas misas ha escuchado? ¿Cuánta energía especial ha recogido para poder activar estas medallas que les entregamos allí siempre?
4: Profe, hablan también sobre que tradicionalmente y durante muchos años han demostrado que en varias oportunidades la medalla ha sido la intercesora para enfermedades extrañas. Hay una, como un ritual, llamémoslo así, que hacen personas en Europa, y es que cuando se sienten muy mal, compran una medalla, la curan, la meten dentro de un vaso de cristal y la llenan de agua, y durante 7 días se toman esa agua. Uh-huh. Y cuando no saben qué es lo que tienen.
3: Sí, recordemos que hay muchas de las enfermedades que son ataques psíquicos, que son brujerías, que no tiene ciencia ni médicos que la puedan descubrir porque es a otro nivel. Entonces, en ese extremo es cuando nosotros podemos hacer este gran ejercicio. Por eso yo siempre les recomiendo, cárguenla en la mano izquierda o la tobillera. ¿Se acuerda que tenemos una tobillera para que en el pie? Porque recuerde que por donde más nos atacan es por los pies, que nos amarran, y por las manos. Ahí nos atan. Con las manos nos atan y en los pies nos amarran. Escuchen muy bien. Entonces, por eso es tan importante siempre cargar, tener o activar esta medalla.
4: Me parece muy interesante porque él es el patrono de Europa. Y lo que decía el profe, no hace muchos años hablan sobre la regla de mostrar la medalla. Decimos no hace muchos años, obviamente sí. Ya lleva 1400 años de conocimiento, pero duró mucho tiempo escondida hasta que ellos hicieron como unos estudios para saber qué significaba cada una de las frases, letras, porque figura. Le atribuían tanto poder, porque la gente, así como la de la milagrosa, digamos que en la vida cotidiana empezaron a hablar de esa medalla mucho después de que los monjes habían dado la oportunidad de que la gente las conociera, y fue una cosa impresionante cómo las personas empezaron a tener testimonios de la medalla y cómo los ayudó.
3: Mire, la medalla milagrosa que viene aquí al caso para que contemos, ella se llamaba la de la Inmaculada, ella no se llamaba milagrosa. Era la medalla de la Inmaculada, pero como una peste en 1830, más o menos sobre esa época. Y entonces empezaron a repartir esa medallita a los enfermos. Y entonces cuando iban, ay, es que esta medalla es tan milagrosa, mire, me sané. Entonces el otro, ay, que es que esta milagrosa, le quitaron el nombre de la medalla de la Inmaculada y se quedó la medalla milagrosa. Porque la Virgen Milagrosa es la Inmaculada, que está ahí, pero debido a que fue tan milagrosa en esos tiempos de peste y en lo que le pedía a la gente, todo el mundo solamente decía, esta medalla es muy milagrosa, esta medalla es milagrosa, y por eso se quedó. Así pasó con la de San Benito Abad, ¿sí? Ellos empezaron a investigar, a darse cuenta que toda la inscripción que tenía, la forma, protegía, y donde estaba colocada no entraban cosas demoníacas ni ataques psíquicos, y por eso resolvieron entregársela a las personas.
4: Y encontraron unas escrituras hechas en pergamino, posiblemente escritas por el mismo San Benito Abad, que habla sobre qué significaba cada una de ellas y cómo debíamos portarla, donde la imagen de la cruz debe ser la que se ve, la que refleja, y la imagen de él va a nuestro pecho o cerca.
3: Ahí, esa es la forma correcta de colocarla, ¿no? O sea, todo donde está la imagen de la cruz y la inscripción va de frente. Y donde está la imagen de San Benito va hacia el pecho de nosotros. Es la forma, o hacia la palma de la mano o en el pie. Siempre debe verse la inscripción de la cruz de San Benito. No se les vaya a olvidar, ahí vamos aprendiendo. Y a propósito, mañana precisamente vamos a tener este gran ritual. ¡Vamos con música a esta hora!
2: Son las 6 de la mañana, 55 minutos en Radio Santa Fe. Aquí está el Grupo Firme de México con El Beneficio de la Duda en Radio Santa Fe. 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

0: Son las 7 de la mañana en punto en Radio Santa Fe 1070M. Agradable mañana en la ciudad de Bogotá, cielo parcialmente nublado, pero muy buena presencia del solecito. Buena energía en esta mañana de jueves.
1: Eso es muy cierto y por eso me pone a trabajar, porque tengo mucha energía.
0: A seguir trabajando.
2: A seguir, no a trabajar.
1: ¿Con qué elemento vamos, joven?
0: Vamos con el elemento aire y los signos Géminis, Libra y Acuario. Mensaje para esta mañana.
1: Géminis. Algo muy importante para ustedes, los nativos bajo este signo, es la seguridad en la parte laboral. Tenga plena seguridad que las cosas van a mejorar. Si tienes trabajo, no tengas miedo de que va a pasar algo, vas a estar estable. Si está buscando un ascenso, está pronto a darse. Si no tienes trabajo, va a llegar una oportunidad buena. Pero esta es una carta que nos habla de que va a tener estabilidad a nivel laboral buena. Algo con la casa, con la familia. Mira a ver cómo están las relaciones, qué puede mejorar, qué debe fortalecer con la familia. Recuérdalo muy bien. Necesito que esté en armonía, necesito que las cosas estén bien. Y negocios nuevos que te van a salir, proyectos nuevos. Va a estar comprando unas cosas agradables, algo que te gusta. Va a hacer algunas inversiones nuevas que van a tener resultados positivos y a tu favor. El número para ustedes, claro que sí, es el 8890. Está la recomendación.
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1: Libra. Para las personas que han nacido bajo este signo, tienen que seguir luchando, tienen que seguir adelante, que lleguen nuevas cosas a tu vida. ¿Por qué? Porque si no se lucha, no pueden las cosas lograrse. Todo lo necesita un sacrificio, todo necesita un esfuerzo para poder llegar a la meta de lo que se desea. Las personas de este signo, escuche muy bien, van a tener una sorpresa muy agradable, algo nuevo que llega a tu vida, algo nuevo que por sorpresa, es una sorpresa inesperada, no puedo decirte cómo es o qué es, pero habla de una grata sorpresa que va a llegar a tu favor y que te va a sorprender pronto. Cuídate un poco la columna, la espalda, a nivel de salud. Ya este es un campo que debes cuidar mucho, como es la espalda, la columna o los riñones. Mucho cuidado. El número para ustedes, claro que sí. Nos vamos a ir con el 5319. Está la recomendación.
2: El velón de las siete potencias y el crisma de San Juan Pablo II.
1: Acuario. Para las personas que han nacido en este signo, me gusta la carta, la copa del triunfo. Todo lo vas a poder lograr. Las cosas van a estar a tu favor. Cuidado con las envidias. Por eso no debes comentar tus proyectos. No debes decir las cosas que tienes en mente, sino simplemente actúa, hazla y punto. Cuando empiezas a advertir, si sabe que voy a hacer esto, y si sabe que voy a comprar, y si sabe, ahí dañas absolutamente todo. Todo se hace en silencio, con la mayor discreción, para que tenga mejor resultado y bendición. La carta del mago dice que te dejes guiar por tu intuición. Tú tienes como un maguito interno por ahí que te ayuda. Déjate guiar por esa energía especial para que las cosas que vayas a tomar o las decisiones que necesitas tomar sean las más acertadas, porque tiene despierto ese mago interno y te va a orientar. El número para ustedes, claro que sí, nos vamos a ir con el 5183, 5183, está la recomendación.
2: La esencia de sándalo y las tres medallas de protección.
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9: Radio Santa Fe te informa el pico y placa para hoy. Hoy es día par. Los vehículos con placas terminadas en 1, 2, 3, 4 y 5 no podrán circular por las vías de la capital. La restricción rige desde las 6 de la mañana y hasta las 9 de la noche. 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

0: Las 7 de la mañana, 7 minutos en Radio Santa Fe, 1070M. Continuamos a diario con el profesor Salomón Concarito en esta mañana de jueves de reflexión.
1: Oiga, ¿por qué no recibimos unas llamadas y preguntémosle a las personas que estén usando la medalla de San Benito qué testimonio tiene o qué ha pasado con sus medallas? Que nos cuente qué bonito sería la experiencia de las personas que vienen tanto tiempo utilizando esta protección de San Benito tan especial.
2: Me parece.
1: Vamos a escuchar testimonios.
0: Pueden comunicarse a través de la línea telefónica de Radio Santa Fe, 601-348-7630.
2: Aló, muy buenos días.
3: Buenos días, con Martica.
2: Señora Martica, bienvenida. El profesor Salomón es...
3: El profesor Salomón es la llave a mi prosperidad, mi bendición y mi todo.
1: Ay, tan bella. Bueno, cuéntenos, mija.
3: Bendiga.
2: Amén.
1: Amén. Cuéntenos de la medalla, a ver.
3: Porque yo riego mucho esa bendición, especialmente protecciones.
2: Por favor.
1: Ya habla como raro.
2: Sí, es que la...
0: Está cortando la llamada.
1: Ay, yo pensé que era yo.
2: Ay, Dios mío, ¿qué le está pasando a Martica?
1: Está aprendiendo idiomas.
0: Esperanto.
2: Tenemos que se mueva del lugar donde se encuentra porque la señal no está muy bien. ¿Más oyentes? Aló, muy buenos días.
0: Hola, hola.
4: Aló, buenos días.
2: Buenos días, ¿con quién hablamos?
4: Con Leonor.
2: Señora Leonor, bienvenida al profesor Salomón.
4: El profesor Salomón es la llave a mi prosperidad.
2: Muy bien.
1: A ver, mija, cuéntenos.
4: Bueno, yo con la medalla de San Benito, primero que todo ella, yo la trato ya, y mi hija, y mi hijo, yo voy y se las cambio, porque ya pongamos, me toca ir mañana a cambiarlas porque ya están negritas.
1: Sí.
4: Para mí y para ellos han sido una, mejor dicho, una, ¿cómo le digo yo? Sí.
1: Una protección.
4: Muy importante cargar esa medalla. Nosotros la cargamos en la mano izquierda.
1: Perfecto, muy bien. Qué lindo. Mire, y ella, toda su familia y ella va a cambiarlas continuamente, inclusive mañana que es el día de él. Qué rico que nos acostumbremos los 11 a cambiar la medalla. Porque cada 11, si ya está dañadita, si no está de color feo, la podemos dejar. Pero un día 11 de cada mes siempre cambiarla sería importante cuando ya la vemos que está fea. Por ejemplo, se me dañó en esto. Ay, mire que más la tiene ahí. Ay, usted también la tiene ahí.
0: Claro.
1: Ve aquí también.
2: Tres.
1: Ah, usted tiene tres medallas. Ah, sí, tiene la importada, la bonita, esta también.
2: Y esta, profe, ¿hay algún problema?

0: departamento.
1: Sí.
0: Y como les va bien, no vuelven. Y después vienen corriendo. ¡Ay! ¿Qué necesita que me haga? Le dije, pero ¿por qué no vienen continuidad? Es que no pueden. Apenas le va bien, ya se olvidan y no vuelven ni a rezar, ni vuelven a hacer oración, ni vuelven a limpieza. Y apenas ya les falla, todo eso corren y quieren que ya por arte de magia. Todo en la vida necesita una continuidad. Todo en la vida necesita un mantenimiento. Los carros hay que hacerle mantenimiento. A los, ¿cómo se llama? Electrodomésticos, hay que hacerle mantenimiento. La casa, hay que hacerle mantenimiento. Si usted no le hace un mantenimiento a una casa, se cae.
2: Y a uno también hacerse mantenimiento.
0: Y uno tiene que hacerse mantenimiento precisamente. Entonces, hacerse su limpieza, hacerse su lindaje. Eso no es un gasto, es una inversión para uno. Así como usted invierte en zapatos, en peinados, en joya, en ropa, en su energía y en su parte espiritual, hay que invertirle. Yo le pregunto, ¿cuántas veces invierte en un libro espiritual usted, donde lea, donde aprenda, donde tenga, tienen una Biblia tirada ahí, abierta en la sala y punto, pero no la leen? No leen el libro espiritual que nos enseñen, que nos digan, que nos motiven. Vamos entonces con otra llamada.
1: Aló, muy buenos días.
3: Buenos días, gracias y bendiciones para la mesa de trabajo.
1: Buenos días, ¿con quién hablamos? Nos escucha únicamente por el teléfono, muchas gracias.
0: ¿Con quién hablamos?
3: Con Carmen.
0: ¡Ay, doña Carmen! ¿Cómo me la ha acabado de ir?
3: Hola, mi profe, buenos días, ¿cómo amanece su merced?
0: Muy bien, mija. Ella ha sido una persona muy constante
2: muy
0: y le ha tocado vencer muchos obstáculos. Y mire cómo va. Cuéntenos su experiencia, mija.
3: Profe, yo adquirí las 3 medallitas allá donde su merced y pues mi hijo es motero, trabaja con su motico y lo ha salvado de muchas. Y la mía, yo la cambié hace como unos 2 meses, porque pues su merced sabe lo que le conté el día que compré la ruda. Yo trabajo en un almacén donde se sale a las 11:30 de la noche y a veces me tocaba pasar el puente de Esperanza sola, pero yo siempre me encomendaba ahí durante 32 años que duré y gracias a Dios nunca. Mi hijo sí ha estado en peligro, pero él siempre se ha encomendado en la medallita y lo mismo mi esposo cuando trabajaba.
0: Sí.
3: ¿Y qué le cuento, profe? Me ha salvado y la tengo amarita y yo le hice misma una pulsera de unas que yo tenía. Una noche me dio por hacerle su pulserita y le coloqué la medallita nueva.
0: Amén.
3: Entonces... No tengo la pulsera. ¿Y qué le cuento a su merced? Su merced dio el número para Capricornio y lo hice hace como 8 días cayó con la tolina. ¿Y qué día? No sé, profe, a veces tengo ese impulso de hacerlo y por alguna cosa se me olvida y cayó con la Cruz Roja. Y mi esposo sí se lo ganó.
0: ¡Gloria a Dios! Ay, doña Carmen, se le quiere mucho y gracias por esos testimonios tan bonitos. Mira qué lindo, no, mire, la medalla de San Benito no la podemos dejar. Ella constantemente debemos cargarla para que sea nuestra protectora en todos los aspectos. Brujerías, peligros, envidias, dificultades, estancamientos, nos va a ayudar. Vamos con otra llamada, German.
2: Muchas llamadas.
1: Aló, muy buenos días.
4: Aló, muy buenos días.
1: Buenos días, ¿con quién hablamos?
4: Con Claudia.
1: Señora Claudia, bienvenida. El profesor Salomón es...
4: La llave a mi prosperidad.
1: Muy bien.
0: A ver, mi niña, cuéntenos qué testimonio tienen.
4: A ver, yo el año pasado, de Navidad, les regalé a mi familia una medalla de San Benito. Yo estuve en el Centro Salomón.
0: Sí.
4: Y pues les regalé medallas, no sabía qué regalar.
1: Tan
4: entonces...
1: Lindo.
4: Ese fue como mi detalle. Y resulta que mi medalla, justamente yo la coloqué en una cadenita de plata.
0: Sí.
4: Y resulta que me quemó el cuerpo.
0: Ay, qué pucha.
4: Literal.
0: Sí, eso sí
4: es. Es como de pronto, como cuando uno se quema así, como con algo caliente.
0: Sí.
4: Literal. Y yo tengo una medalla de la cosa que me encontré hace 10 años.
0: Sí.
4: Y la coloqué con ella, o sea, yo la limpié inclusive con agua y sardina, y desde que la coloqué con la medallita de la milagro,
0: sí,
4: me que ya no es negra, sino es como más blanca.
0: Ay, qué bonito. Bueno, pues siquiera y nos damos cuenta esa gran combinación y esa gran protección. La medalla de San Benito, les voy a explicar, cuando se vuelve rojiza.
1: Ay, sí.
0: Nos están alumbrando.

0: Verde.
1: Cuando se vuelve verde, nos tienen enterrados.
0: Negra.
1: Cuando nos hacen brujerías. Escuche muy bien.
0: Blanca.
1: Cuando está blanquita, bueno, ahí está absorbiendo, pero no son cosas tan fuertes.
0: Pero es que mire que me ha pasado, me han contado y las he visto, como si les echaran polvo blanco
1: encima. Eso es un salamiento que le hacen, sí.
0: Uy, pero es que
1: es como
0: una
1: un polvillito, como así, que
0: como
1: sirviera, como cuando un alcacer se hierve.
0: Eso.
1: Uy, esos son salamientos que le hacen a uno.
0: ¿Y qué hace uno con las medallas?
1: Las bota.
0: Las entierra.
1: Las entierra, puede ser. Botarlo, ojalá donde no la pueda recoger nadie, ¿no? Porque uno no sabe quién recoja uno. Okay. Entonces, por allá en un árbol va y la amarra, o la bota al agua, la bota de otro lado. Bote para que se vaya eso. Algo muy interesante cuando las medallas se dañan, lo adecuado sería cortarlas. No las desamarre, porque desata. Okay. Entonces usted la tiene amarradita en su mano ahí. Cuando ya la ve que está toda negra, toda fea, córtela. Coja una tijera y córtela.
0: El hilo.
1: Porque ahí el simbolismo está diciendo corto y libero. Corto, me corto eso. Cuando usted la desamarra y la desata, vuelve y queda. Okay. Entonces usted la dejó amarrada en su pie o la dejó amarrada en su manito y la vio que se cambió, debe cortarla. Cortarla. Eso es importante. No se coloque la medalla de otra persona. Ay, que yo le pongo la medalla a mi esposo, que yo le pongo la medalla a mi nieto, que yo me pongo la de mi hijo. No, cada uno, su energía es diferente. Entonces no pueden compartir la medalla. Cada uno queda consagrada para cada persona, para cada energía. Vamos con otra llamada, German.
2: Por supuesto, los oyentes esperan.
0: Aló, muy buenos días.
3: Muy buenos días, ¿cómo estás?
0: Muy bien, ¿con quién hablamos?
3: Hola. María Fernanda, hola, mi profe de Ibagué.
1: Ay, María Fernanda, qué rico, Ibagué, la ciudad capital musical de Colombia. Amén, qué rico. Bueno, cuéntenos.
3: Bueno, mi profe, pues yo te tengo una experiencia con San Benito.
1: Sí.
3: Que tú me diste un medallón y se puso negrito porque he tenido cosas de brujería.
1: Sí.
3: Y desde que tú me encomiendas con él,
1: Amén.
3: Hace poquito me lo cambiaste y vuelvo a tenerlo así, mi profe.
1: Claro, es que tienen que tener mucho cuidado. Cuando ya uno, una medalla, son muchas veces las que se negrean, que se cambian y todo, hay que hacerse un lindaje. El lindaje nos ayuda a repeler definitivamente eso, porque desafortunadamente nos vienen haciendo brujerías. Nos viven repitiendo. Otra, entonces uno hace el lindaje y el lindaje sí nos ayuda definitivamente a eliminar todas esas entidades negativas. Otra recomendación, hoy vamos aprendiendo cositas bien interesantes. Cuando la medalla, usted se acuesta con ella y le apareció por allá botada, que se desamarró y dice, pero si esto estaba bien amarrado, está trabajando y desatando todo lo negativo. Vuelve, la coge, la coloca, le amarra duro y la coloca. Que se me volvió a desatar y la encontré en otro cuarto. Vuelve y la recoja porque en la noche hay un combate espiritual de entidades. Entonces, como vienen los gregores negativos a atacar y está la protección del santo, en ese hay un desatar de cosas y a veces por eso la medalla aparece en otro lado o se desata o se pierde porque están en el combate espiritual. Ustedes no se imaginan lo que pasa cuando uno duerme.
0: Todo lo que pasa.
1: Todo nadie se imagina todo lo que pasa. Uno piensa que dormía y no. Eso es tremendo. Cuando uno dice, ay, yo dormí tan placenteramente, ay, qué delicia, es porque sus ángeles, sus protectores, lo estuvieron custodiando para que usted pudiera cargar energía. Cuando usted dice, ay, yo amanecí toda otra noche, no puede, es una guerra espiritual que hay durante la noche. ¿Por qué? Porque la parte espiritual nunca descansa, señores. Tengan en cuenta, el cuerpo, el zurrón, es el que se acuesta, pero la parte espiritual nunca descansa. Ella permanentemente está en alerta, está en actividad. El que descansa es el zurrón de uno, el cuerpo, pero espiritualmente no. La espiritualidad siempre continuamente está. Entonces, en el día de pronto estamos en oración, en meditación, en trabajo, ahí está eso. Pero en la noche, como no estamos deteniendo el control nosotros ya, la conciencia, si no nos dormimos, la parte espiritual, los gregores, las entidades que vienen a atacar, entonces nuestros protectores, nuestro ángel de la guarda, la oración que hagamos de Jesús, la Virgen María, los ángeles son los que empiezan a protegernos o a custodiarnos durante la noche. Por eso es tan importante guardar un rosario en la almohada de nuestra cama, tenerlo ahí. Por eso en nuestra cama tienen que haber cosas bonitas, no tienen que haber cosas pesadas. Escuchen muy bien, debajo de la cama no pueden haber cajas, ni vasenillas, ni zapatos, ni desórdenes, para que no se queden metidas ahí las entidades. Escúchelo muy bien. Por eso los tendidos tenemos que estarlos cambiando constantemente las sábanas, porque se llena de gregores, de influjos, de sucubos y de ácaros.
0: Sí.
1: Y acuérdese que aunque usted diga que yo estoy limpiecito, uno babea, claro. Uno transpira normal. En las noches, y eso es normal. Uno suda, transpira. Entonces hay que cambiar porque eso se pega en eso. Y los gregores, los influjos, las entidades negativas, les gusta lo cochino, les gusta la suciedad. Por eso donde hay desorden, donde hay cosas negativas, nunca habrá progreso. Ojo a eso. Vamos con música a esta hora.
2: Recordamos a Rocío Dúrcal. 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

0: Son las 7 de la mañana, 26 minutos en Radio Santa Fe, 1070
1: AM. Y eso quiere decir que tengo que trabajar, Germán.
0: Como la canción, tanto a trabajar y no,
1: no tengo nada. A ver, ¿con qué elemento vamos, joven?
0: Continuamos con el elemento agua y los signos Cáncer, Escorpión y Piscis.
1: Cáncer. Para las personas nacidas bajo este signo, algo muy importante, escuche muy bien, sigue adelante, las cosas van a estar mejorando. Este es el ángel de la abundancia y de la prosperidad. Si no sabe cómo se llama Abundia. Invócalo y pídele. Abundia, tráeme la abundancia y la prosperidad en este negocio, en mi casa, en este proyecto, en este emprendimiento. Háblele. Háblele a los seres de luz que te acompañan. Uno a veces piensa que está solo porque vive solo, pero eso es mentira. Uno no está solo. Siempre hay entidades que nos hablan, que nos acompañan, pero nosotros a veces no le podemos cuidado. Hable y haga oración y pida la abundancia para que llegue. Mira, y ahí está esta emperatriz, que es la abundancia en lo que hagas. Emprende proyectos, no te desanimes. Siempre cuando uno le dice, ¿por qué no haces? Ay, pero yo lo hice hace 4 años y no salió nada. Ay, una tía mía dice, no le funcionó. No piensen en eso. Todo ha cambiado. ¿Qué es lo que yo siempre he dicho? Todo
2: ha cambiado.
1: Nada va a ser igual. Entonces vamos a ver qué pasa, adaptarnos a lo que la vida nos está dando y a los cambios que están sucediendo para seguir adelante. Le repetiré y no me voy a cansar, todo cambió, nada es igual, me tengo que adaptar. Esa es la filosofía a partir de ahora. Un número muy especial para ustedes, 1577, está la recomendación.
2: El medallón de Abundia y el velón lluvia de oro.
1: Escorpión. Wow, el dinero va a llegar. Oiga, Escorpión, yo le he echado como seguimiento y a usted le ha ido muy bien y le han salido cosas y se ha solucionado. Una cosa, y no se van a poner bravos, Escorpiones. No se van a poner creídos, no se van a poner creciditos. Lleven las cosas con calma, lleven el perfil bajo. Porque ustedes, Escorpión, a veces, cuando se encopeta, entonces, ¡pam!, se les olvida. No, lleve las cosas en silencio y cuidado con la vanidad. Porque en esta época cualquier cosa produce envidia. Entonces, también, discreto, disfrute la vida. Ahoritica sabe qué es lo que uno tiene que hacer, el lujo silencioso. Dese sus gustos silenciosamente y punto, para que siga adelante. Algo también, trabaje el rencor, ¿no? Porque esta espadita aquí me dice que vive recordando lo que le hicieron hace 20 años. Ya hasta se murió la persona que hizo eso y usted sigue sufriendo. ¡Nada! Perdone y perdónese y limpie. Libere para que pueda seguir abriendo caminos de prosperidad lo que resta de este año. El número para ustedes, claro que sí, nos vamos a ir con el 7558. Está la recomendación.
2: El lago direcciona antiestrés y el palo santo.
1: Para las personas que han nacido bajo el signo de Piscis, wow, buena carta, una carta de tranquilidad, de armonía, que las cosas ya se están dando, ya está despejándose ese cielo que estuvo un poco turbulento, que estuvo un poco como oscuro, ahora ya llega una gran claridad y sale adelante. Cuídate un poco la salud. Te voy a recomendar porque has estado muy estresado o estresada de emociones, de cosas, de trabajo, bueno, de emociones fuertes. Entonces trata de tomar un poquito de descanso, trata de consentirse un poco para que pueda recuperar la batería que está un poco descargada. Las personas, algunas de este signo, van a comprar un carro, van a estar como pendiente de un vehículo, ya sea comprar, vender o negociar, lo que vaya a hacer tendrá un buen resultado. El número para ustedes, me gusta. Vámonos con el 1358. 1358. Esta, la recomendación.
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9: Radio Santa Fe te informa el pico y placa para hoy. Hoy es día par. Los vehículos con placas terminadas en 1, 2, 3, 4 y 5 no podrán circular por las vías de la capital. La restricción rige desde las 6 de la mañana y hasta las 9 de la noche. 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
0: Son las 7 de la mañana, 33 minutos en Radio Santa Fe.
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0: Las noticias en Radio Santa Fe. Cámaras de seguridad del barrio Catalina, localidad de Kennedy, captaron el momento en que una mujer abandonó a un bebé al frente de una vivienda. De acuerdo con la versión que entregó un vecino a la policía, él había sido alertado por unos golpes en la puerta de su casa. Al salir encontró al menor de edad dormido a la intemperie, acompañado únicamente de una maleta que contenía elementos para su cuidado y algunos juguetes. De inmediato, nuestros policías acudieron al lugar, protegieron al niño, activaron la ruta de atención correspondiente. A través de labores de vecindario y la revisión de cámaras de seguridad, se logró establecer que una mujer horas antes estaba en compañía del menor, señaló el teniente coronel Manuel Ricardo Saavedra. El material probatorio de las cámaras de videovigilancia están siendo analizados por parte de las autoridades para esclarecer los hechos y la responsabilidad de la mujer. La Policía Nacional hace un llamado a los padres de familia y a los cuidadores, proteger y acompañar de forma permanente a los niños y a las niñas. Hijos, ¿saben dónde están sus padres en este momento? Son las 7 de la mañana, 35 minutos, en Radio Santa Fe, 1070M. Movilidad en Bogotá, se presenta accidente en la localidad de Fontibón. El accidente fue entre un bus y un motociclista en la avenida Centenario, calle 13, con carrera 90. Hay trancón en sentido occidente-oriente. 7.35 minutos en Radio Santa Fe.
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0: Son las 7 de la mañana, 36 minutos en Radio Santa Fe. Continuamos a diario con el profesor Salomón Concarito en este jueves de reflexión y con San Benito.
1: Claro que sí, recordemos que San Benito Abad es el que nos va a proteger y a liberar de toda maldad. Recordemos que mañana a las 10 en punto de la mañana, allí en el Centro Salomón, tendremos la gran ceremonia. Estará el sacerdote para hacer nuestra limpieza, hacer nuestra oración y activación de los artículos que se van a entregar en este aquí espectacular.
2: Profe, me preguntan si hay crisma de San Juan Pablo
1: II. Uy, sí, buenísimo. Ese crisma es fantástico.
2: Me fascina. Profe, ¿hay linos?
1: Sí, para la armonía.
2: Gente, ¿cómo le encanta?
1: La gente le gusta mucho los linos y hay de cuatro espectaculares, usted los puede preguntar, que son unas fragancias de armonía, de liberación. Los linos es para aplicar en las sábanas, en las cortinas, en el ambiente, para un buen dormir, para un buen despertar, para una buena activación.
2: Profe, quiero preguntarle sobre una crema para la artritis de San Gregorio Hernández.
1: Oiga, ¿cómo ha tenido de buena acogida esa? Y esa la entregamos hace poco y nos tocó volver a mandar a hacer. Esa es la que hacen los indígenas.
2: ¡Qué belleza!
1: Es espectacular, pero es que esta la llegaron muy concentrada. Y es espectacular para cuando hay dolores. Escuche muy bien, en las rodillas, en las coyunturas, en los hombros, en la espalda. Es fantástica y ya llegó.
2: Profe, ¿para qué sirve el chandú?
1: El chandú es para traer amor, prosperidad y protección.
2: Profe, ¿y también sirve cuando estoy peleando mucho con mi pareja, por
1: claro,
2: ejemplo?
1: Claro, para cuando hay desarmonías, el chandú lo que logra es aquietar y armonizar.
2: Profe, me están preguntando, ¿hay gotas homeopáticas de las que usted entrega la quita vicios?
1: Que acuérdese que es que si usted tiene hijos que están en los vicios, dele 10 goticas por la mañana, 10 por la noche, en la comida, en un jugo, en algo, menos en tinto, en cosas oscuras no, pero una sopa, un juguito, en el seco, en el arrocito, riéguele las, ellas no tienen sabor de nada, son homeopáticas y por eso son tan efectivas.
2: Por ejemplo, las de rescate sirven para cuando una persona está pasando por un duelo.
1: Bueno, uy, sí. Rescate cuando la gente está estresada. Mire, ustedes no se imaginan en esta época la gente, el estrés tan grande que vive, ya sea por deuda, ya sea por la parte emocional. La gente se está suicidando y ahorita vamos a hablar de ese tema porque creo que hoy es un día.
2: El Día Mundial para la Prevención.
1: Y ahora vamos a hablar de eso. Pero estas gotas de rescate nos ayudan cuando una separación, cuando se le murió una mascota, cuando perdió el trabajo, ¿cierto? Que le robaron una plata, que hubo un problema con un familiar. Estas nos van a rescatar de ese estrés que podemos tener.
2: Profe, las gotas milagrosas de Santa Marta. Uy,
1: fantásticas.
2: He escuchado
1: y
2: esas cosas.
1: Sí que dan milagros. Esas sí,
2: Dios
1: que son,
2: mío,
1: pero para
2: bellas,
1: todo. Hay que darle tres golpecitos abajo al frasquito y pedirle, Santa Marta, para este dolor, para esta situación, para mejorar esto, y se toman 10 goticas.
2: Profe, y obviamente el hilo rojo de San Benito. ¿Puedo conseguirlo, por ejemplo, mañana que voy para oración?
1: Lo pueden conseguir, claro, mañana que está la ceremonia, todo lo de San Benito lo podemos conseguir. Hay algo que quiero recomendarle a las personas, tengan una figura de San Benito en su altar, tengan las medallas de San Benito, que es importante, en su altar siempre debe haber una figura de San Benito. Escuche muy bien, tenga el medallón de San Benito si puede para resguardar, o la pulsera o la tobillera. Este es el tiempo donde nos está dando protección este sacramental tan poderoso de San Benito Abad.
2: Profe, y usted ha tocado un tema muy importante porque hoy 10 de septiembre es el Día Mundial para la Prevención del Suicidio. Hay una cifra que me aterra. Cada año se suicidan casi 1 millón de personas.
1: Uy, no.
2: Lo que supone una tasa de mortalidad global de 16 por 100.000, o una muerte cada 40 segundos. 40 segundos en el mundo una persona se está quitando la vida.
1: Uy, no.
2: En los últimos 45 años la tasa de suicidios ha aumentado en un 60% a nivel mundial. El suicidio es una de las tres primeras causas de defunción entre las personas entre 15 y 44 años en algunos países, y la segunda causa en el grupo de 10 a 24 años,
1: oh,
2: profe.
1: Claro, porque están en una etapa que están confundidos y que de pronto ahorita la vida no les está dando, y como estamos en un momento de cambios y les tocó a ellos, para estas personas es difícil adaptarse y no soportan eso.
2: aunque tradicionalmente las mayores tasas de suicidio se han registrado entre varones de edad avanzada. La tasa entre los jóvenes ha ido en aumento hasta el punto de que ahora estos son el grupo de mayor riesgo en el tercio de estos países, tanto en el mundo desarrollado como en el mundo en desarrollo. Profe, impresionante. Usted nos contaba usted nos decía desde la pandemia, que fue hace cuánto tiempo, que todo el tema de nuestra salud mental se vio muy afectado por el encierro y muchos jóvenes quedaron debilitados, sin piso, familias que se quebrantaron porque la convivencia todo el tiempo, bueno, tantas cosas. Pero el nivel de suicidio en los jóvenes está impresionante, impresionante, desbocado. Y pensar que ahora viven tanto con depresiones, ¿no?
1: Claro. Por ejemplo, yo atendí muchos casos y supe muchas cosas, por ejemplo, a jóvenes que le cogió, por ejemplo, a la mamá el COVID. Se la llevaron y nunca la volvieron a ver y eso entraron en depresión.
2: Sí.
1: Otros que su abuelito.
2: Sí.
1: Mi abuelito yo no lo
2: pude.
1: Figuras
2: de amor.
1: Fue. Y ya entonces queda un vacío.
2: ¿Qué pasó con mi abuela?
1: Claro, queda un vacío tremendo.
2: Que ni siquiera se le pudo
1: porque
2: hacer
1: no,
2: una despedida.
1: Porque no le pude hacer el duelo de enterrarlo, de verlo, nada.
2: Muy duro.
1: Sino muchos dicen, no, yo lo alcancé a ver por la pantalla, hay una llamada. Imagínate
2: eso.
1: Esa
2: es mi historia con
1: no,
2: mi abuela.
1: No, eso es tremendo. Entonces ahí quedan las secuelas de toda esa situación y por eso es tan importante hacer oración para que no entremos en esa depresión y hagamos locura con nuestra vida. Algo que es tremendo, cuando la persona se suicida, el alma queda en purgatorio.
2: Inmediatamente,
1: sí,
2: entra a purgar.
1: Sí, y entonces eso es terrible porque para que esa persona pueda hacer una evolución hacia la parte espiritual, ya hacia la eternidad, ya tienen que volver a cumplir una misión y ningún cuerpo va a querer aceptar a alguien que se ha suicidado. No permite para que vuelva.
2: Oh,
1: entonces se queda difícil. Ahí tienen que esperar muchos años y por eso hay que hacer mucha oración.
2: Uno como familiar sí. puede ayudar sí. a esa alma.
1: Y si a una persona, por ejemplo, en su familia se suicidó, un tío, un hermano, su mamá, una tía, una sobrina,
2: un hijo,
1: tiene que
2: hermano.
1: Hacer mucha oración. Pedirlos, pero no la oración de estar llorando, por eso no, porque tras de que está pasando eso y usted llorando, el desespero no, hacerla con toda la seguridad de que esa persona pueda encontrar la luz y el desenvolvimiento ante Dios, ante ese tribunal divino, porque es que quitarnos la vida, por más grande que sea la situación, siempre va a quedar en purga. Entonces vamos a hacer mucha oración y a pedir y a tener una mentalidad sana. Hable con los hijos. Yo veo que los papás ahorita se afanan es por el iPad y por la ruta del colegio y por el uniforme y por las zapatillas, pero no hablan con sus hijos. No saben qué está pasando, no saben. Mire, por ejemplo, ahorita tanta muchachita embarazada. Pero ¿sabe por qué están embarazadas? Porque como los padres no le pusieron
2: no les
1: la atención,
2: hablaron.
1: Entonces consiguen otro muchacho, igual de locos y mal de solos a ellos, y ahí hacen esos desastres. ¿Y qué pasa con esos hijos de esos embarazos? No son hijos de conciencia, son hijos en una juventud que no van a durar mucho y vuelven y sigue la cadena intergenética. Porque esos hijos no fueron creados con amor, con deseo, sino solamente por placer. Por soledad y llevará la huella de ese estrés con que fue engendrado. Vamos con música hasta ahora.
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0: Son las 7 de la mañana, 48 minutos. Nos queda una última ronda, vecinos.
1: Ay, pero por favor, niño. Por favor.
2: Controlen a German. Ya no se está sacando. Ya no se está sacando, German.
0: No, para nada.
1: ¿Con qué elemento vamos?
0: Después de las 8.
2: Después de las 8. ¡Salga!
1: No quiero ser esclavo.
0: Finalizamos con el elemento tierra y los signos Tauro, Virgo y Capricornio.
1: Bueno, las metas están para cumplir. Ahora vamos a hacerlo, a trabajar para cumplir con esas metas que tú tienes en mente. Esa es una carta de fuerza, de poder, de seguridad, de firmeza hacia lo que quieres cumplir. No saques disculpas, no monte disculpas. Vaya al encuentro de las cosas que tú quieres conquistar para que puedas lograr las metas. Una carta de poder, responsabilidad dentro de tu trabajo. Si es que lo tienes, te darán un cargo importante. Si es que eres independiente, tendrás una gran responsabilidad de cosas nuevas que vas a activar de una manera especial. Cuida el estómago, recuérdalo muy bien, que el estómago es un cerebro del segundo cerebro del cuerpo. Él nos alerta y nos dice qué está pasando. Entonces, una buena limpieza, una buena purgada, recuérdalo muy bien. El estómago, tenemos que aprender, es que vuelvo y les digo, a clasificar los alimentos que ya no nos cae bien. Uno después de los 20 años ya cambia totalmente todo. Entonces, tenemos que ir a adaptarnos y mirar qué nos cae bien, que no nos sirve en estos momentos. El número, wow, me gusta, 4042, 4042, está la recomendación.
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1: Virgo. Bueno, vamos, fuerza, poder, dinamismo, las cosas se van a arreglar, te va a llegar una sorpresa y una llamada que te va a alegrar el corazón de algo que estás esperando y que ahora lo irán confirmando. Estás en la lucha. Todo en la vida necesita sacrificio y constancia. Vuelvo y le repito, constancia vence, lo que dicha no alcanza y es lo que tienes que tener en cuenta. Algo muy importante con unos papeles también que vas a firmar, que estaban por ahí como embolataditos y que ahora ya finalmente vas a poder lograr. Un número muy importante para ustedes. Nos vamos a ir con el 0744. 0744. 44, está la recomendación.
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1: Capricornio. Para ustedes las cosas van a estar mejorando en todos los aspectos, pero hay algo muy interesante con el extranjero. Algunos de ustedes un trabajo con el extranjero, noticias, o van a viajar, o les sale un viaje, pero algo con el extranjero estará activado pronto para ustedes y es muy bueno, placentero y efectivo. Controla el mal genio, la impaciencia. Este es un enemigo que tienes y que a veces te juega unas malas pasadas. Cuando no tienes paciencia, cuando ese genio se altera, hacemos cosas que no son las correctas y debemos saberlo controlar. Tienes amiguitos por ahí como envidiositos, pero no importa. No son cosas de asustarse, pero hay que evitar contar o decir las cosas que tengas o mostrar todo lo que logras, porque no todas las personas les da alegría. Entonces es mejor ser discretico para que no despierte envidia. La envidia, les he dicho por undécima, catorcima vez, no hay envidia buena ni mala. Envidia es envidia y no hay que ni despertarla ni sentirla. Ojo a eso. 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Está la recomendación.
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0: Son las 7 de la mañana, 52 minutos en Radio Santa Fe y mañana viernes de prosperidad, viernes sí, recochón, viernes de premios.
2: Ya es viernes.
1: Sí, ya viernes, niña. Y no hay quincena, mamá. Y
2: a mí me prometieron algo.
0: San quincena 15, martes 15 de septiembre. Sí,
1: hasta el 15.
2: Y lo que se promete se cumple. Así
1: es. Pase lo que pase.
2: Yo le enseño así a mi hijo, lo que uno promete lo tiene que cumplir. Tiene que volver el poder y el peso de la palabra.
1: Claro que sí.
2: Antes así era que cerraban los negocios,
1: por
2: ¿no?
1: Eso
2: la
1: los
2: palabra.
1: Bancos, por eso los bancos tuvieron que poner fiadores y todo, porque se dañó la palabra. Antiguamente las personas tenían palabra y se cumplían. Era importante. Y mamá contaba que en los tiempos de ella, cuando los abuelos y todo, por ejemplo, contaba mi mamá que ellos tenían baúles donde guardaban las monedas de oro. ¿cierto? Que en ese entonces la moneda pues era de oro. Sí. Y entonces decía que llegaban donde el abuelo y le decían, ¿quiere que le preste con cucurucho o sin cucurucho? Y entonces metían como una tacita de las monedas. Entonces a ras, entonces se pasaban, no era sin cucurucho. O la echaban con cucurucho y así la devolvían.
2: Ay, qué bonito.
1: Y había palabras, las personas, por ejemplo, mi mamá contaba que, por ejemplo, muchas personas que ella conoció allá en el pueblo de ellas perdieron la finca por un juego. Y tenían que tener palabra, cumplían, la entregaban, la finca, la casa, el ganado, las cosas eran a palabra, eso no tenía que ir con nada. Pero eso se perdió, desafortunadamente, y tenemos que nosotros tener palabra con lo que hacemos, con lo que decimos, para que podamos tener esa confianza.
2: Vicente Fernández tenía una canción que hablaba sobre un juego, sí, donde apuestan a la esposa del señor, porque Vicente estaba muy enamorado de la esposa toda la vida, pero como él era pobre, la muchacha nunca se fijó en ella. Cuando regresó al pueblo era rico, entonces jugaron en naipes a la mujer
1: y, eso se jugaba
2: y perdió. Y entonces, como era una deuda de juego, era una palabra, fue a recoger su premio y el señor de rabia la mató.
1: Ay,
2: y, o sea, ¿hasta qué punto, lo digo trayendo a colación esto, hasta qué punto si usted decía es así, era así?
1: No, era así, tenía que cumplirse.
2: Recto, usted decía, yo juego esto, o yo hago esto, o yo entrego esto, o yo le debo esto, así era.
1: Y se cumplía. Bueno, se nos ha acabado el tiempo. Oiga, jóvenes, gracias por la compañía en el día de hoy.
0: Muchas gracias, profe.
2: Muchas gracias.
1: Los queremos mucho. Despertó a Fernando.
2: Despertó. Ay, ¿cómo dice? Y usted muchas gracias.
1: Sabe que él se despierta con hambre, ¿no?
2: Ay, sí, me toca a mí.
1: Y mi hija la nodriza.
2: La nana.
1: Para todos ustedes, gratitud.

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5: Radio Santa Fe te informa el pico y placa para hoy. Hoy es día par. Los vehículos con placas terminadas en 1, 2, 3, 4 y 5 no podrán circular por las vías de la capital. La restricción rige desde las 6 de la mañana y hasta las 9 de la noche. Radio Santa Fe te informa.
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10: 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Miren, en este país hay personas que llevan 10, 15, 20 años intentando demostrar que era una legítima defensa, porque a diferencia de otros países, aquí la legítima defensa tiene tres características. 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Y la tercera es que no había otra opción de salvar la vida de la persona que decidió reaccionar y que, entre tanto, activó el arma de fuego. Por eso es que sencillamente decir que era legítima defensa no va a salvar a las personas cuando le disparen a un delincuente o a un criminal.
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4: Son las 8 de la mañana en punto en Radio Santa Fe. Un saludo muy, pero muy bonito, muy afectuoso para todos los oyentes de Radio Santa Fe, de parte de nuestro director Vicente Boros Ortega, director general de Radio Santa Fe y quien elabora también esta hermosa música en Radio Santa Fe. La dirección general de este espacio a cargo del doctor Fajardo, que el próximo mes de octubre cumplirá otro año de actividades, si no estoy mal, 47 años de actividades de la organización Vida Sana Colombia. Y el saludo también cordial de este servidor, Germán García, en esta mañana de jueves 10 de septiembre del año 2026. Hoy recordamos algo que no debería pasar, pero que pasa y muy frecuentemente en Bogotá, Colombia y en el mundo entero, porque es un atentado contra la vida. Las personas tienen razones respetables de tomar esas decisiones. Hoy es el Día Internacional para la Prevención del Suicidio, para que se prevengan muchas muertes ocasionadas por el suicidio. Desde el año 2003, la Asociación Internacional para la Prevención del Suicidio, en colaboración con la Organización Mundial de la Salud, promueve cada 10 de septiembre el Día Mundial para la Prevención del Suicidio, con el objetivo de concientizar a nivel mundial que el suicidio puede prevenirse. Esta situación, el suicidio, cada año la recordamos y hay que tener en cuenta que cada vida perdida representa a un amigo, a un padre, a un hijo, a un abuelo o compañero de alguien. El suicidio es un evento que afecta de manera global a las familias, a las comunidades y a los países. A nivel mundial, se suicidan cada año casi 1 millón de personas, lo que equivale a una persona cada 40 segundos. Por eso, hay que darle gracias a Dios por la vida y pedirle que seres que están pensando tomar esa decisión no lo hagan. Que viva la vida hoy y siempre. Doctor Fajardo, buenos días.
7: Muy buenos días para usted, Germancito. Muy buenos días para todos y cada uno de los oyentes de la potentísima Radio Santa Fe. Sean bienvenidos a este espacio, a este programa Cambio Total de la organización Vida Sana Colombia. Hoy, como todos los días, aquí estamos para presentar este espacio que lo que busca es llevar información, lo que busca siempre es entregar conocimiento para que cada uno lo ponga en práctica y tome la decisión acorde a su necesidad. Sí, señor. Hoy, 10 de septiembre, es el Día Mundial para la Prevención del Suicidio. Se conmemora cada 10 de septiembre para crear conciencia global sobre la importancia de evitar estas muertes. Los objetivos principales: visualizar el problema, mostrar que el suicidio es una crisis urgente de salud pública, reducir el estigma, romper los prejuicios que impiden a las personas pedir ayuda, promover la acción, fomentar redes de apoyo y conversación abierta en familias, escuelas y comunidades. Recordemos que fue establecido en 2003 por la Asociación Internacional para la Prevención del Suicidio junto con la Organización Mundial de la Salud. Hablar salva vidas, escuchar sin juzgar y derribar mitos. Hablar del tema no incrementa el riesgo, por el contrario, lo puede evitar. Buscar apoyo. Si alguien que conoce o usted personalmente atraviesa un momento difícil, pues debe acudir a un profesional de la salud o comunicarse con la línea de atención de emergencias de la localidad donde usted esté. Esto le puede ayudar. Y hay algo bien importante que decir, y es que la vida es bella, la vida es maravillosa, y sí es cierto que todos alguna vez hemos tenido que atravesar situaciones difíciles, situaciones de pronto que nos han mortificado, que nos han hecho pensar cosas no correctas, sino por el contrario, muchas veces incluso en llegar a una persona pensar en quitarse la vida, pero eso no soluciona nada. La verdad es que la vida es maravillosa. La vida es un don que Dios nos ha prestado y que debemos siempre valorar, porque la vida definitivamente es bella, es maravillosa. Entonces, en este día de la prevención del suicidio, nos unimos para acompañarlos a ustedes. Ahora, recordemos que empresas como la organización Vida Sana, creada el 4 de octubre de 1980, don Germán, y el próximo 4 de octubre cumpliremos 46 años de labores ininterrumpidas, trabajando, sirviendo, hablando de salud y de bienestar. Mire, para quienes están viendo el programa de televisión, les estoy mostrando una escultura incompleta, porque es la escultura del viajero. Y la escultura del viajero nos indica que al estar incompleta es porque muchas personas, cuando nos vamos lejos de nuestra familia, sentimos un vacío. Y ese vacío que sentimos sencillamente nos obliga casi que a volver a nuestro terruño y a volver a buscar a los nuestros. Y esa escultura que ustedes están viendo en el programa de televisión, repito, es una escultura incompleta, es porque sencillamente nos indica que definitivamente la familia es un complemento ideal y que gracias a Dios, a la familia, tenemos apoyo y a través de ese apoyo podemos siempre tener un respaldo. Entonces nos indica que la familia es básica y que siempre que nos vamos, por ejemplo, quienes viajamos fuera del país, cuando estamos en otro país queremos volver, de pronto porque extrañamos la tierra, porque extrañamos la comida también, pero lo más importante, porque extrañamos a nuestros seres queridos. Entonces, esto nos indica, esa escultura que ustedes están viendo en el programa de televisión, nos indica que podemos tener vacíos, pero que los vacíos se pueden llenar y que al llenarlos nuestra vida nuevamente estará completa y que debemos aprender a enfrentar las situaciones con el propósito de seguir viviendo, seguir disfrutando de esta vida maravillosa que Dios nos ha prestado. También es muy importante tener en cuenta que la salud es un factor primordial, pero recuerden que no solamente es la salud del cuerpo, es decir, la salud física. La Organización Mundial de la Salud dice que la salud debe ser integral, y cuando habla de integral se refiere a lo físico, a lo mental, a lo emocional, a lo laboral, a lo familiar y también al entorno social. Entonces, la salud es un componente de varios elementos, no solamente la ausencia de enfermedad, sino también la ausencia de problemas que los podemos solucionar. Por supuesto, la salud familiar, que es tener esas personas queridas con las cuales nos podemos comunicar. Por ejemplo, también la salud laboral, y es que el entorno laboral debe ser un entorno de paz, de amistad y demás. He visto, por ejemplo, empresas que en este mes de septiembre juegan al amigo secreto, y al jugar al amigo secreto hacen una integración donde empiezan a valorarse a las otras personas, y eso también es básico para tener calidad de vida. Así que los invitamos a cuidarnos mucho y a creer en la vida y a creer que el único que puede disponer de la vida es Dios, nosotros no. Entonces, ese es el mensaje en este Día Mundial de Prevención del Suicidio, precisamente a nombre de la organización Vida Sana. Nosotros creemos en la vida, por eso es que nuestra empresa se llama Vida Sana, vida saludable, vida por la vida, es decir, para vivir, vivir en paz, vivir con armonía, vivir con salud, vivir con bienestar. Bienvenidos. Comenzamos con la buena música que programa don Vicente Moros Ortega y nos presenta don Germán García en Radio Santa Fe.
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0: 8 de la mañana, 13 minutos en Radio Santa Fe con los dos cardenales de Toda se ve nadie. 8:13 minutos en una mañana muy bonita con solecito incluido aquí en Radio Santa Fe. 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
2: Son las 8 de la mañana, 15 minutos. 8 de la mañana, 15 minutos. 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También les quiero recomendar uno de los libros que he escrito en el día de hoy. Este libro que les voy a recomendar se llama ¿Por qué nos enfermamos? Es el libro número 12. ¿Y por qué nos enfermamos los seres humanos? Nos enfermamos porque cometemos muchos errores en pro de nuestra salud, en pro de nuestro cuerpo. Entonces, voy a explicarles algunos errores que cometemos. Por ejemplo, un error que siempre cometemos es dormir pocas horas y convertir la falta de sueño en una costumbre. Ese es un error. Segundo error, mantener horarios de sueño irregulares alterando el ritmo natural del organismo. Pasar demasiado tiempo sentados.

0: con poca actividad física durante el día, no realizar ejercicio regularmente, especialmente entrenamiento de fuerza y actividad cardiovascular o también ejercicio de resistencia, es muy necesario. Otro error es el consumo excesivo de azúcar, especialmente en bebidas, postres y productos ultraprocesados. Otro error, consumir demasiados alimentos ultraprocesados ricos en sodio, en grasas y azúcares, y sobre todo la comida frita. El consumo excesivo de comida frita está enfermando a las personas. Comer por ansiedad, por aburrimiento o por estrés, sin verdadera necesidad física. Comer demasiado rápido, sin permitir que aparezca adecuadamente la sensación de saciedad y que los jugos gástricos se activen para diluir los alimentos, para procesar los alimentos. Consumir pocas verduras, reduciendo la variedad de nutrientes y fibra. Consumir poca fibra, afectando la salud digestiva y metabólica. Beber poca agua y sustituirla frecuentemente por bebidas azucaradas o bebidas alcohólicas. Recordemos, el exceso de alcohol con frecuencia, incluso cuando las cantidades parecen moderadas, puede traer problemas de salud. Fumar o utilizar productos de nicotina, exponiendo el organismo a sustancias perjudiciales. Pasar demasiado tiempo frente a pantallas, especialmente durante la noche, frente al televisor o frente al computador o frente al celular. Utilizar el teléfono inmediatamente antes de dormir, dificultando una adecuada rutina de descanso. Descuidar a la exposición a la luz natural, especialmente durante las primeras horas del día. Hay personas que viven encerradas, que no se exponen al sol, y esto también las está enfermando. No pasar suficiente tiempo al aire libre, reduciendo movimiento, contacto con la naturaleza y exposición a la luz solar responsable. ¿Qué es luz solar responsable? Tomar el sol 2 o 3 veces al día en periodos de 10 a 20 minutos, eso es maravilloso. El sol ayuda a cuidar las enfermedades y ayuda a fortalecer el cuerpo. También un tema muy importante, descuidar la salud mental, especialmente recordar que cuando se descuida la salud mental, generalmente se llega a tener problemas gravísimos que pueden inducir incluso al deseo del suicidio. Entonces hay que tener mucho cuidado. También un tema muy importante, y nos enfermamos por no realizar controles médicos preventivos, esperando presentar síntomas importantes. Muchas veces ignorar síntomas persistentes, acostumbrándose a vivir con molestias que requieren ser eliminadas, esas molestias. Les recuerdo que, por ejemplo, en días anteriores les hablaba que los problemas de hígado graso, los problemas de diabetes y demás, sí avisan, porque es que hay personas que creen que no les avisan. Entonces, cuando una persona empieza a presentar un dolor, un peso bajo las costillas derechas, ese dolor, ese peso, le puede estar indicando que usted ya tiene hígado graso. Cuando usted empieza a presentar demasiada sed, el cuerpo le está avisando que posiblemente está empezando usted a presentar enfermedades como la diabetes. Cuando usted es una persona que mantiene con dolor de cabeza frecuente, seguramente el cuerpo le está avisando que usted puede estar sufriendo de una hipertensión arterial. Cuando usted presenta una inflamación o un enrojecimiento en las articulaciones, seguramente el cuerpo le está avisando que puede estar empezando a producir una artrosis. Cuando usted presenta fiebre o sofocos o una calor interna, podría ser que usted esté deshidratado o también podría estarle indicando que usted tiene una infección en el cuerpo. Si usted presenta mareos, migrañas, cefaleas, dolores de cabeza repetitivos, esto le podría estar indicando que hay mala circulación de la sangre, que usted tiene hipertensión o que cualquier otro problema se le está presentando. Cuando usted presenta sarpullidos o brotes en diferentes partes del cuerpo como alergias, le podría estar indicando que está consumiendo comida contaminada o que de pronto en su cuerpo ya hay exceso de metales pesados como plomo, como mercurio, como arsénico. Cuando usted no puede dormir, cuando presenta insomnio y pesadillas, podría estarle indicando que usted está comiendo la última comida demasiado tarde y que el cuerpo ya no necesita energía, sino necesita es hacer un proceso de desintoxicación. Cuando usted está presentando de pronto problemas de obesidad y sobrepeso, le podría estar indicando que su cuerpo está haciendo una resistencia a la insulina y que esa resistencia a la insulina le puede producir una enfermedad grave como diabetes, como hipertensión, como taponamiento de las arterias o arteriosclerosis y muchas otras cosas más. Y lo contrario también, cuando usted empieza a perder mucho peso rápidamente, cuando usted presenta palidez, podría estarle indicando que usted está sufriendo de una anemia o incluso de un cáncer. Cuando usted presenta placas, abscesos, dolor de cabeza, calor excesivo, frialdad, desgano, inapetencia, mal genio, ganas de llorar, estrés, angustia, intranquilidad, visión borrosa, falta de fuerza, debilidad o cansancio, le puede estar indicando su cuerpo que usted se está enfermando de cualquier enfermedad. Cuando usted presenta estreñimiento, cuando presenta sangrado rectal, cuando le aparecen morados en diferentes partes del cuerpo, cuando a usted se le inflaman las varices, cuando hay imposibilidad para orinar, que se le tranca el chorro de la orina, usted que es hombre o usted que es señora y no puede orinar porque presenta allí una infección, una cistitis, todo eso son avisos del cuerpo que le están diciendo que estamos haciendo las cosas mal y que por eso nos estamos enfermando. Si usted, por ejemplo, presenta hormigueo y picadas en las manos y en los pies, una tos seca, rebelde y persistente, si usted presenta resequedad en la piel, cabello reseco, adormecimiento de la cara y del cuerpo, inflamación de los ganglios linfáticos, taquicardia, dolor en el pecho y en la espalda, y presenta uñas débiles o quebradizas, a lo mejor su cuerpo le está diciendo que a usted le faltan vitaminas, que le faltan minerales, que le faltan proteínas, que le falta colágeno en su cuerpo o simplemente que le falta agua, porque eso también podría darse. Entonces, importantísimo prestarle atención al cuerpo y saber que si nos estamos enfermando es porque algo está mal, porque algún error estamos cometiendo, porque algo nos falta o porque algo nos sobra, como siempre les he enseñado. 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
0: 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Más adelante les voy a hablar de una serie de productos que ustedes encuentran en las tiendas naturistas de Vida Sana y también les voy a hablar de algo muy importante, de las propiedades que tiene el colágeno en el cuerpo humano, porque es que el colágeno en el cuerpo humano es como los ladrillos biológicos que necesita el cuerpo para reconstruirse cada día, para no envejecer tan rápido, para evitar que nos aparezcan tantas líneas de expresión o arruguitas, para evitar que se nos acabe la masa muscular y que se nos acaben los cartílagos y muchos otros problemas más que se pueden presentar por falta de colágeno. Hoy voy a tener una promoción de colágeno muy buena para todos ustedes, pero esto será en unos minutos más adelante que les explique esto a través de Radio Santa Fe. Ya lo voy a hacer a través del programa de televisión. Entonces, vamos con buena música en Radio Santa Fe, vamos con música, con noticias, con informes del tránsito y mucho más. Y ya regresamos con todos ustedes para seguir hablando de las tiendas naturistas, de las farmacias homeopáticas, de los productos, de las promociones, de los combos que tenemos para ofrecerles en el día de hoy. Y, por supuesto, mucho más. Son las 8 de la mañana, 29 minutos. 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
2: 8 de la mañana, 29 minutos, en Radio Santa Fe, 1070M. Nos encanta y nos gusta mucho, pero mucho más, a esta hora de la mañana. David Bisbal, vivir así es morir de amor.

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6: Son las 8 de la mañana, 32 minutos, en Radio Santa Fe. Las autoridades confirmaron el hallazgo de dos cuerpos en vida dentro de un vehículo registrado durante la noche del 9 de septiembre en el kilómetro 17, vía El Llano, jurisdicción de Chipaque, Cundinamarca. El caso fue conocido durante la noche de ayer, pero en el lugar, unidades de la policía y personal de criminalística realizaron las labores de inspección y levantamiento de los cuerpos, mientras adelantan las investigaciones para establecer la identidad de las víctimas y determinar las circunstancias de sus muertes. De manera preliminar, las autoridades investigan la posibilidad de que el caso esté relacionado con un presunto feminicidio. Sin embargo, esta hipótesis aún deberá ser confirmada por las autoridades a partir de los resultados de la investigación judicial y forense. Por ahora, las autoridades mantienen reservas sobre otros detalles del caso mientras avanzan las diligencias que permitan esclarecer lo ocurrido y determinar quiénes serían los responsables. 8:34 minutos en Radio Santa Fe. Situación de la movilidad a esta hora. Se presenta siniestro vial en la localidad de Suba. El accidente fue entre una camioneta y un motociclista en la avenida Suba con carrera 91 en sentido Occidente Oriente. Se recomienda tomar como vía alterna la avenida Calle 127. 8:34 minutos en Radio Santa Fe.
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0: Nadie es eterno, un homenaje musical que hace la reina de la música popular, Arely Senao, al maestro, al rey del despecho, el maestro Darío Gómez. 8:39 en Radio Santa Fe. Retornamos con la información a nombre de la organización Vida Sana Colombia. 8:39.
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2: Muy bien, vamos a continuar con esta programación de Cambio Total a través del Canal 1 y ya estamos integrados nuevamente con la potentísima Radio Santa Fe 1070 AM, una emisora con 88 años de buena radio. Radio Santa Fe, a todos los colombianos nos gusta más. 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La clave está, primero que todo, en eliminar lo que el cuerpo le sobra, es decir, células muertas, radicales libres, desechos del metabolismo celular, eliminar también esas células zombies, eliminar todos aquellos desechos que nuestro cuerpo no necesita. Entonces, eso se llama proceso de eliminación. Y después viene un proceso de nutrición, de fortalecimiento del cuerpo humano. Dos procesos. Uno de sacar, uno de meter. Sacar lo que nos sobra, meterle al cuerpo lo que el cuerpo necesita. Pero se lo voy a decir de esta manera, con música. Se lo voy a decir cantadita mejor, para que ustedes la escuchen y por supuesto aprendan cuál es este tratamiento del cual les voy a hablar a continuación. Escuchen con mucha atención porque se lo decimos cantando.

0: Son las 8 de la mañana, 44 minutos. 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Entonces, por ejemplo, cuando usted consume una sustancia y tiene vitaminas, tiene minerales, el cuerpo las asimila, pero después de eso produce un desecho y esto sucede con todo lo que consumimos, con todo lo que bebemos, con todo lo que entra en nuestro cuerpo. 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

0: Muy bien, son las 8 de la mañana, 52 minutos. 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Los dejo con la buena música de Radio Santa Fe, la música que siempre suena a esta hora en Radio Santa Fe 1070M. Voy a despedir el programa de televisión y ya regreso con todos ustedes en unos minutos.
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2: Todo un clásico de la música con Celina y Reutilio, Pedacito de mi vida en Radio Santa Fe, me gusta más.

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2: Son las 8 de la mañana 59 minutos en Radio Santa Fe. 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
5: Son las 9 de la mañana, un minuto, 9 de la mañana, un minuto. Vamos a continuar con esta información a nombre de la organización Vida Sana Colombia en esta hermosa mañana con solecito incluido en la ciudad de Bogotá. Una mañana muy hermosa, una mañana muy bella, una mañana para darle gracias al Dios Todopoderoso por esta oportunidad de vivir, disfrutar la vida, vivir y servir, porque recuerden, quien no vive para servir no sirve para vivir, así que hay que vivir, hay que servir, hay que siempre tener una vida con propósito. Así que bienvenidos a una hora más de programación, vamos a tener buena música, vamos a tener información, vamos a hablar de los productos, vamos a hablar de los tratamientos, vamos a hablar de todo lo que tenemos con Vida Sana Colombia para ustedes. Recuerden siempre, nosotros los seres humanos tenemos la obligación de hacer las cosas bien, para que tengamos buenos resultados. Dime qué siembras y te diré qué cosecharás. Esa frase lo dice todo. Dime qué siembras y te diré qué es lo que vas a cosechar. Eso es más cierto que nada. Así mismo con nuestra vida. Dime qué comes y te diré de qué enfermedades vas a sufrir. Ahí está la clave. Dime qué comes y te diré de qué enfermedades vas a sufrir. No es nada difícil. Es facilísimo. Dime cuánto te mide la cintura y te diré qué problemas de salud tiene. Eso es cierto. Las personas que están con sobrepeso, las personas que están obesas, las personas que están gorditas, tienen mucho más riesgo de sufrir enfermedades. Entonces, aprender a cerrar la boca. Porque que no nos pase la de los pescados, la de los peces, perdón. Un pez es un animal vivo que está allí nadando en el agua. Un pescado es un pez que se comió la carnada, y por comerse la carnada, hoy en día es un pescado. Entonces, los seres humanos no podemos caer en la trampa, no podemos comernos la carnada. Tenemos que aprender a tener calidad de vida y a tener buena salud, y para eso la organización Vida Sana todos los días trae estos consejos para la salud aquí en Radio Santa Fe 1070 AM. Son las 9 de la mañana, 3 minutos. la música, la programa, don Vicente Moros Ortega nos la presenta a don Germán García.
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0: Son las 9 de la mañana, 6 minutos, 9 de la mañana, 6 minutos. Están escuchando ustedes la potentísima Radio Santa Fe 1070 AM. Quiero comentarles algo. Hay unas enfermedades que se llaman enfermedades degenerativas. Las enfermedades degenerativas son un grupo de trastornos caracterizados por el deterioro progresivo de órganos o tejidos, especialmente del sistema nervioso, del sistema musculoesquelético o sistema cardiovascular. Su evolución suele ser crónica, muchas veces incluso incurable en muchos casos, y conlleva una pérdida gradual de funciones. Entonces la gente ya no puede hacer lo que antes hacía. Mire, les voy a decir con esto, hay gente que ya no se puede peinar. ¿Y por qué no se puede peinar? Porque no puede levantar los brazos para llevar el cepillo o la peinilla al cabello y no se puede peinar. Hay personas que no pueden salir a la calle. ¿Y por qué no pueden salir a la calle? Porque no pueden caminar, porque les duelen las rodillas, porque las piernas no le dan, porque siente que la cadera le tambalea, discúlpeme, como una palmera, y siente la persona que se va a caer. Entonces, eso es pérdida de funciones precisamente por enfermedades presentes en el cuerpo humano. Y una de esas enfermedades puede incluso llegar a ser la fibromialgia. La fibromialgia produce dolor, produce malestar en todo el cuerpo humano. La fibromialgia hay que tratarla, hay que curarla, hay que ayudarle, porque muchas veces son carencias en el cuerpo humano y otras veces por acumulación de toxinas. Entonces recuerden que el tratamiento que les estamos ofreciendo hoy, primero desintoxica, limpia, purifica el cuerpo humano y después lo nutre, lo alimenta, le da fuerza, le da vigor, le da energía. Tenemos en línea al doctor Dagoberto Rodríguez. Doctor, hablemos de la fibromialgia, por favor, desde la sede de Chapinero, donde usted atiende consulta todos los días. Lo escuchamos, doctor Dagoberto Rodríguez, para que nos hable sobre la fibromialgia. Son las 9 de la mañana, 8 minutos. Doctor Dagoberto.
1: Para trabajar la fibromialgia, pues los médicos nos vemos en la necesidad de investigar otras patologías. Los pacientes que llegan con fibromialgia al consultorio normalmente traen un cartapacio así de exámenes. Y esa paradoja tan espectacular que todo está bien, es la gran pregunta del paciente: bueno, ¿y qué tengo? Cuando se han hecho los estudios respectivos, el paciente se le ha descartado que tenga artritis reumatoidea, artritis reactiva, cuando el paciente se le han descartado enfermedades del colágeno, cuando al paciente se le ha descartado incluso problemas psiquiátricos, problemas de neurológicos, pues llegamos a la conclusión de que se trata de una fibromialgia. Quiere decir que es una enfermedad de descarte. Primero hay que hacer una serie de estudios, revisar que no se trate de una enfermedad con piso propio, con pruebas inmunológicas o pruebas físicas que sean soportables. Y entonces ya nos quedamos con el diagnóstico de fibromialgia. Y a la fibromialgia entonces la llamamos la enfermedad de las mil caras, porque lo que se ha investigado a través de entrevistas con pacientes, de trabajos muy exhaustivos con pacientes con fibromialgia, es que hay varios factores involucrados muy seriamente. Uno está ubicado en el sistema nervioso central. De alguna manera, en los receptores de dolor, porque recordemos una cosa, la piel y las articulaciones llevan las sensaciones de dolor al cerebro. Realmente el que duele es el cerebro. El cerebro toma y da una cantidad, un nivel de dolor en el cuerpo. El paciente con fibromialgia se ha determinado que tiene un umbral de dolor muy bajo. Entonces, eso está en el nivel superior, es decir, en el sistema nervioso central. Y les adelanto, en homeopatía trabajamos eso, es decir, los pacientes con niveles con índices de dolor muy bajos, pues los tratamos con diluciones altas en homeopatía para regular su sistema nervioso central. El paciente con fibromialgia tiene un desorden inmunológico, quiere decir que tiene de alguna manera una autoagresión, entonces hay que hacerle una regulación inmunológica. Nosotros lo hacemos a través de una técnica especial que es el autosanguis, es decir, provocamos que el mismo organismo regule los niveles de inmunidad y regule las sensaciones de dolor. También el paciente con fibromialgia tiene desórdenes nutricionales. Estos pacientes es necesario complementar el tratamiento con nutrición adecuada, magnesio, calcio, colágeno y demás oligoelementos, incluidas las dosis altas de vitamina C, para que realmente vayamos teniendo una respuesta positiva.
0: Muchas gracias, doctor Dagoberto Rodríguez. El doctor Dagoberto Rodríguez es médico cirujano egresado de la Universidad Nacional y también es profesor en las universidades, dicta cátedra en las universidades porque tiene mucha sapiencia y porque tiene el don de la comunicación. Le queda muy fácil comunicar, hablar con la gente, hacerse entender. Qué bueno.

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2: Son las 9:18, aquí está el maestro Darío Gómez, entre comillas, Radio Santa Fe, me gusta más con Vida Sana.

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0: Son las 9 de la mañana, 26 minutos. 9 de la mañana, 26 minutos. 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Seguimos con la buena música en Radio Santa Fe. La música la programa don Vicente Moros Ortega. 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
2: Una canción que me recuerda a una amiga, señorita Olga Lucía, al estilo del maestro Jorge Velosa. Radio Santa Fe me gusta más.

0: Señorita Olga Lucía, Radio Santa Fe, me gusta más. Son las 9:33 minutos, llegan las noticias.
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0: Son las 9 de la mañana, 33 minutos en Radio Santa Fe. Las noticias. A un mes del terremoto de Colombia, el vicepresidente de la República indicó que desde un comienzo ha sido prioridad atender las víctimas afectadas. De igual manera, señaló que el gobierno ha intensificado su atención al proceso de reconstrucción. Esta información con el periodista Carlos Martínez.
1: Así es, mire, precisamente ya se cumple un mes luego del terremoto que se presentó el pasado 10 de agosto y que marcó una medición de acuerdo con la escala de Richter de 7.4 a nivel nacional, que hasta el momento, de acuerdo con los sistemas de socorro, han reportado 16 departamentos afectados, 497 municipios también con un impacto y más de 298.791 familias afectadas, lo que equivale a 466.345 personas que fueron afectadas en este siniestro. Pues precisamente en las últimas horas, el vicepresidente de la República, José Manuel Restrepo, indicó que la prioridad desde un comienzo, desde el gobierno nacional, ha sido el rescate de las vidas humanas y, por supuesto, coordinar todo el proceso de recolección de ayuda humanitaria a nivel nacional e internacional.
2: Un mes desde el inicio de esta tragedia, como resultado del terremoto que terminó afectando a cerca de 15 departamentos del país y cerca de 500 municipios de Colombia, en donde perdieron la vida más de 300 personas. La primera prioridad del presidente Abelardo de las Piedras desde el inicio de su gobierno fue la recuperación de las vidas humanas, la protección de la vida de los colombianos. Para eso tuvimos decenas de equipos de rescate, de los mejores equipos de rescate del mundo. Pero simultáneamente arrancó la ayuda humanitaria con la conducción, entre otras, de la Fundación de la Primera Dama y con el esfuerzo de cooperación internacional que lideramos junto con el canciller. Eso significan miles de toneladas que llegaron y siguen llegando a los territorios afectados.
1: El vicepresidente de la República indicó que una vez se hizo la declaratoria de emergencia, avanza este proceso de reconstrucción y, por supuesto, el trabajo del gobierno nacional ha sido el de poder volver a rehabilitar las viviendas afectadas y, por supuesto, la construcción de nuevas viviendas para las familias afectadas.
2: Después la reconstrucción, la atención a las familias que perdieron sus viviendas con el auxilio de supervivencia, pero también la preparación de toda la fase de construcción de vivienda en la que estamos en este momento, la declaratoria de la emergencia económica y con ello los decretos que habrán de permitirle a los municipios y al país disponer de recursos para atender la reconstrucción y la reactivación económica de estos territorios afectados. Ha sido este objeto de trabajo permanente con el liderazgo del presidente Abelardo de las Piedras, un compromiso muy importante en este momento de la vida del país.
1: De acuerdo con la plataforma de consolidación de información, hasta el momento y en el corte de 10 de septiembre, da cuenta de 331 personas fallecidas, 4.500 que fueron o que resultaron lesionadas, 111 personas desaparecidas hasta el momento y 364 personas rescatadas, que es el balance que entrega el gobierno nacional. Por eso, el vicepresidente indicó que desde el departamento de Caldas se mantiene la coordinación, por lo menos allí en esta región, de 30 municipios. Recuerde que esta información la puede consultar en otra página www.radiosantafe.com.
0: Son las 9 de la mañana, 37 minutos en Radio Santa Fe. Información de la movilidad. Tractocamión varado en la localidad de Fontibón. El vehículo se encuentra en la avenida Ciudad de Cali con calle 24C en sentido sur-norte. Hay afectación de un carril. En una hora llegan más noticias a Radio Santa Fe.
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1: Son las 9 de la mañana 42 minutos. 9 de la mañana 42 minutos. Bueno, quiero comentarles que hoy en día estábamos hablando con don Germán, que lamentablemente hoy en día muchos pescados vienen contaminados con mercurio de los ríos colombianos. No porque los ríos produzcan mercurio, no, porque lamentablemente hay personas que se dedican a la minería ilegal y esas personas utilizan mercurio para el lavado del oro, para que salgan, para que reluzcan las pepitas y poderlas conseguir, y lamentablemente ese mercurio lo botan a los ríos y entonces los pescados se comen el mercurio y nosotros nos comemos a los pescados y lamentablemente allí muchas veces resultamos intoxicados. Entonces es importante tener en cuenta esto, ya que son contaminantes en sentido estricto. Por ejemplo, hoy en día hay muchos contaminantes para el cuerpo humano. De alguna forma, por ejemplo, los carbohidratos refinados pueden llegar a ser contaminantes, pero también hay una serie de radicales libres y estrés oxidativo. Están los radicales libres, las especies reactivas, también productos de oxidación de grasas, los aldehídos generados por oxidación y también metales pesados y metaloides. Ahí está el plomo, está el mercurio, está el arsénico, está el cadmio, está también el níquel, el aluminio, el manganeso en exceso, por supuesto, el cobre en exceso, el hierro en exceso. Recordemos que el cuerpo humano necesita minerales, microminerales, pero cuando hay excesos se pueden convertir en daño para el cuerpo humano. También los pesticidas, insecticidas, herbicidas, fungicidas, todas esas sustancias se pueden convertir en contaminantes. Están los contaminantes del aire, los materiales particulados, está el dióxido de carbono, el dióxido de nitrógeno, el dióxido de azufre, también el humo de combustión, el humo de los vehículos, el humo del tabaco, el hollín, que también contaminan. Uno no se da cuenta, pero por ejemplo las personas que viven cerca a donde hay fábricas que despiden hollín, generalmente contaminan y esos contaminantes entran a través de los poros de la piel, pero también entran a través de la respiración, a través de los ojos y algunos entran a través de nuestra boca. Incluso les quiero comentar una cosa, cuando uno, por ejemplo, pone a una arepa en una paila, sobre todo esas pailas de teflón, y uno deja que la arepa se queme, ese carboncito que queda en la arepa se convierte en un contaminante, y ese contaminante, ese pedacito de carbón de la arepa o de la carne o de lo que usted ponga a fritar, llámese plátano o cualquier cosa de esas que lo pone usted a asar muchas veces y se quema, ese pedacito muchas veces va a los pliegues de los intestinos, se deposita allí y con el tiempo se convierte en una enfermedad grave. 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Germancito, vamos a hablar de esta promoción, pero vamos a decirlo cantando, porque Radio Santa Fe es una emisora de música, pero también ahora nosotros les decimos cuáles son las promociones y todo esto a través de la música, porque decirlo cantando suena mejor.

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1: Mañana 52 minutos, 9 de la mañana 52 minutos. 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Feliz día para todos ustedes.
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3: Si eres amante de la naturaleza, el Parque Natural Chingaza es un destino infaltable. Un ecosistema único de páramo con un paisaje de frailejones y lagunas rodeadas de montañas. Es el hogar de especies como el oso de anteojos o el cóndor y es un lugar perfecto para hacer senderismo y aprender sobre la magnitud de los recursos naturales que construimos día a día. Puedes visitar este tesoro ecológico a solo 2 horas de Bogotá, saliendo por la vía a la Calera.
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6: 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Miren, en este país hay personas que llevan 10, 15, 20 años intentando demostrar que era una legítima defensa, porque a diferencia de otros países, aquí la legítima defensa tiene tres características. 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Por eso es que sencillamente decir que era de legítima defensa no va a salvar a las personas cuando le disparen a un delincuente o a un criminal.
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2: Son las 10 de la mañana, 5 minutos en Radio Santa Fe. Un saludo muy especial para todos los oyentes de Radio Santa Fe que siguen en nuestra sintonía y para los que llegan también a esta hora con la presencia del maestro José. La mejor música programada por nuestro director Vicente Boros Ortega, El Charrito Negro, Me Basta y Me Sobra.

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0: Son las 10 de la mañana, 13 minutos en Radio Santa Fe, Me Gusta Más. Aquí y en todas partes, Radio Santa Fe. A esta hora, por supuesto, con la presencia de el Maestro José, el Señor de la Fe, aquí en Radio Santa Fe, 1070M, Me Gusta Más. Bienvenidos todos.
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0: ¿Para qué cama sin ti? Cantaba el maestro Darío Gómez, 10 de la mañana, 23 minutos, en Radio Santa Fe. Continuamos con el maestro José.
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0: Aquí están los melódicos de Venezuela con el emigrante latino. 10:26 minutos en Radio Santa Fe, Guepajé.

0: Son las 10 de la mañana, 28 minutos, en Radio Santa Fe, 1070M, me gusta más.
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11: Hoy vamos a hablar de intolerancia y convivencia en Bogotá, un tema que se refleja en situaciones tan cotidianas como una riña, el ruido entre vecinos o una discusión en la calle. Para hablar de estas cifras y de lo que está pasando en la ciudad, nos acompaña Jesús David Araque, concejal de Bogotá por el Nuevo Liberalismo.
12: El día de ayer presentamos un estudio que se hace respecto a la línea de emergencia 123 cuando la ciudadanía está realmente en un apuro, en una emergencia, y mencionábamos que desde enero del 2022 hasta marzo del 2026 hemos recibido más de 10.5 millones de llamadas por parte de la ciudadanía, pero el mensaje que nosotros queremos dejar sobre la mesa es que lastimosamente más de la mitad de estas llamadas obedecen es a actos de convivencia, es decir, conflictos entre la misma ciudadanía.
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0: Son las 10 de la mañana, 33 minutos, en Radio Santa Fe. La Procuraduría General de la Nación, a través de la Procuraduría Delegada para la Gestión y la Gobernanza Territorial, hizo un llamado urgente a las gobernaciones y alcaldías de 14 departamentos del país a completar y verificar de forma inmediata el reporte del Registro Único de Damnificados y de la evaluación de daños y análisis de necesidades correspondientes a los municipios afectados por el sismo de magnitud 7.4 registrado el pasado 10 de agosto. Información con el periodista Carlos Martínez de Radio Santa Fe.
7: Así es muy importante porque luego de un mes exactamente de cumplirse el siniestro que se presentó en todo el territorio nacional como consecuencia del terremoto que marcó 7.4 en la escala de Richter y que hasta el momento deja 331 personas fallecidas, la Procuraduría General de la Nación, a través de la Delegada para la Gestión y la Gobernanza Territorial, invitó de manera urgente a las gobernaciones y alcaldías de 14 departamentos del país a completar de manera inmediata y verificar de manera oportuna el reporte del Registro Único de Damnificados y de la evaluación de daños y análisis de necesidades correspondientes a los municipios afectados por el sismo que se presentó a comienzos del mes de agosto. Y es que a través de la circular 005 del Ministerio Público advirtió que de acuerdo con el consolidado de la plataforma con corte al 3 de septiembre de 2026, de los 501 municipios afectados identificados en 16 departamentos, únicamente 124 habían cargado el reporte en la plataforma, mientras 377 continuaban pendientes de hacerlo, pese a que el plazo de cierre del Registro Único de Damnificados venció el pasado 14 de septiembre, más exactamente el 4, que fue la fecha establecida por la Procuraduría. Por eso la situación en ese momento, de acuerdo con el Ministerio Público, advierte que el diligenciamiento oportuno, completo y verificado del Registro Único y del reporte es determinante para la efectividad de la respuesta institucional, pues de esas herramientas depende que la ayuda humanitaria y las acciones de recuperación lleguen a quienes realmente lo necesitan en este momento. De igual manera, hizo énfasis en la necesidad de revisar con rigor la información ya reportada tras las alertas emitidas por la Unidad Nacional para la Gestión del Riesgo y Desastres sobre inconsistencias en algunos registros enviados que, de no corregirse, podrían desviar la ayuda humanitaria hacia personas que realmente no tienen la condición de damnificadas. En consecuencia, la Procuraduría exhortó a las alcaldías municipales a completar y a verificar el Registro Único de Damnificados y la plataforma de registro y corregir las inconsistencias señaladas por la Unidad Nacional para la Gestión del Riesgo y Desastres. Recuerde que esta información la puede consultar en nuestra página www.radiosantafe.com.
0: Son las 10 de la mañana, 36 minutos, en Radio Santa Fe, 1070M. Les cuento que en la Copa Mundial Femenina Sub-20 de la FIFA, que se realiza en Polonia, hoy estará enfrentado en breve nuestra querida selección colombiana. Yo te adoro, mi selección colombiana femenina de fútbol, categoría Sub-20, frente a Portugal. Les seguiremos informando en torno a este tremendo partido. Y también les informamos en torno a la movilidad en Bogotá. Manifestaciones afectan el tránsito, mucha atención. Se presenta manifestación en la carrera octava con calle 12 en sentido norte-sur. Hay afectación de una calzada. Repetimos, se presenta manifestación en la carrera octava con calle 12 en sentido norte-sur. Hay afectación de una calzada. 10:37 minutos en Radio Santa Fe.
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9: La Torre Colpatria es un rascacielos situado en Bogotá, en el sector de Las Nieves. Su zona comercial constituye una prolongación del Centro Internacional de la ciudad. Posee un mirador desde el cual se puede observar la imponente capital de la República.
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1: Nuestro secreto al estilo de Josy Cuen, gran compositor y compositor y además cantante mexicano. Lo nuevo de Josy Cuen, nuestro secreto. 10:42 minutos en Radio Santa Fe. Continuamos a esta hora de la mañana también con el maestro José aquí en Radio Santa Fe.
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0: Raíces con Luis Alberto Posada, 10 de la mañana, 47 minutos, en Radio Santa Fe. 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
0: Aquí está el son panelero con esta bonita canción, Los Refranes. Escuchemos.

Qué canción tan bonita y tan sabrosa, haciéndole un homenaje a una bella ciudad, la ciudad de Palmira, ve, Palmira señorial, con la Villos Caracas Boys.

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3: La senadora por el Movimiento de Dignidad por Colombia, Jennifer Pedraza. Senadora Pedraza, no cayó muy bien el nombramiento de la nueva ministra de Educación, Ylva Hoyos.
4: Entonces, básicamente, Miriam Hoyos no tiene una experiencia de conocimiento y de publicaciones sobre cómo está la educación en Colombia o en el mundo, pero en lo que sí tiene experiencia es en promover la discriminación contra las personas homosexuales, contra las minorías con una orientación sexual diversa y oponerse al reconocimiento pleno de los derechos de las mujeres. Y eso, pues, es la agenda que pienso que hoy está moviendo el presidente Abelardo de la Estrella y que, sin duda alguna, representa para mí un retroceso muy grave para nosotros. Habiendo tantos retos en la educación, no entiendo por qué poner en el Ministerio de Educación a una persona cuya agenda ha sido más bien un retroceso en los derechos liberales más básicos.
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7: 11 de la mañana, 5 minutos en Radio Santa Fe 1070 AM. Están vendiendo una finca de 14 fanegadas en Kiva Alto. Interesados pueden llamar al 312-358-4124. 312-358-4124. 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

11 de la mañana, 8 minutos en Radio Santa Fe. ¿Cómo estamos en materia de clima? Les cuento lo siguiente. La temperatura 17 grados centígrados, cielo parcialmente nublado, pero buena presencia también del solecito. Vamos rumbo al mediodía con la mejor compañía, Radio Santa Fe, me gusta. Y con esta música, mucho más. El Charrito Negro a punta de trago.

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0: El mero mero, lo nuevo de Jimmy Gutiérrez a esta hora en Radio Santa Fe. 11 de la mañana, 15 minutos en Radio Santa Fe, 1070M. Retornamos una vez más con el maestro José.
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0: La oveja negra al estilo del maestro Darío Gómez. Son las 11 de la mañana, 25 minutos en Radio Santa Fe, 1070M, Me Gusta Más. Continuamos, maestro José.
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0: Aquí está Pastor López y su conjunto, Cállate Corazón, Cállate 1128.

0: Son las 11 de la mañana, 31 minutos en Radio Santa Fe con la presencia del maestro José. 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
1: Once 34 minutos en la madrugada fue rescatado por parte de las autoridades de policía un niño de un año de nacido que había sido abandonado frente a una vivienda en la localidad de Kennedy. Los detalles los trae el periodista Carlos Martínez de Radio Santa Fe.
2: Así es, mire, se trata de las labores de búsqueda por parte de las autoridades en Bogotá, luego que a través de las cámaras de videovigilancia se lograra encontrar que una mujer abandonó a un pequeño de tan solo un año de nacido en una vivienda en el sur de la ciudad. Por eso, la Seccional de Protección y Servicios Especiales de la Policía Metropolitana de Bogotá logró rescatar a este menor que fue abandonado en una residencia del barrio Catalina de la localidad de Kennedy, quien se encontraba a la intemperie. Según el director de Protección y Servicios Especiales de la Policía de Bogotá, el coronel Manuel Ricardo Saavedra, se estableció que este menor había sido objeto, al parecer, de agresiones físicas y maltrato por parte de sus cuidadores.
3: En horas de la madrugada, una vez más, la Policía Nacional rescata a un bebé de aproximadamente un año de edad, quien fue abandonado frente a una vivienda en el barrio Catalina de la localidad de Kennedy. Un residente del sector escuchó unos golpes en la puerta de su casa y al verificar lo que estaba ocurriendo, encontró un bebé dormido en la intemperie, acompañado únicamente de una maleta con algunos elementos para su cuidado y juguetes.
2: Según el coronel Saavedra, inmediatamente se tuvo conocimiento de este caso, se activó de manera urgente la ruta de atención integral y priorizando su bienestar. El niño fue trasladado y puesto a disposición del Instituto Colombiano de Bienestar Familiar para el restablecimiento de sus derechos.
3: Acudieron al lugar, protegieron al niño, activaron la ruta de atención correspondiente. A través de labores de vecindario y la revisión de cámaras de seguridad, se logró establecer que horas antes una mujer se encontraba en compañía del menor. Este material está siendo analizado para determinar el grado de responsabilidad de esta mujer frente a estos hechos.
2: Finalmente, las autoridades hacen un urgente llamado a los padres y cuidadores a fortalecer el cuidado y la protección de los niños, niñas y adolescentes en la capital del país. De igual manera, invitó a los ciudadanos a reportar cualquier situación de carácter sospechoso a la línea de emergencia 123 y 141. Recuerde que esta información la puede consultar en otra página www.radiosantafe.com.
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5: Aquí hay que ponerse en los zapatos de los demás. 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

0: Qué tonto soy, al estilo de Jason Jiménez, que canta con el corazón. Continuamos, maestro José.
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0: Borracho por ella con Luis Alberto Posada, maestro José. Nos vamos para reencontrarnos mañana.
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0: Aquí está el Grupo Firme de México con el beneficio de la duda. 11:49.

Y si le preguntan que cómo está, usted responde, very, very well. Sí, muy bien, con Carlos Román y su conjunto, huepaje.

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3: Saludamos a la concejal por el Centro Democrático, Diana Diago.
4: Concejal, hoy queremos hablar de los monumentos y bienes patrimoniales de Bogotá, a los daños que han sufrido y los recursos que se han destinado para recuperar.
5: A raíz del vandalismo, pues estamos viendo que se gastan miles de millones de pesos, que son de los impuestos de los bogotanos, para reparar y restaurar estos monumentos. 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

0: Son las 12 del mediodía, 5 minutos en Radio Santa Fe 1070M, Me Gusta Más. Un saludo muy especial para todos los oyentes de Radio Santa Fe en esta tarde correspondiente al jueves 10 de septiembre del año 2026. La dirección general y programación musical de Radio Santa Fe está a cargo de Vicente Moros Ortega, nuestro director. La dirección periodística de este espacio con el periodista Jairo Pulgarín. Dígale a don Jairo Pulgarín. La producción la hacemos la periodista Jennifer Estupiñán, el periodista Sebastián Díaz y este pechito Germán García. Y hoy es un día muy, pero muy particular, porque hoy hace un mes se produjo el terremoto de gran magnitud que afectó a muchas zonas colombianas. A las 7:34 de la mañana, un terremoto de magnitud 7.4, escala abierta de Richter, con epicentro en San José del Palmar, Chocó, sacudió a Colombia. Las zonas más afectadas se concentraron en Chocó, departamento de Risaralda y Valle del Cauca, especialmente en Pereira, Cali y municipios del occidente del país. A un mes de esta tragedia, hoy 10 de septiembre, la Unidad Nacional para la Gestión del Riesgo de Desastres registró 331 personas fallecidas, 4.505 personas heridas, 111 desaparecidas y 364 rescatadas. En total se ha reportado la afectación en 16 departamentos y 498 municipios de Colombia. Pero esta canción de Diego Torres lo dice todo. Color Esperanza. Mientras hay vida, hay esperanza. Y los colombianos recordamos nuevamente que somos muy solidarios y que seguiremos acompañando a nuestros hermanos colombianos en esta tragedia que todavía no pasa. Periodista Jairo Pulgarín, oyentes de Radio Santa Fe, cordial bienvenida para todos. Y hoy más que nunca, seamos solidarios.
1: Hoy más que nunca, mi querido Germán, ser solidarios es un desafío, ser solidarios es un compromiso, ser solidarios es un reto de la sociedad colombiana que nosotros aplaudimos, que nosotros, por supuesto, animamos, que nosotros alentamos. Hoy vamos a destinar este programa en homenaje a los damnificados por la tragedia que, ya lo sabe muy bien usted, mi querido Germán, pues ha alcanzado unas dimensiones realmente descomunales. Casi 500.000 personas damnificadas, muchos establecimientos damnificados, hay mucho dolor, pero también hay mucha fortaleza anímica, mucha fortaleza espiritual. Y como usted lo dice, mucha esperanza de que podamos superar este oscuro momento que estamos viviendo por cuenta del terremoto del 10 de agosto. Hoy vamos a dedicarle, entre otras cosas, mi querido Germán, este programa a todos los oyentes que siempre están pendientes de lo que pasa en Bogotá, de lo que pasa en Colombia, de lo que realmente nosotros queremos hacer con la audiencia de Radio Santa Fe, a quienes siempre les tenemos cosas alentadoras, cosas positivas. Estoy justamente en la Gerencia General de Distribuciones JO y me acompaña Sebastián Jiménez, con quien vamos a hacer un programa muy especial dedicado precisamente a eso que se viene ya en el camino, porque ya estamos en la etapa de fin de año y esta etapa de fin de año es una etapa muy importante. Así que voy a empezar por el principio, mi querido Sebastián, agradeciéndote por supuesto tu gentileza, agradeciendo la gentileza también de don Alberto Jiménez de Distribuciones JO, porque quiero preguntarles cómo les fue con la emergencia del 10 de agosto, qué pasó en Cali, qué pasó en Distribuciones JO en la ciudad de Cali, ustedes qué nos pueden informar sobre ese tema.
2: Bueno, a ustedes muchas gracias por el espacio, es un gusto estar acá con ustedes el día de hoy. Y sí, claro, nosotros en Cali tenemos un punto, tenemos tres puntos de venta, sí, pero uno de ellos nosotros lo tenemos ubicado en el barrio Tequendama, que como es de conocimiento de todos nosotros, el barrio Tequendama en Cali fue, si no podemos decir el lugar más afectado, uno de los más afectados, donde se cayeron edificios, se cayeron locales comerciales, se cayeron restaurantes, y en este barrio nosotros tenemos uno de los puntos de distribución JO. Pero claro, todos nos están preguntando cómo les fue, se les cayó el local, no se les cayó, cómo les fue. Y nosotros somos muy creyentes, la verdad, a la Virgen y a Diosito, bendito Dios. En el momento que fue el terremoto, los administradores no podían entrar. ¿Por qué? Porque toda la cuadra del Tequendama estaba en total caos y total colapso. Cuando nosotros fuimos, el terremoto fue 7:30 de la mañana, lógicamente ya iban a entrar a trabajar, iban en camino, no pudieron entrar, los devolvieron a la casa, el pánico, el desespero de todos nosotros, de la gente, los administradores volvieron a la casa, en el momento que volvieron nos dejaron entrar a las 4 de la tarde y bendito Dios, realmente a nuestro negocio no le pasaron mayores afectaciones, más que un muro greteado, de pronto una humedad, pero nosotros creemos que esto es más allá de algo humano, la verdad, nosotros creemos que esto es una protección divina de Dios que nos protegió y cuidó nuestro bien allá, que es para todos ustedes.
1: Así es, mi querido Sebastián, pues yo creo que el caso de Sebastián Jiménez de Distribuciones J.B. en Cali es el caso de muchos establecimientos que lograron sobrevivir a esta contingencia tan dura, tan dolorosa y tan fuerte como fue el terremoto del 10 de agosto a las 7:34 de la mañana. Ya vamos a hablar a propósito, Germán, de Distribuciones J.O., ya vamos a hablar con Sebastián sobre esto que está pasando aquí en la ciudad de Bogotá. Estamos en el corazón de San Victorino, en el centro de la capital del país, y por supuesto, estamos aquí justamente mirando, observando, estamos detallando todo lo que encuentran los ciudadanos en Distribuciones J.O. para que sean los propios ciudadanos los que estén enterados de primera mano de qué es lo que se viene, porque nos tenemos que sobreponer. Ya el terremoto nos dio una lección muy dura. La naturaleza es implacable. La naturaleza, en este caso, fue durísima y contundente con el occidente del país. Pero también, tenemos que decir, demostró la tragedia que los colombianos estamos hechos de acero y que los colombianos tenemos una solidaridad muy grande para enfrentar las peores contingencias. Así que vamos a hablar de esos temas y vamos a ocuparnos de lo que se viene para el mes de septiembre, en la temporada de amor y amistad, de lo que se viene para el mes de octubre, temporada de los niños, y de lo que se viene para noviembre y diciembre, en la temporada de fin de año. Y me acompaña mi director comercial, don Jorgito de la Prada. Jorgito querido, bienvenido a este programa Dígale a Pulgarín.
3: Dígale a Pulgarín, ¿se acuerda cuando armamos ese nombre hace como unos 7, 8 años? ¿Cuánto tiempo?
1: Sí, como unos 7 años, sí.
3: Germancito, buen día, buena tarde ya.
0: Buenas tardes, bienvenido a ese paraíso.
3: No escucho a Germán ahí porque no tengo retorno, pero bueno. Venga, le cuento algo interesante.

0: colombianos que hay que apoyar con poquito, harto, lo que pueda. Hay que seguir apoyando, Jairo.
1: No renunciar a ese propósito maravilloso de apoyar, de ayudar, de respaldar, de animar a la gente que está en la ciudad de Cali. Y yo creo que también la gente de Pereira, la gente de Manizales, la gente del departamento del Chocó, tan golpeado, tan duramente maltratado con esta situación. Pero bueno, de eso vamos a seguir hablando, de lo que se viene, y ya vamos a ocuparnos, mi querido Germán, de todas estas espectaculares ofertas. Yo quiero alertar a todos los comerciantes que nos escuchan en Bogotá y en el centro del país, al que tiene la miscelánea, al que tiene la cacharrería, al que tiene la tienda, porque seguramente está pensando, oiga, necesito surtido para el fin de año, pero buen surtido. 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
0: Además, usted tiene una cacharrería en Arbeláez, Cundinamarca. Entonces, venir le queda difícil. Entonces, Sebastián dice tranquilo. Sebastián Jiménez dice tranquilo. Entra a mi página y ¿qué hay que hacer, Sebastián?
2: Bueno, es muy sencillo. Ustedes pueden contactarnos con nosotros a través de redes sociales o nuestro número telefónico. Entran a nuestra página y pueden contactarse. Pero antes de que cerremos el tema del terremoto, yo como uno de los voceros de los comerciantes y un vocero a nivel nacional de todas las personas afectadas, claro, el terremoto ya fue hace un mes, pero creo que la forma más bonita, y lo he hablado con muchos colegas, seguir apoyando, lógicamente podemos seguir donando, hay muchos lugares autorizados para donar, pero una forma muy bonita de apoyar es ir a esos lugares afectados, ir a comprar, apoyarnos. En Pereira tenemos unos colegas y unos clientes que fueron muy afectados y decíamos, bueno, hermano, ¿cómo está usted hoy? ¿Qué va a hacer? Y decía, no, yo ya estoy reconstruyendo mi local, mi almacén, mi empresa, pero qué bonito fuera que esas personas que nos ven por redes, que nos ven por noticias, que nos ven por radio, claro. Es muy importante donar, pero más que eso nosotros necesitamos el apoyo de que nos compren, así sea una candonga, un juguete, algo para el hogar, porque esta forma va a hacer que estas empresas que fueron tan afectadas se reactiven y puedan seguir con los compromisos de arriendos, nóminas, personal, pagar la propia mercancía. Y creo que este mensaje es muy importante dejarlo, reactivémonos, vamos, salgamos de la casa, compremos. Esta es la mejor forma de apoyar en este momento.
1: Volvamos a creer, volvamos a vivir, volvamos a sentir. Es que tenemos nosotros que convencernos de que sí, ya el golpe, el totazo fue muy fuerte, casi que nos noquea, ¿no? Casi nos noquea ese totazo, pero hay que seguir adelante porque, de acuerdo como siempre lo hemos dicho aquí desde los micrófonos de Radio Santa Fe, desde los micrófonos del fin de semana y de los micrófonos de la franja del mediodía entre semana, siempre lo hemos dicho, la esperanza es lo último que se pierde y esa esperanza sigue viva en todo el país.
0: Sebastián tiene razón, le dice a la gente, vaya y compre, apoye a ese comerciante, que se le cayó el negocio, claro. Pero hoy se está levantando, cómprele. Decía la gobernadora del Chocó, doctor, que las ballenas no se habían ido, que la gente vuelva al Chocó a hacer turismo, porque es la única posibilidad de reactivar todo Colombia.
1: De acuerdo, Sebastián, vamos a seguir hablando de estos temas, vamos a seguir ocupándonos de lo que está pasando hoy en Bogotá, con el comercio en Bogotá, y vamos a invitar a los oyentes a que estén atentos. 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
1: 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Así que los dejo con este tremendo productor que tenemos en el programa, don Germán García, a quien le agradezco como siempre sus buenos oficios en la mañana, en la tarde y al mediodía. Después de unos mensajes, recuerde, si tiene algo que decir, si tiene algo que quiere compartir, ponga Radio Santa Fe y dígale a Pulgarín.
3: Son las 12 del mediodía, 19 minutos en Radio Santa Fe. Les compartimos una buena noticia.

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0: Son las 12 del mediodía, 20 minutos en Radio Santa Fe 1070M. ¿Pensando en un cambio? ¿Pensando en un retoque? 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
0: Las 12 del mediodía, 20 minutos en Radio Santa Fe. 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
0: 12:23 minutos. Ahora hablemos de salud visual con el periodista Jairo Pulgarín.
9: Claro que sí, mi querido Germán. 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
9: 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Empezando, por supuesto, esta jornada, empezando el jueves, ya empezando la tarde, mi querido Germán. 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
14: 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Pero no se deje engañar. 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
15: 795 mil pesos. ¿Oí bien, Jorge?
4: 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Mire, estoy anotando. 390 mil pesos, 32 pulgadas. 795, el de 45 pulgadas. 43. Le voy a meter 2 pulgadas más. Bueno, y ahora el de 55 pulgadas.
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15: Perfecto, espectacular.
4: 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Oiga, si yo le digo que tengo un negocio en Quipile.
16: ¿Quipile, Cundinamarca?
4: Quipile, Cundinamarca. Y allá hay una, ¿cómo es que se le dice?
16: Una cacharrería.
4: Una cacharrería. Y esa cacharrería, el señor, en vez de venir a Bogotá, entra a su página y ve el catálogo. ¿Usted qué le recomienda hoy para Fiesta de Brujas? ¿Qué tiene hoy J.O. para Fiesta de Brujas? Ya todo se vendió.
14: Oh, ya Fiesta de Brujas, claro, como nosotros somos importadores directos y les damos muy buen precio, esta temporada ya está a menos de 30 días casi, ya todo lo de Brujas se nos agotó y se acabó. Pero ojo, porque seguimos con una temporada muy bonita que es la navideña.
16: Ah, la temporada de fin de año. Navidad. Le voy a pedir un favor, Sebastián. Guárdeme ahí toda la información que tiene para Navidad, para fin de año, porque vamos a hablar de ese tema, pero eso será después de unos mensajes muy importantes en esta franja del mediodía. Dígale a Pulgarín.
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4: Nos acompaña la doctora Juanita Gobertus, directora de Human Rights Watch, y que a propósito está de visita en Colombia. Ya se conoció el más reciente informe en el que ha documentado cerca de 1.500 casos de reclutamiento de menores desde el año 2021.
5: El informe muestra que más del 40% del reclutamiento de niños se está dando a través de redes sociales, particularmente de Facebook y de TikTok. Estas organizaciones buscan captar la atención de niños y niñas, básicamente glorificando la lucha armada, ofreciendo acceso a dinero, acceso a armas, acceso a celulares, acceso a motocicletas. De alguna manera, lo que logramos documentar, que es, yo creo, lo más delicado, es que no solamente estas publicaciones existen, sino que duran al aire, en algunos de los casos incluso por más de un mes, sin ser desactivadas.
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8: Son las 12 del mediodía, 35 minutos en Radio Santa Fe. A esta hora las noticias. El IDEAN advirtió que el fenómeno del Niño tendrá un aumento de hasta el 75% este año, uno de los más fuertes en la historia del país, y que prevé que se eleve la temperatura 3 grados más de lo registrado. Esta información con el periodista Carlos Martínez para Radio Santa Fe.
4: Así es, Germán, muy importante porque precisamente el Instituto de Hidrología y Meteorología IDEAN, a través de la Oficina de Meteorología, ha entregado el más reciente informe sobre el avance del fenómeno del Niño en Colombia. Por eso nos acompaña su actual subdirectora, la coronel Carolina Rueda. Coronel, muy buenos días. ¿Y qué dice este informe? ¿Cómo avanza precisamente las condiciones climáticas en todo el territorio nacional? Muy buenos días.
9: Claro que sí, muy buenos días y un cordial saludo a todos sus oyentes. Con el último informe de la NOAA, que salió exactamente hace 10 a 15 minutos, validamos de que este fenómeno del Niño viene con una intensidad de muy fuerte y va a ser un 75% el más intenso de toda la historia nunca antes vista. Esto es una situación bastante compleja para el país, no es un fenómeno de los cuales vengamos acostumbrados a tener, es un fenómeno mucho más intenso, y los que ya hemos tenido, que han sido intensos, nos han dejado muy mal parados en términos de disponibilidad hídrica, en términos de disponibilidad energía a través de los embalses, a la disminución de ríos y caudales, y con altísimas temperaturas. Así que hay que empezar a tener una mayor preparación para el desarrollo de este evento. Viene con una intensidad de muy fuerte entre el último trimestre del año 2026 y hasta el primer trimestre del año 2027. Así que la invitación es articular los planes de mitigación con la información del IDEAM a través de la Unidad Nacional de Gestión de Riesgo y los comités departamentales.
4: ¿En qué porcentaje va a sentirse ese rigor del fenómeno del Niño o lo que tiene que ver con el aumento de las temperaturas en el país, coronel?
9: La anomalía del Pacífico está sobre los 3 grados ya en este momento, y eso es supremamente impactante porque sobre eso las temperaturas nacionales ya están empezando a tener un reflejo en la costa caribe colombiana, con unos máximos históricos que están por encima de lo esperado. Así que pues con esto los ríos también han tenido unos descensos significativos y esperaríamos que el último trimestre del año pues esté bastante complejo a nivel de temperaturas para nuestro país.
4: Esto es apenas el inicio del fenómeno del Niño en Colombia, que se prevé cuánto tiempo va a durar.
9: El inicio de las condiciones empezaron en junio. Esperamos que en octubre, es decir, en menos de un mes, podamos dar la materialización del fenómeno, declarando de forma oficial a nivel de gobierno el fenómeno. Eso quiere decir pues que el fenómeno maduró, tuvo unas condiciones técnicas que se consolidaron y al final pues terminó con la declaratoria. Esperaríamos un máximo de meses hasta el primer trimestre del próximo año, en el cual empezarán a descender nuevamente las temperaturas y puede abarcar hasta el primer semestre del año 2027.
4: Finalmente, Coronel Rueda, las recomendaciones, especialmente para los entes territoriales y adicional a la región del Caribe, ¿cuáles son esas otras zonas en donde se va a sentir el impacto del fenómeno del Niño?
9: Claro que sí, las zonas principales son toda la región andina, de ella se parte el altiplano cundiboyacense, los Santanderes y algunos sectores de Huila y Tolima, la región Caribe colombiana, bastante complicada, y la región pacífica colombiana. Las recomendaciones son las de siempre: primero, tener alineación con la información oficial de parte del instituto para evitar de pronto desinformación y mala toma de decisiones, y lo segundo, a través de los comités departamentales de gestión de riesgo, la unidad nacional y los diferentes sectores del gobierno, tomar las decisiones adecuadas para poder ya no prevenir, sino adaptarnos a esta nueva condición.
4: Le agradecemos a la coronel Carolina Rueda, actual subdirectora del Instituto de Hidrología y Meteorología, IDEAM, frente al aumento del fenómeno del Niño y que tiene un impacto de hasta en 3 grados centígrados más de los permitido o establecido de acuerdo en las mediciones que ha hecho el Instituto, especialmente en la región del Pacífico colombiano. Recuerde que esta información la puede consultar en otra página, www.radiosantafe.com.
8: Muchas gracias. Son las 11 de la mañana, 39 minutos en Radio Santa Fe 1070M. Y a esta hora, novedad en la movilidad. Mucha atención, se presenta siniestro vial en la localidad de Kennedy. El accidente se produjo entre una grúa, un automóvil y un tractocamión en la autopista sur con carrera 62 sentido occidente-oriente. Repetimos, se desarrolla un siniestro vial en la localidad de Kennedy. El accidente fue entre una grúa, un automóvil y un tractocamión en la autopista sur con carrera 62, sentido occidente-oriente. 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

0: Son las 12 del mediodía, 43 minutos en Radio Santa Fe. Regresamos con esta canción también muy particular que la interpreta el compadre Gabriel Arriaga. Gracias, Señor, gracias, amigo. A pesar de las circunstancias, de todo lo que hemos vivido desde hoy hace un mes, el 10 de agosto del año 2026, se desarrolló ese terremoto en territorio colombiano. La emergencia ya entró en una nueva etapa que se llama la reconstrucción. En Chocó se han contabilizado más de 110.000 damnificados, 5.221 viviendas destruidas y 300 instituciones educativas y 80 centros de salud afectados. En Pereira, más de 54.000 personas resultaron damnificadas, mientras que en Cali y Valle del Cauca continúan con trabajos de evaluación y atención a las familias damnificadas. Así están las cosas en muchas partes de Colombia. Estamos en modo reconstrucción ahora. Volvemos con el periodista Jairo Pulgarín, con don Jorge Prada y todos los invitados que a esta hora nos acompañan en Radio Santa Fe. Dígale a don Jairo Pulgarín.
1: Óigame, Germán, yo le agradezco de verdad su generosidad, le agradezco su apoyo, le agradezco su extraordinario aporte, porque siempre don Germán García, que es el productor de este programa, nos enriquece con esa maravillosa música, nos enriquece con estos mensajes y nos da mucho ánimo para seguir adelante en nuestra tarea de compartir. A ver, don Alberto, hágame el favor, llegó el papá de los pollitos. Óigame, qué bien, Alberto, querido, de tenerte por acá. Óigame, yo quería, Jorge, en estos minutos finales del programa, pedirle que usted le describa a los oyentes lo que usted se encuentra en distribuciones. 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
1: Hablemos de ese surtido, Sebastián, porque aquí hay muchas cosas.
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1: Sí, surtido y precios de lo que se viene, porque se viene entonces ya yo veo a Sebastián poniéndose las botas con el tema de la Navidad. Hablemos de la Navidad, querido Sebastián.
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3: 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Nosotros traemos acá los árboles navideños con las máximas puntas posibles, que las puntas se refieren a cada varita y cada ramita que tiene el árbol.
1: Para que sea frondoso,
2: puede,
1: realmente.
2: Puede ser alto, pero es un chamizo.
1: Exactamente, sí. La idea es que no solamente que sea alto, sino que también sea robusto el árbol, que se sienta un árbol lleno, que se sienta un árbol. Pero además que uno se dé gusto poniéndole las bolitas, poniéndole las luces.
2: Oiga, Jairo, usted dice una cosa referente al árbol, que hay que tener árboles grandes, ¿por qué?
1: Ah, bueno, yo tengo una teoría y es que la abundancia llama a la abundancia. Si tú tienes un árbol de buenas especificaciones, un árbol frondoso, un árbol alto, un árbol robusto, un árbol que tú dices, oiga, esto da gusto tomarse una foto al lado del árbol, y además el árbol es atractivo y bien iluminado y está lleno de bolas y lleno de luces, pues eso va a llamar la atención y va a llenar ese árbol de regalos. Entonces yo digo que la abundancia llama a la abundancia. Si el árbol es grande, es robusto, va a haber abundancia en el 2027. Si el árbol es un chamisito, pues seguramente va a haber cosas, pero poquitas.
2: Así es la expectativa de la persona. Pero mira, hay una cosa fundamental. Hace unos, que te digo yo, unos 5 años, me compré un árbol, como dice Sebastián, grande, con puntas, 1,5 millones de pesos. 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
1: 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Bueno, pero volvemos al punto de partida, Sebastián. ¿Cuál es el WhatsApp? ¿Cuál es el teléfono de contacto para que la gente ya vaya tomando nota y diga, óigame, yo lo escuché en Radio Santa Fe y quiero que por favor me llenen, me surtan de árboles de Navidad mi cacharrería acá en Melgar o acá en Girardot, mi querido Sebastián?
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3: A ustedes muchas gracias por el espacio. Dios los bendiga y que tengan un excelente resto de semana.
1: Muchas gracias, señor. Nosotros vamos con unos mensajes muy importantes y ya retornamos para el cierre del programa. Adiós a Charit, adiós a Lorena. Un abrazo grande para ellas que nos han estado asesorando aquí en la transmisión de este programa. Lo dejo a usted, mi querido oyente, con una gran voz. Don Germán García, productor general del programa Dígale a Pulgarín al mediodía.
0: Son las 12 del mediodía, 53 minutos en Radio Santa Fe. Les compartimos una buena noticia. 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
0: Las 12:54 minutos. 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
0: Las 12:55 minutos en Radio Santa Fe. ¿Sabías que con el pago de los derechos de autor apoyas a más de 11.500 autores y compositores colombianos y a todas sus familias? 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
0: Son las 12:56 minutos en Radio Santa Fe. Hablemos ahora de salud visual con el periodista Jairo Pulgarín.
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Aquí está, sí, aquí está el poeta del pueblo, Juan Sebastián de México, para despedirnos en Dígale a Don Jairo Pulgarín y darle, por supuesto, gracias al Señor.

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4: Andrés Nieto Ramírez, director del Observatorio de la Seguridad de la Universidad Central, docente e investigador.
5: Se tiene el falso mito que en Colombia cuando una persona dispara puede decirle a un juez o a un fiscal que era una legítima defensa. Miren, en este país hay personas que llevan 10, 15, 20 años intentando demostrar que era una legítima defensa, porque a diferencia de otros países, aquí la legítima defensa tiene tres características. Primero, la medida de proporcionalidad, es decir, el delincuente o criminal también debería tener un arma de fuego. Segundo, tienen que haber pruebas, soportes y evidencia de que esa arma se iba a disparar o que se disparó. No basta con que la tenga. Y la tercera es que no había otra opción de salvar la vida de la persona que decidió reaccionar y que entre tanto activó el arma de fuego. Por eso es que sencillamente decir que era legítima defensa no va a salvar a las personas cuando le disparen a un delincuente o a un criminal.
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Señor, cuando ya tenemos la 1 y 3 minutos de la tarde en Santa Fe, el día de Radio Santa Fe, hoy nada más ni nada menos que el invitado especial, el Bronx del Casino, desde Nueva York, Mr. Ritmo, como se conoce el maestro Chamaco Ramírez, como cantante de su orquesta, en la cual grabó dos álbumes titulados, y por supuesto es toda la amplia discografía que nos deja este extraordinario cantante nacido precisamente allí en Puerto Rico. Hablamos nada más ni nada menos de este joven quien nació en una fecha como la que recordamos, un 16 de noviembre de 1946, y que murió casi que a los 80 años de edad, en una fecha, en un día como estos, un 10 de septiembre. Y es que la vida de Chamaco Ramírez ha sido quizás de alguna manera recopilada por sus altibajos durante su trayectoria. Recordemos que Cristóbal Senquis Rivera, como se conoció inicialmente, nacía un 16 de noviembre y como lo registran los estudiosos de este género tan bonito, él nació en este municipio de Guayama, en Puerto Rico, y ya hacia el año 62, es decir, cuando ya tenía casi que 14 años de edad, viajó a la ciudad de Nueva York. Al año siguiente, a tan solo 17 años, llegó finalmente a la ciudad de Nueva Jersey, allí a unirse a esta agrupación por primera vez. No había cumplido ni siquiera los 18 años y ya era uno de los vocalistas cantantes de Swing Combo, y cantó también de la mano del maestro Mike Hernández, donde le dieron el apoyo, y por supuesto allí nace el apelativo de El Chamaco Ramírez. Ya en 1970 Rivera comenzó a actuar con la banda de Willy Rosario y apareció en su primer álbum, De Dónde Nace el Ritmo. Mire, esta canción es emblemática porque casi durante cuatro generaciones, 40 años y 4 décadas, la hemos aquí tarareado, la hemos gozado, la hemos disfrutado. Así que un gran homenaje al maestro Chamaco Ramírez en una fecha como hoy, que desafortunadamente un 10 de septiembre nos dejaba y por supuesto pasó a otro plano astral. Así que bienvenido hoy el maestro Chamaco Ramírez. Otro

0: señor Trucu, Trucu, como dice el maestro Chamaco Ramírez. Mire, además fue un cantante y compositor por allá en la década de los 60, porque además de grabar, también componía esto de la mano de la orquesta de Tommy Olivencia. Ellos fueron grandes amigos entre la década de los 60 y los 70, casi que los 80. Muchas oportunidades tuvieron discusiones. A él lo que se le reprocha al maestro Chamaco es que desafortunadamente por esa vida nocturna, las discotecas, las presentaciones, las mujeres, los malos amigos, las malas amistades, eso lo llevó por el mal camino. Desafortunadamente, él terminó con el tema del trago. Gracias, Germancito Perón, por este amarillito.
1: La larga del sonido.
0: Sí. Eso fue lo que hizo que el maestro Chamaco Ramírez tomara una mala decisión. Y desafortunadamente el trago y al parecer las sustancias prohibidas lo llevaron por el mal camino. Y eso llevó a que finalmente tuvieran que romper esa gran amistad que tuvieron con el maestro Tommy Olivencia. Ya para esa época había dejado la agrupación de el maestro Willy Rosario. Pero básicamente esta canción, como se conoce aquí en Colombia, hace casi que 40 años, habla precisamente de lo que son esas premoniciones, habla de lo malo, explora las aperturas musicales y que habla quizás de esas vicisitudes. Esta historia es muy bonita porque en su momento de haberla compuesta y cuando se le presentó al maestro Chamaco Ramírez, pues mucha gente se preguntaba, bueno, pero ¿qué es el Trucu Trucu? Pues mucha gente se preguntaba, bueno, ¿de dónde sale este emblema, esta canción? Y fue una canción precisamente compuesta, dirigida y que tuvo arreglos del maestro Chamaco Ramírez y que habla precisamente de esa historia de lo que fue en su momento la mala vida, de lo que fueron los desaciertos en su vida, y habla precisamente de lo que es estar en la mala y estar en la buena. Pues eso de alguna manera pues es lo que recoge esta historia del maestro Chamaco Ramírez. Así que le damos la bienvenida a nuestros compañeros de la mesa de trabajo. Germán, muy buenas tardes, bienvenido.
1: Buenas tardes, periodista Carlos Martínez. Igualmente para nuestra compañera Jennifer Estupiñán, el periodista Sebastián Díaz.
2: Muchas gracias por la invitación el día de hoy.
0: Jennifer, Jennifer, buenas tardes. Muchísimas noticias. El tema de la reforma, el proyecto de acuerdo por una Bogotá más inteligente, el alumbrado inteligente. Ya vamos a hablar con nuestras invitadas. Aquí la concejal por el Pacto Histórico, Donka Atanasova, y por supuesto también con la concejal por el Partido de la U, Cristina Calderón. Quizás la noticia importante, antes de seguir avanzando con este resumen de noticias, Jennifer, porque hay muchos anuncios. Lo uno es que hoy exactamente a esta hora ya llevábamos casi que 6 horas del terremoto que se presentó hacia las 7:00 a.m, 7:30 para ser más precisos, que marcó el Sistema Sismológico de Colombia y que tuvo una intensidad de 7.4 y que hasta el momento, de acuerdo con el registro que entregó ayer la Unidad Nacional para la Gestión de Riesgo y Desastres, advierte sobre la pérdida de 332 vidas humanas. Afectaciones que, por supuesto, pues ya ha abordado el vicepresidente de la República como gerente del proceso de reconstrucción. Y lo otro, en materia deportiva, Sebastián, imagínense, todos los medios de deportes están colapsados, se infartaron hoy los community managers, las redes sociales, con el anuncio que se conoció. Hasta el momento no se conoce, o no sé, Sebastián, si usted sabe algún pronunciamiento del equipo verde de Colombia, si es cierto o no es cierto que James Rodríguez llega a ser parte de la delantera del Atlético Nacional.
2: Sí, señor, según lo que nos informan, James Rodríguez se acerca al Atlético Nacional y nos reportan que James Rodríguez tiene un nuevo encuentro para ser el jugador del Atlético Nacional. El propio club había alimentado un rumor con publicaciones en redes sociales invitando a los hinchas a creer en el escudo antes del partido del próximo domingo ante Águilas Doradas. El club estaría corriendo contra el tiempo para inscribir al jugador, ya que el cierre del mercado de fichajes para los jugadores sin contrato en Colombia está programado para el viernes 11 de septiembre. Y Nacional ya estaría preparando la logística para los exámenes médicos y la posterior firma de este contrato.
0: Claro, pero ya hablaron de un arreglo formal, hay un contrato de por medio, porque es que la nómina del Atlético Nacional es bastante robusta, es quizás la más costosa de todos los equipos colombianos y estaría de grandes delanteros de esta nómina del Atlético Nacional y prácticamente viene a abanderar el puesto 9 que a él le corresponde.
2: Sí, sí, Carlitos. Entonces, según información que he recibido, al parecer sí, James Rodríguez estaría debutando siendo el 9, como su merced dice, en el Atlético de Nacional. Información que generó mucha expectativa entre los hinchas verdolagas. Carlitos, ¿de qué equipo es?
0: Yo, como buen bogotano, obviamente del rojo, el equipo santafereño, como bogotanos que somos y representamos naturalmente la identidad de los capitalinos, de los bogotanos de buenas costumbres, y bueno, ese es el Santa Fe y seguramente nos enfrentaremos, le cuento que eso es un tema mediático, ¿no?
2: Es más
0: de carácter mediático y de entretenimiento y de farándula que deportivo, ¿no?
2: Sí, sí, es un tema bastante mediático, polémico, que sorprende, ¿no? Jennifer, ¿de qué equipo es?
3: No soy aficionada a esos equipos.
0: No ruge como
3: no. Bueno, yo no rujo.
1: Jennifer es de la Selección
2: Colombia. Y hablando de la Selección Colombia, tenemos esta mañana el partido de la Selección Colombia versus Portugal, un partido que no se veía desde el Mundial. Obviamente, sino que esta vez lo debutaron las jugadoras femeninas.
0: ¿Esta qué categoría es, Sebastián?
2: Esta es la sub-20, los que están jugando, sí señor.
0: Me preguntaba si Linda Caicedo está jugando en este mundial. No la he escuchado.
2: Linda Caicedo no la he escuchado. Y según tengo entendido,

0: 4-0. Corea
1: Corea.
0: contra
1: Costa Rica.
0: A Costa Rica,
2: sí,
0: tan raro.
2: Sí. Y tremendos goles.
1: Y tremendos goles. Y también por otro lado tenemos más fútbol el día de hoy. Tenemos Bayern Múnich contra el Bodo Glimt. También tenemos el Manchester United contra Sava y el PSV contra Skatar. Y también recordar que Barcelona goleó 5-0 al Feyenoord ayer con doble de Rafinha.
0: ¿De Rafinha? ¿No sí. hubo también un doblete también de Lamine Yamal?
1: Un doblete
0: ¿O ese
1: de Lamine
0: fue el anterior?
1: Creo que ese fue el anterior, porque según sí. mis reportes tengo es un doblete de Rafinha.
0: Sí, sí, que estuvo ausente prácticamente en el Mundial que terminó, ¿no? A mitad de año, pero sí. por una lesión.
1: Sí, sí, sí. Y también tenemos en la Copa Libertadores uh-huh. Independiente del Valle versus Flamengo hoy a las 7:30 de la noche. Sí. También en la Copa Sudamericana, Cienciano versus Montevideo City a las 7:30 de la noche también.
0: Claro, ¿qué pasa ahora? Ya se surtió el segundo partido. Selección femenina de Colombia con Portugal 0-0. Es decir que el seleccionado
1: para el próximo domingo,
0: tiene ya
1: sí.
0: 4 puntos, le faltaría un partido, ¿cierto?
1: Tiene 3 puntos. A Colombia tiene sí. 3 puntos. Y el próximo domingo...
0: No, pero es que hoy fue empate, entonces tiene 1 punto.
1: Ah, bueno, sí, es, sí, sí. Ya tendría 4 puntos. 4 puntos. Correcto. Entonces, sí, sí, sí, sí, sí. Y ya le tocaría contra Corea.
0: Uy. Ah, con duro. Corea, que goleó
1: 4-0, sí, ese está duro.
0: Durísimo, tiene que prepararse y ojalá pues muy concentradas. Y ya se fijó la hora, ¿a qué hora se estarán presentándose el seleccionado de Colombia?
1: Uf, la hora todavía no la tenemos, pero...
0: Creeríamos que va a ser como la misma porque se está jugando en Europa y creeríamos que sería como casi que a esta misma hora, tipo mediodía, Corea.
1: Sí. Sí, sí, sí, sí, sí.
0: Esperemos a ver cómo le va.
1: Y ojalá le vaya muy bien porque es un rival duro. Y según la información, sí, es a las 11 de la mañana, este domingo 13 de septiembre, hora Colombia, se estaría disputando este partido de Colombia contra Corea. Y también en otros deportes tenemos de ciclismo, la Vuelta a España, etapa contrarreloj, de 32,1 kilómetros entre el puerto de Santa María y Jerez.
0: Sí. En tema, mire, tengo una noticia mala, Sebastián. Cuéntame. Destronaron a mi favorita, a la bielorrusa, Arina Sabalenka. Viene de 4 torneos de Grand Slam que ha perdido y ya prácticamente perdió su primer puesto que tuvo casi por 5 años. La bielorrusa, no sé, es un tema como emocional porque desafortunadamente en esta oportunidad en el abierto de los Estados Unidos que se está jugando en este momento estuvo únicamente hasta los octavos, no llegó ni siquiera a los cuartos como en el anterior Grand Slam, creo que fue el del abierto de Roma y que fue derrotada y ayer precisamente se conoció que pues salía de este torneo y parece ser así como va en este momento Elena Rybakina. Podría ya esta semana ubicarse en el primer puesto del tenis mundial. Bueno, expectativa, Eric, esperemos y anhelar que tengamos un primer encuentro en Atlético Nacional y el Santa Fe aquí en el estadio de Nemesio Camacho, el Campín, y ver la actuación. Bueno, eso sí vale la pena ir, ¿no, Germán?
1: Ahí sí vale la pena ir al Campín, sí.
0: Bueno,
1: sí,
0: hay, lo sí, que sí, pasa sí. es que aquí hay de amores y desamores. Unos quieren a James y otros lo apreciamos. Él, mire, desafortunadamente él tuvo su momento crítico mientras tuvo su paso por el Bayern München. Sí. Tuvo también incomodidad en el Real Madrid, que fue cuando tuvo su desavenencia con Ancelotti. Y ahí fue donde partió para el Bayern München. Allá no se acomodó bien. Sí, y no. Bueno, llegó luego al fútbol inglés, tampoco le fue muy bien. Y ahí,
1: inclusive en el debut de este Mundial, mucha gente estuvo muy en contra de James Rodríguez. Por lo mismo, porque decía que estaba muy lento. Incluso por ahí vi que estaba debutando como uno de los jugadores más lentos.
0: Sí.
1: Entonces ya mucha gente dice que no, que ya es la hora de que James salga de esta selección colombiana.
0: No, pero es que de James a otros jugadores que pretendían ahí... Hay unos comentaristas que son muy lambones y que pretendían que convocaran a Falcao.
1: Sí, ver, no.
0: Falcao para que llegue a la cancha y se fracture. Y pretenda pues estar dentro del mundial y que le quita o que le hubiese quitado la oportunidad a un jugador de alto nivel, entonces eso realmente pues no tenía asidero. Bueno, es cuestionable naturalmente pues porque eso obedece a la falta de continuidad. Como cualquier jugador, si usted no tiene continuidad, si usted no va al gimnasio todos los días,

0: ¿Qué pasa después de 15, 15 días? Pues
1: El
0: usted,
1: cuerpo se
0: lógico,
1: deshidrata,
0: claro.
1: uno ya empieza a perderle
0: Sí.
1: el ritmo, le coge pereza. Sí, básicamente le pudo haber pasado.
0: Sí, claro, entonces no venía con ritmo, no tenía
1: Sí,
0: velocidad,
1: claro.
0: pero hay que abonarle que él ha hecho o hizo un esfuerzo hace 2 años, ya cuando realmente su madurez empezó ya a denotarse hace 4 años, cuando entendió que prácticamente todas las puertas se le iban cerrando en el fútbol internacional, y parece ser que eso lo llevó a tomar conciencia y empezó a tener mucha más responsabilidad y compromiso, a entrenarse solo, a estar preparado. Finalmente llegó a el fútbol de los Estados Unidos, allí tuvo pues una posibilidad, pero a él se le abona que tenía esa ambición, como cualquier joven.
1: Sí,
0: Él
1: él
0: quería,
1: tenía
0: claro,
1: esa hambre por
0: él
1: buscar por el
0: quería ir a la Copa
1: fútbol.
0: América, lo hizo,
1: Sí,
0: le fue muy
1: y en la
0: bien.
1: Copa América fue una
0: Muy
1: buena
0: bien,
1: actuación, fue un buen
0: imagínense.
1: espectáculo, sí.
0: Hizo todo el propósito de
1: Sí, sí,
0: mantenerse
1: sí.
0: vigente, de entrenarse para llegar de alguna manera,
1: En
0: pues,
1: buenas
0: en buenas
1: condiciones,
0: condiciones
1: sí.
0: a este mundial que terminó a mitad de año en julio. Pero obviamente pues es que las generaciones van tomando su puesto y
1: Claro.
0: obviamente pues James no estaba dentro de ese ritmo y eso le costó. ¿Qué
1: Sí,
0: es lo que
1: claro.
0: critican los analistas? No, aquí no somos expertos ni mucho menos, pero es lo que uno puede apreciar. Obviamente
1: Sí, es lo que uno
0: como
1: evidencia.
0: en todo en la vida, las generaciones van ocupando su puesto y
1: Claro.
0: naturalmente ya los
1: Y más
0: jugadores
1: en estos
0: experimentados,
1: deportes, ¿no?
0: sí.
1: Que requiere mucho de personas jóvenes,
0: Sí.
1: personas, mejor dicho, nuevas.
0: Claro, aquí hay varios elementos que se tienen en cuenta: la velocidad, el ritmo, la astucia, la combinación, la potencia. Entonces son cosas que hay que tener en cuenta, pero pues que James pues ya no estaba en esas condiciones. Obviamente ya es un chico, un muchacho de 39 años de edad, creo que ya tiene,
1: Sí.
0: y pues competir con jóvenes de 21 años pues es muy bravo. Entonces le
1: Sí.
0: costaba. Pero bueno, pues hay una buena noticia, creeríamos que le va a aportar al Atlético Nacional y pues esperar a ver cómo le va en ese sentido. Así que el balance de Jennifer, ya 1 mes, 332 víctimas fatales de este terremoto que se presentó el pasado 10 de agosto.
2: Sí, ya va un mes después ya del terremoto del pasado 10 de agosto y Colombia sigue en una reconstrucción. Se cumple ya un mes del terremoto de 7.4 grados que golpeó fuertemente al país el pasado 10 de agosto. El balance de la Unidad Nacional para la Gestión del Riesgo al día de hoy se habla de 332 personas fallecidas, más de 4.500 heridas y 111 desaparecidas. Además, este terremoto afectó en total 16 departamentos y 498 municipios. En cuanto a las viviendas, más de 202 mil resultaron afectadas y más de 36 mil quedaron totalmente destruidas. Entre las zonas más golpeadas, Carlos, están Chocó, Valle del
0: Sí.
2: Cauca y también Risaralda. En Chocó, más de 17 mil familias resultaron afectadas. En Cali, son más de 45 mil familias. Y en Pereira, más de 54 mil personas resultaron damnificadas. Allí también resultó afectado cerca del 65% en total del comercio. Ahora, el país entra en una nueva etapa, que es la reconstrucción.
0: Sí.
2: El gobierno está entregando ayudas económicas, ayudas materiales que se han venido informando alrededor de qué ha pasado este mes y pues también los recursos para recuperar la infraestructura de lo que quedó pues Colombia después del pasado 10 de agosto. Un mes después, esta emergencia sigue dejando grandes retos y ahora viene la parte más difícil, reconstruir viviendas, recuperar zonas afectadas y ayudar a todas esas familias a volver a la normalidad, porque
0: Claro.
2: fue un evento bastante fuerte para todos.
0: Sí, y como les decía esta mañana, el vicepresidente de la República, José Manuel Restrepo, ya se ha venido surtiendo la asistencia a las víctimas, especialmente a las personas que quedaron lesionadas, y en eso se ha centrado la atención por parte del gobierno nacional a través de los diferentes organismos de socorro. Ahora viene un proceso de reconstrucción y quizás el adelanto que nos dijo el vicepresidente es que ya se está pensando en el plan de vivienda para las familias afectadas. afectadas. Ahora, en el tema de Bogotá, triste, bueno, pues la historia del profesor Kevin Santiago. Ya ayer hablábamos específicamente de la participación de 8 integrantes de esta banda terrorista de El Tren de Aragua, los supuestos autores materiales de la muerte del profesor allí en la localidad de Kennedy. ¿La mamá se pronunció sobre la muerte de su hijo, Kevin, sí, el maestro Kevin Santiago?
2: Sí, sí, Carlos, se pronunció y realmente es lamentable esta situación porque siguen apareciendo varios detalles del asesinato de este profesor. La mamá de Kevin Santiago Ángel dice que siente miedo, pero asegura que seguirá luchando para que se haga justicia por el asesinato de su hijo. Kevin, para los que no saben, era profesor y realizaba actividades deportivas con jóvenes de la localidad de Kennedy con el reto y pues buscando alejarlos del consumo de las drogas, que eso lo llevó a la muerte prácticamente. Según la fiscalía, este trabajo habría afectado los intereses del Tren de Aragua, como lo acaba de mencionar Carlos anteriormente, en esta zona de Bogotá, y por ese caso fueron capturadas 8 personas señaladas de pertenecer presuntamente a esta organización. La fiscalía también habló de un supuesto engaño para llevar a Kevin hasta el lugar donde habría sido asesinado, y en este caso aparece alias Alondra, quien, según la investigación que se está haciendo, habría contactado al profesor por redes sociales primero y después lo habría citado en una vivienda, sí, del barrio Galán. Durante todas las audiencias también se conocieron varios testimonios y una grabación en específico que hacen parte de las pruebas de la fiscalía. Además, la investigación señala que uno de los presuntos cabecillas habría ordenado el crimen desde una cárcel. Imagínese, Carlos. Claro. Por ahora el proceso continúa y será la justicia encargada de determinar primero quiénes son los responsables, y mientras tanto la familia de Kevin sigue esperando respuestas y justicias. Y aquí lo más grave es que la familia se pronuncia, pero pronuncia eso, que siente miedo de su integridad,
0: sí, creo,
2: por
0: que
2: hablar.
0: Ha recibido mensajes de, sí, amenaza, intimidaciones, sí, creeríamos que por parte de la familia de estos bandidos, de estos desadaptados, miserables, que acabaron de una manera inhumana con la vida del maestro, del profesor y docente Kevin Delgado. En ese sentido, pues avanzan las investigaciones. Y hay un hecho que también merece todo el desprecio, Jennifer, y como usted pudo apreciar a través de las redes sociales, una madre dejó abandonado a su hijo.
2: Sí.
0: Con tan solo un año de vida.
2: Uy, un año de vida. Una situación.
0: Terrible, o sea.
2: Una situación.
0: Una vida. Sí. Un año, Sebastián. Sebastián, un año. Ya ese niño de alguna manera tiene, pues quizás, diríamos, como
1: algo de raciocinio.
0: Como, sí, más como entender quién es su madre por el tema del afecto, pero es una vida que ya, pues, ya ha evolucionado 12 meses. ¿Dónde ocurrió este episodio?
2: En la localidad de Kennedy, Carlos. Y es que un bebé apenas de un año, como usted lo acaba de mencionar, fue abandonado durante la madrugada de este jueves frente a una vivienda del barrio Catalina en Kennedy. Las cámaras de seguridad registraron el momento en el que la mujer dejó al niño en la entrada de la casa y se fue como si nada, literalmente. El menor ya fue encontrado por las autoridades y ahora está bajo la protección del ICBF. La policía, por su parte, activó la ruta de protección para garantizar primero la seguridad del bebé y segundo tratar de establecer quién era su familia. Y pues para averiguar realmente este caso. Además, también las autoridades están revisando cámaras de seguridad para ver si hay, para averiguar, para investigar si hay algún otro hecho y para identificar a la mujer que dejó al menor.
0: Así es.
2: Sí, entonces es una situación bastante delicada, porque sí, realmente abandonar a un niño de un año.
0: Sí, claro.
2: Y gracias a Dios estaban las cámaras de seguridad y quedó grabado todo ya.
0: Y quedó identificada
2: quedó
0: esta señora,
2: identificada,
0: seguramente va,
2: sí,
0: a ser capturada por parte, afortunadamente. Mire, y también de última hora el juzgado 30 administrativo de Bogotá declaró la nulidad de la resolución que ordenaba el retiro de la coronel de la Policía Nacional, Diana Constanza Torres Castellanos, y ordenó su regreso a la institución de manera inmediata, además del reconocimiento de salarios y prestaciones que dejó de percibir esta oficial. Y es que la decisión de primera instancia fue adoptada durante una audiencia del pasado 28 de agosto del presente año. La coronel Diana demandó a la Nación, el Ministerio de la Defensa y la Policía Nacional por su retiro de manera injustificada, dispuesto mediante la resolución 466 del pasado 18 de febrero de 2025 bajo la figura de llamamiento a calificar servicios. Muy buena decisión por parte del juzgado 30 administrativo de Bogotá, porque hablamos de una de las oficiales más calificadas que ha tenido la Policía Nacional en los últimos 30 años, una oficial que tiene todos los méritos de seguir en la institución, de seguir en la Policía Nacional, porque no solo es piloto de ala fija o de avión, diríamos, es una extraordinaria oficial que durante 30 años se dedicó a la prevención y a la

0: lucha contra el narcotráfico, especialmente en las aulas. Ella, como directora del programa de prevención, en concordancia con la Embajada de los Estados Unidos, se dedicó a visitar todas las aulas, bueno, hasta donde le alcanzaba el tiempo y la salud del país, para llevar ese mensaje de prevención para que los niños no cayeran en este flagelo de la drogadicción, y que por supuesto ha dado créditos y ha sido reconocida a nivel internacional. Hablamos de la coronel Diana Constanza Castellanos, y que por el beneficio de la institución y del país vuelve a el servicio activo una funcionaria de las más altas calidades que ha tenido la Policía Nacional en los últimos 50 años. Así que buena decisión. Y hoy, continuando con este homenaje especial al maestro Chamaco Ramírez.
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0: Andrés Nieto Ramírez, director del Observatorio de la Seguridad de la Universidad Central, docente e investigador.
3: Se tiene el falso mito que en Colombia, cuando una persona dispara, puede decirle a un juez o a un fiscal que era una legítima defensa. Miren, en este país hay personas que llevan 10, 15, 20 años intentando demostrar que era una legítima defensa, porque a diferencia de otros países, aquí la legítima defensa tiene tres características. Primero, la medida de proporcionalidad, es decir, el delincuente o criminal también debería tener un arma de fuego. Segundo, tienen que haber pruebas, soportes y evidencia de que esa arma se iba a disparar o que se disparó. No basta con que la tenga. Y la tercera es que no había otra opción de salvar la vida de la persona que decidió reaccionar y que entre tanto activó el arma de fuego. Por eso es que sencillamente decir que era legítima defensa no va a salvar a las personas cuando le disparen a un delincuente o a un criminal.
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0: Y cuando ya tenemos la 1:30 de la tarde, hoy a propósito con el primer mes del terremoto que se presentó el pasado 10 de agosto. Vamos al departamento de El Chocó, porque a esta hora nos acompaña el personero del municipio de Tadó, en esta región del Pacífico colombiano, Guillermo Cuesta. Doctor Cuesta, muchas gracias por estar aquí en Radio Santa Fe. Muy buenas tardes y bienvenido.
4: Buenas tardes. ¿Cómo se encuentran todos? Esperando que con la bendición de Dios se encuentren muy bien, alentados. Desde acá del departamento del Chocó les enviamos los más sinceros agradecimientos por todas las gestiones realizadas, la solidaridad demostrada y sobre todo agradeciendo siempre por estar al tanto de las situaciones, cómo han avanzado desde hace un mes que ocurrió pues el desafortunado suceso del terremoto.
0: Claro, personero. A 30 días de haberse registrado este terremoto, ¿cuál es el balance en este momento? ¿Cuáles han sido los avances de la asistencia en las que se ha comprometido el gobierno nacional?
4: Bueno, hasta el momento podríamos decirte que hay un parte por parte de las familias que fueron afectadas en el terremoto de esperar, ¿cierto? Estamos aún a la espera del desarrollo y de la materialización de las distintas promesas, de los distintos compromisos que se han realizado a nivel nacional, a nivel departamental y a nivel local, para poder, digamos, avanzar con la reconstrucción de estas viviendas de aquellas personas que sufrieron esas afectaciones. Hoy podemos decir de que gracias a la solidaridad de colombianos y de colombianas de distintos sectores del país, así como la de ustedes, que como bien saben, en días pasados que estuve también en la radio, les agradecimos. Con esa solidaridad, digamos que se hizo un primer avance en el otorgamiento de ayudas humanitarias tendientes en la alimentación, kit de aseo, necesarias obviamente para poder avanzar y soportar esas difíciles situaciones ante la pérdida de los distintos bienes inmuebles, de los enseres y obviamente la alimentación que no se contaba, pero hasta el momento que ya, digamos, estamos en la fase ya de reconstrucción, de que las personas obviamente están requiriendo ese ayuda, ese auxilio por parte de la institucionalidad. Digamos que aún, vuelvo y repito, se está a la espera de la materialización de esos compromisos que se han anunciado en los distintos canales de comunicación para poder, digamos, volver a esa normalidad. Podemos decir también que algunas viviendas del sector, hablando pues de Tado, digamos que han empezado, digamos, la construcción o en su efecto la reconstrucción o las mejoras ya por iniciativas o particulares, pues personas que tienen, digamos, algunos recursos que tenían ahorrados o los familiares o su red de apoyo le colaboran para poder, digamos, medianamente reconstruir en las casas que tienen conceptos de habitabilidad y en las que, digamos, no tienen conceptos de no habitabilidad, en donde por las particularidades propias de la familia, es decir, si tiene, digamos, una condición de extrema pobreza, que sean madres o padres cabezas de familia, que tengan, digamos, determinados números de hijos, pues con solidaridad de personas de fuera del departamento del Chocó y también de la comunidad, pues se ha logrado las gestiones para tener esos materiales de construcción y en ese sentido se ha avanzado en la reconstrucción de algunas viviendas. Pero en el punto o en lo particular o en lo puntual que es las ayudas del gobierno, vuelvo y repito, aún se está a la espera de la materialización de esos compromisos para que se puedan, digamos, no sé, a través de las casas tipos que se están realizando a través del Ministerio de Vivienda, poder, digamos, esa reconstrucción. Acá tenemos una particularidad también en un corregimiento que se llama Brubata, que de las 28 viviendas, digamos que 25 sí, sufrieron afectaciones, digamos, totales, todas se derrumbaron, pero hasta el momento aún se reclama la participación por parte de la gobernación, quienes habían anunciado en días pasados que se iba a hacer una intervención en este territorio sin que a la fecha se haya podido materializar. Los habitantes, digamos, se comunicaron con esta personería para poder hacer las incidencias necesarias para que prontamente se pueda realizar desarrollar esas construcciones y ellos volver a su normalidad.
0: Claro. Personero, en el tema de la educación, ¿cómo están asistiendo allí los niños, niñas y adolescentes a los establecimientos educativos? ¿Las condiciones de los planteles educativos cuáles en este momento y en qué se ha avanzado finalmente?
4: Bueno, ese es un tema bastante complejo. Digamos que a diferencia, no sé cómo funcionen, digamos, en el municipio de San José, pero acá en el territorio tadoseño nosotros, digamos, no estamos certificados en materia de educación. Por tal razón, digamos que el tema de la educación radica o las competencias en reparaciones locativas de las distintas instituciones, digamos que le competen a la Secretaría de Educación de manera principal, para hacer las distintas remodelaciones o las reconstrucciones. En ese sentido, también se avanzó por parte de la Secretaría de Educación del Departamento del Chocó en la emisión de unos actos administrativos en los cuales colocaban de presente de que se iban a reiniciar las clases en aquellas instituciones que posterior al 10 de agosto se pudo, digamos, con los conocimientos técnicos de los profesionales en arquitectura e ingeniería se logró determinar unos conceptos de viabilidad. Cabe manifestar aquí que las instituciones educativas que afortunadamente hoy se encuentran aperturadas, digamos, se encuentran en su totalidad en el casco urbano, pero no son todas, alrededor de 3 instituciones educativas, que es el Instituto Técnico Agroambiental de Tado, la institución educativa Nuestra Señora de la Pobreza, sí, y parte de la institución de la Normal, digamos, y el ITA también, que funciona en Playa de Oro, algunas, que el Playa de Oro es un corregimiento acá de Tado, digamos, están en funcionamiento. Las demás tienen un concepto de no continuar con las clases de manera presencial, sino a través de guías, y en su efecto tampoco, pues, hay la prestación del programa de alimentación escolar. En las comunidades indígenas hay otra particularidad que es más lamentable, y es que muchas de estas sedes educativas tienen, digamos, amenazan ruina o en su efecto todas se desplomaron por ocasión del terremoto, entonces estas comunidades no les están prestando el servicio de educación y en su efecto el servicio de alimentación escolar o PAE. ¿Por qué menciono el tema del PAE? Porque para nadie es un secreto las realidades del departamento del Chocó, y muchos de estos estudiantes, digamos que a través de este programa de alimentación, es uno de los sustentos diarios que tienen para poder acceder a una alimentación, digamos, balanceada, como le exigen los nutricionistas. Claro. Entonces, podría decirse que ante la afectación y no prestación del servicio educativo en algunos sectores de la zona rural del territorio, pues se podría también estar afectando otros derechos como el de la alimentación, además de la educación y la dignidad humana. Entonces, sería ese el panorama en materia de educación. Algunas instituciones educativas están aperturadas con restricciones y otras no se están operando, que digamos que son la mayoría en el territorio.
0: Pues ahí está el balance de lo que ha ocurrido. No hay mejor radiografía de lo que está pasando en esta región del departamento del Chocó que ver lo que está aconteciendo en este momento en el municipio de Tadó, las afectaciones y por supuesto con la población. Con este balance naturalmente estaremos atentos a ver en la medida que pase el tiempo y también el proceso de reconstrucción que ha fijado el gobierno nacional y que ojalá no se quede ninguna casa de este municipio sin su intervención. Le agradecemos enormemente al personero del municipio de Tadó, del departamento de El Chocó, sobre este balance. Muchas gracias, personero.
4: Hombre, muchas gracias a ustedes por estar atentos de las situaciones que pasan en el territorio.
0: Sí, señor. Gracias, personero. Y Jennifer, entonces el balance definitivo es 332 víctimas fatales, de acuerdo con sí. El más reciente registro.
5: De acuerdo al reciente registro, tenemos que hay 332 personas fallecidas, más de 4.500 lesionadas y cerca de 200.000 viviendas afectadas, Carlos.
0: Bueno, pues ahí está, estaremos atentos entonces los anuncios que hoy va a hacer el gobierno nacional en horas de la tarde, luego de un mes del terremoto que se presentó en Colombia.
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1: Hoy vamos a hablar de intolerancia y convivencia en Bogotá, un tema que se refleja en situaciones tan cotidianas como una riña, el ruido entre vecinos o una discusión en la calle. Para hablar de estas cifras y de lo que está pasando en la ciudad, nos acompaña Jesús David Araque, concejal de Bogotá por el Nuevo Liberalismo.
2: El día de ayer presentamos un estudio que se hace respecto a la línea de emergencia 123 cuando la ciudadanía está realmente en un apuro, en una emergencia, y mencionábamos que desde enero del 2022 hasta marzo del 2026 hemos recibido más de 10.5 millones de llamadas por parte de la ciudadanía, pero el mensaje que nosotros queremos dejar sobre la mesa es que lastimosamente más de la mitad de estas llamadas obedecen es a actos de convivencia, es decir, conflictos entre la misma ciudadanía.
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1: Cuando ya tenemos la 1:44 en Radio Santa Fe, nos acompaña Donka Atanasova. Nació en Bulgaria y llegó a Colombia cuando su padre fue nombrado embajador de su país durante el gobierno del entonces presidente César Gaviria. Colombia terminó convirtiéndose en su hogar y, según ha contado, fue allí donde comenzó a acercarse a las causas sociales y a la política. Es socióloga y actualmente es concejal de Bogotá por el Pacto Histórico. Hace parte del Consejo de Bogotá para el periodo 2024-2027. Con doctora Donka, bienvenida a Radio Santa Fe.
5: Hola, muy buenas tardes a todo el equipo y a toda la audiencia. Muchísimas gracias por esta invitación.
1: Doctora Donka, queremos hablar del proyecto de acuerdo 724 del año 2026, una propuesta que modifica varios aspectos tributarios de Bogotá y que también plantea la modernización del alumbrado público hacia un sistema inteligente. El proyecto integra cambios en el ICA y sobre una sobretasa para financiar esta modernización. Ya fue aprobado el primer debate y ahora pasa a plenario. Hablemos primero del alumbrado inteligente, para que cualquier ciudadano lo entienda. ¿Qué significa realmente tener un alumbrado inteligente en Bogotá, concejal?
5: Bueno, pues en primer lugar lo que hay que entender es que el alumbrado de Bogotá es un servicio público, digamos, pero que hace más o menos 30 años se tomó una decisión, que fue una decisión errada, digamos, de entregar la infraestructura de ese alumbrado público, o sea, los postes, las luminarias, se entregaron a la empresa de energía y posteriormente, cuando se hizo la privatización de la empresa de energía, esa infraestructura quedó en manos de Enel, Codensa en su momento y después ahora Enel. ¿Qué quiere decir esto? Que la infraestructura, una infraestructura tan vital y tan fundamental como es el alumbrado, los postes, las luminarias, no le pertenecen a los bogotanos y las bogotanas, le pertenecen a una empresa privada, pero fueron construidos con recursos de los bogotanos y las bogotanas y se sostienen y se mantienen con recursos de los bogotanos y bogotanas, o sea, recursos públicos. Entonces, lo primero que entender ahí es que hay una contradicción y esa contradicción hace que nosotros tengamos que mantener algo que no nos pertenece, pero que sí necesitamos utilizar permanentemente y de forma vital. La apuesta estratégica del distrito debería ser una apuesta para que esta infraestructura se convierta en una infraestructura pública y la ciudad no dependa de un tercero que cualquier momento que puede subir los precios y lo que nos cobra, digamos, por el mantenimiento de estas infraestructuras, lo puede subir en cualquier momento. Entonces, en ese sentido, claro, Bogotá sí necesita una inversión para sostener su alumbrado y para mejorarlo, para que ese alumbrado sea completamente un alumbrado LED, pero que además los postes se puedan utilizar también para mediciones climáticas, para temas de regulación del tráfico, para asuntos de seguridad. Claro que sí, eso es lo ideal. Pero la pregunta es, digamos, ¿cómo lo hacemos garantizando que esto va a quedar en manos de los bogotanos y las bogotanas y no en manos de una empresa privada a la cual nosotros le vamos a invertir un montón de plata para mejorar la infraestructura para que nos cobre a nosotros el alquiler de esa infraestructura? Y ahí es donde está una de nuestras críticas más fuertes a lo que ha ocurrido con esta reforma tributaria que ayer la administración logró que se aprobara en primer debate en la Comisión de Hacienda, porque justamente un gran recurso de esta sobretasa, se planteó una sobretasa para el alumbrado público que todos los bogotanos y bogotanas van a tener que pagar, los predios residenciales estrato 4, 5 y 6, perdón, y todos los predios comerciales desde el estrato 1 hasta el estrato 6 van a tener que pagar una sobretasa de alumbrado público que en algunos casos implicará, por ejemplo, en algunos negocios de economía popular de los estratos 2, por ejemplo, puede significar más o menos $1,000,000 adicionales al año de lo que tendrían que pagar, y toda esa plata que se recogería iría a, digamos, a ese mantenimiento de la infraestructura, pero sin garantizar que la infraestructura pase a ser pública, lo cual es bastante criticable porque no sabemos qué pase después. Esta sobretasa se plantea unos años, pero digamos, si la gente la deja de pagar o si no se recauda lo suficiente o si en él se le ocurre que nos van a subir los precios, pues nuevamente es un costo que va a recaer más y más sobre los bogotanos y las bogotanas.
1: Concejal, ¿ese sobrecosto va a ser progresivo, limitado y por cuánto tiempo?
5: Es una sobretasa que se aprueba, digamos, por los próximos 10 años, pero pues, vuelvo y te digo, o sea, eso es bastante insostenible porque pues realmente la ciudad necesita este costo permanentemente, por eso lo mejor sería invertir en la infraestructura pública y que a partir de ahí es que la ciudad pueda contar, digamos, con la garantía de tener su alumbrado de siempre al servicio de los bogotanos y bogotanas y dependiendo de un esfuerzo público, ¿no? Eso sería lo central. Ahora, esa reforma tributaria no solamente tiene el componente de la sobretasa al alumbrado, también se hizo un ajuste en las tarifas del ICA, donde se le sube la tarifa del ICA, por ejemplo, una cosa positiva que me parece a mí es que se sube, por ejemplo, a los establecimientos financieros, a los bancos, a quienes más recursos tienen se les incrementa el ICA, pero también se le incrementó el ICA a los negocios de barrio, también se le incrementó al ICA a ciertos seguros, por ejemplo, médicos, también se le incrementó al ICA a muchos otros servicios comerciales de la ciudad, pues que van a impactar las panaderías de barrio, las tiendas de barrio, los expendios de alcohol, muchísimos negocios, digamos, de la gente, y eso también de ahí se recauda otros recursos para, digamos, la ciudad, para incrementar el recaudo de la ciudad en general. Y el tercer capítulo de esta reforma lo que hace es darle en cambio, fíjate, se le incrementa los impuestos a la gente, pero se le dejan exenciones a grandes empresarios, a grandes inversionistas, para que inviertan en zonas de renovación urbana de la ciudad, especialmente alrededor del aeropuerto, sin que se les cobren impuestos durante 10 años.
1: Concejal, ¿por qué Enel Codensa es el único operador de Bogotá? ¿No existen otros operadores?
5: Porque Enel Codensa es el dueño de la infraestructura, entre otras. No existen otros operadores. Okay. Eso es, digamos, como se ha hecho hasta este momento las concesiones, y eso es parte de la crítica que también hay que hacer. Bogotá tiene un gran problema con la concesión de servicios, con Transmilenio, con la recolección de basuras, en general, con la prestación del alumbrado público, porque son concesiones que se han hecho con grandes empresas en condiciones muy desavenientes para la ciudad.
1: Doctora Donca, muchas gracias por acompañarnos en este espacio de Radio Santa Fe y por ayudarnos a entender esta propuesta, sus efectos sobre los ciudadanos y los cambios que plantea para Bogotá. Muchas gracias.
5: Muchas gracias, que esté muy bien.
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7: Doctor Alejandro Castañeda, muchísimas gracias por estas recomendaciones que nos hacen desde la Asociación Nacional de Empresas Generadoras de Energía, ANDET.
2: Otro tema importante es en las viviendas utilizar los bombillos o los focos en las zonas en las que esté. Entonces, si estoy en la sala, pues no tengo por qué tener prendida, por ejemplo, la habitación. Si me voy a desplazar a la habitación, pues apagar la sala y me muevo hacia el otro lado. Desconectar los electrodomésticos. Sí. Históricamente uno los deja conectados y los deja allí, y esos electrodomésticos, televisores, equipos de sonido, tienen una cantidad de testigos, de lucecitas que están consumiendo energía todo el tiempo. Si tenemos lavadora en el hogar, trate de hacer el lavado con carga full, con, digamos, la carga completa de la lavadora, para tratar de disminuir el número de lavados al mes. Y eso también contribuye desde el lado de consumo de agua. Esas son recomendaciones sencillas, pero que al final del día nos pueden ayudar a sentir ese alivio y ese beneficio que está planteando el gobierno.
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7: Y cuando ya tenemos la 1:51 de la tarde, vamos al Consejo de Bogotá nuevamente con esta discusión. En primer debate en la Comisión de Hacienda ya se aprobó el proyecto de acuerdo para una ciudad inteligente. Y le preguntamos a propósito a la concejal Cristina Calderón Restrepo sobre la pertinencia de este proyecto de acuerdo. ¿Quién es la concejal Cristina Calderón, Jennifer?
1: La concejal Cristina Calderón Restrepo es concejal de Bogotá por el Nuevo Liberalismo, cuenta con formación en literatura, planeación urbana y relaciones internacionales. También cuenta con experiencia en temas relacionados con desarrollo urbano, economía y políticas públicas. Concejal Cristina, bienvenida a Radio Santa Fe.
8: Bueno, pues buenas tardes, Jennifer, Carlos, Germán, Olga Lucía y Vicente. Muchas gracias por tenerme hoy en el programa.
1: Para comenzar, ¿por qué Bogotá necesita modernizar en este momento su sistema de alumbrado público, concejal?
8: Miren, el contrato de alumbrado público que existe hoy en Bogotá es de 1997, o sea, es del siglo pasado, y esto, la verdad, pues ya está obsoleto. Bogotá necesita un alumbrado público inteligente, moderno, en donde se puedan poner sensores en los postes para generar alertas tempranas sobre posibles incendios, sobre posibles inundaciones, también pues para que todos estemos más seguros. En esos postes nuevos se podrán poner cámaras y otros, digamos, elementos de seguridad, pero sobre todo porque una ciudad más iluminada, más y mejor iluminada, pues es una ciudad más segura. Esto lo demuestran todos los estudios que se han hecho al respecto, y hoy Bogotá necesita mejor y más luz. Entonces, por eso es importante pues modernizar el alumbrado público de Bogotá. Hoy Bogotá, ¿qué tiene? Bogotá le paga en él una plata anual para hacer esto, pero realmente no está funcionando muy bien. Entonces, lo que queremos es modernizarlo, que el alumbrado empiece a ser de los bogotanos de ahora en adelante, también digamos los nuevos postes y el nuevo alumbrado que se haga, que llegue a más lugares. Y lo más importante es que el estrato 1, 2 y 3 pues no pagarán un peso por ver sus barrios y sus localidades, pues, y sus zonas mejor iluminadas y por, pues, mucho más seguras.
1: También, para hacer esta modernización se plantea una sobretasa al impuesto predial. ¿Por qué se escogió este mecanismo para financiar este proyecto, concejal?
8: Miren, este proyecto, digamos, toda la reforma se presentó el año pasado, yo fui una de las ponentes, al final la administración la retiró para poder hacerle unas mejoras y pues es la que tenemos hoy. Pero eso, el año pasado estaba, se cobraba, digamos, por el uso de energía. Y esto a los grandes consumidores de energía, pues les iba a salir demasiado caro. Entonces, y pues estos grandes consumidores de energía también son los grandes generadores de empleo, hay que decirlo. Entonces era o pues que pagaran más en luz o que pudieran seguir teniendo su planta tal y como estaba. Entonces, hablando con ellos, hablando además también con, pues, los bogotanos de a pie, digámoslo así, descubrimos que era mejor y mucho más económico para los bogotanos y digamos, pues para la ciudad, se redució un poquito, pagarla como una sobretasa al predial. Entonces, hoy, con lo que se está planteando, pues el estrato 1, 2 y 3, otra vez, no pagan un peso, el estrato 4 paga aproximadamente, esto se paga anual, pero pues es un aproximado mensual de 11,000 pesos, el estrato 6, que es el que más pagaría, es un aproximado mensual de 40,000 pesos, entonces pues se le redujeron, se le redujo el precio, digámoslo así, de el total a pagar de la tasa a los bogotanos, pero pues Bogotá igual va a tener el presupuesto para mejorar su alumbrado público y para que la ciudad sea mucho más segura.
1: Concejal, finalmente, Bogotá va a quedar sujeta a las tarifas del operador en el Codensa. ¿Quién va a regular eso?
8: Miren, hay una cosa. Lo de Enel, pues se ganó en una licitación, como se ganan todas estas, pues, los contratos en Colombia. El contrato Enel se le acaba en noviembre. Entonces, pues Enel, por supuesto, podrá volver a participar para pues darle luz y energía a Bogotá, pero pues también se abre otro concurso. Entonces, eso es importante que los bogotanos lo sepan, y también que el contrato que se hizo en 1997 no va a ser el mismo que se va a hacer en el 2026. Eso es fundamental. Entonces, si Enel, digamos, se queda en Bogotá y sigue dándole energía y alumbrado a Bogotá, pues el contrato no va a ser el mismo y las condiciones van a cambiar, porque hoy, pues 30 años después, somos otra ciudad que tenemos otras necesidades. Entonces eso es importante conocerlo. También es importante conocer pues por qué Enel hoy es el dueño del alumbrado público de Bogotá, por un tema de la ETB en el 97, malos manejos en la ETB, que hoy, pues en el Grupo Energía, perdón, que hoy pues ya no es así. Hoy hay una junta directiva seria en el Grupo Energía, hoy hay un presidente que es fantástico. Entonces, pues las cosas han cambiado, Bogotá se ha modernizado, Bogotá ha crecido, digamos, llegó a la adultez, y eso va a hacer que las cosas sean distintas.
7: Pues le agradecemos a la concejal Cristina Calderón por el nuevo liberalismo, precisamente luego de haberse surtido la Comisión de Hacienda de este proyecto de acuerdo por una ciudad inteligente, y naturalmente pues esperar a ver qué pasa el próximo año cuando pues entre en una nueva licitación y determine quién va a ser el operador de energía para Bogotá. Muchas gracias, concejal Cristina. ¿Ya les notificaron cuándo van a ser las sesiones extraordinarias en la plenaria?
8: Todavía no tenemos las fechas exactas, pero pues ya van a ser pronto. Se instalan el viernes y el debate, pues apenas sepa cuándo empieza, les dejaré saber.
7: Muchas gracias, concejal Cristina Calderón. Pues ahí están los pros y los contras de este proyecto de acuerdo que ya se surtió allí en la Comisión de Hacienda. Así que los esperamos, Germancito. Pues tristemente el tiempo se nos acabó a la 1:00 p.m. con esta discusión para Bogotá.
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11: Si eres amante de la naturaleza, el Parque Natural Chingaza es un destino infaltable. Un ecosistema único de páramo con un paisaje de frailejones y lagunas rodeadas de montañas. Es el hogar de especies como el oso de anteojos o el cóndor. Y es un lugar perfecto para hacer senderismo y aprender sobre la magnitud de los recursos naturales que construimos día a día. Puedes visitar este tesoro ecológico a solo 2 horas de Bogotá, saliendo por la vía a La Calera.
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1: Amigos oyentes, como siempre, sean bienvenidos a este espacio, este programa. A nombre de la organización Vida Sana Colombia, vamos a hablar en el día de hoy del aparato digestivo, que es tan importante. Recordemos una frase de Hipócrates que dijo hace más de 2.550 años, que tu alimento sea tu medicina, que tu medicina no sea otra que tu alimento. Es decir, que lo que nosotros comemos, lo que nosotros bebemos, lo que nosotros le llevamos a nuestro cuerpo a través de la boca, es lo que nos alimenta, lo que nos construye todos los días, o también podría ser lo que nos destruye, lo que nos enferma y lo que nos lleva al caos y, por qué no, hasta la misma muerte. Entonces, importantísimo tener en cuenta el aparato digestivo. 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Le vamos a dar la cordial bienvenida al doctor Escobar para que nos hable precisamente de los problemas del aparato digestivo. Doctor Escobar, como siempre, bienvenido y comencemos con este tema tan interesante, ya que muchas personas, todo lo que comen les cae pesado, les hace daño, se le inflama el estómago, sienten deseos de trasbocar y muchos otros problemas más. Bienvenido, doctor Escobar.
2: El sistema digestivo, supremamente complejo, amables oyentes. Mire, si uno pudiera coger, o todo el mundo tuviera en la casa, es un decir, ¿no?, un microscopio, quedaría asombrado de la jungla, de la selva tan enorme que tenemos nosotros los seres humanos, desde las enzimas de la saliva hasta el estómago, sus enzimas digestivas, la flora intestinal, las bacterias digestivas, todo lo que tenemos en la parte digestiva, como bien lo acaban de oír. Ahora, el sistema digestivo se agrede todos los días. Desayunamos, almorzamos, comemos, galgueamos, como decía la abuelita, muchas galguerías. Que la empanadita, que el arepe huevo, que el pancito, que la gaseosa, que una cosa que la otra. El estómago se está viendo agredido y todos sus demás órganos adyacentes, como los intestinos, se ven agredidos por cantidad de malas alimentaciones, comer fuera de las horas, masticar muy rápido, comida chatarra, la gran cantidad de sodio y preservativos que tienen los alimentos preparados, por ejemplo. Entonces, por eso sufrimos tanto. La lista es larga, de gastritis, de flatulencias, colon irritable, acidez, dispepsias, que quiere decir una digestión lenta, pesada, pesadez estomacal, mal aliento, halitosis, como se conoce técnicamente, reflujo gastroesofágico, intolerancia a la leche, a la lactosa, a muchas otras sustancias. Y empezamos a tomar muchas cosas. Empezamos a esclavizarnos, primero a hacer una lista muy larga, que no debemos comer. Cuando nos demos cuenta, no estamos comiendo nada y nos vamos a alimentar mal. 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Lo podemos llamar, es el regenerador gástrico y regulador metabólico. ¿Qué hace? Le soluciona a usted todos los problemas digestivos, por decir algo, desde la boca hasta la colita. Todo el recorrido del sistema digestivo, con enzimas digestivas, con flora intestinal, la saliva que tiene sus propias enzimas. Mira, la gente que fuma, la gente que consume mucho chicle, por ejemplo, la gente que consume muchas salsas, dañan esas enzimas digestivas de la saliva. La saliva mete, cuando uno mastica despacio, esa saliva penetra. Por eso los médicos dicen, hay que ensalivar el alimento para que esas enzimas entren al bocado que uno traga y llegan al estómago, se deshace fácilmente y es lo que se llama buena digestión. Entonces, ¿usted cómo está hoy? ¿Comió? ¿Se sintió con llenura? ¿Cuánto tiempo viene tomando su producto? Cada vez que come, esclavizado el producto para la gastritis, para la acidez, le recomiendo Biofactor en la mesa de comedor para que usted lo consuma y en poco tiempo se dará cuenta el cambio que tiene su sistema digestivo.
1: Así es, doctor Escobar. Entonces, vamos a prestarle atención a lo que comemos, a lo que bebemos, a lo que consumimos a través de la boca, porque todo eso nos puede ayudar a crecer o a enfermarnos. 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
1: Continuamos hablando de productos naturales a nombre de la organización Vida Sana Colombia. En el día de hoy estamos hablando del aparato digestivo. 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Ah, si usted sufre de estreñimiento y el aparato digestivo no se le mueve, el colon no se le mueve, usted no puede expulsar la materia fecal, sencillamente no puede ir al baño, le recomiendo que tome Biofactor Plus, porque, doctor Escobar, el sistema digestivo se tiene que mover, porque si no se mueve, se almacenan toxinas. Entonces, es importante el movimiento del aparato digestivo y para eso está Biofactor Plus.
2: A ver, amables oyentes, mire, el sistema digestivo prácticamente se está moviendo incluso desde antes de nacer, así como suena, a través del cordón umbilical. Nuestra madre o la dama que está embarazada le pasa a su criatura, a su feto, el alimento para que él crezca y nazca ya formadito y bien hechecito y con buena salud como deberían nacer todos los niños en el mundo. Desde ahí, desde antes ya está trabajando el sistema digestivo y después de que nos desprendemos viene todo lo demás. Entonces, el sistema digestivo es base esencial de la salud o hasta la muerte. ¿Cuánta gente muere por cáncer de colon, por malas alimentaciones? ¿Cuánta gente muere por gastritis maltratadas que se convierten en cáncer de estómago? 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Tiene probióticos, tiene vitamina C, tiene mangostino, tiene todos los extractos naturales que tienen que ver con una buena digestión. Qué bien sentirse uno, como en las películas a veces sale que la gente consume unas cenas opíparas ricas y dice, ¡ay, qué bien quedé y me siento bien! ¿Cuánta gente se toma media sopita y no puede terminar porque ya viene la acidez, vienen las agrieras, viene la llenura, viene la pesadez y viene el malestar? Mire, cansancio, agotamiento, mala memoria. Prácticamente todas las enfermedades, amables oyentes, están dadas por el sistema digestivo. Hablaremos de ellas, la artrosis por mal sistema digestivo, la falta de calcio, la osteoporosis, los problemas a nivel de próstata, los problemas a nivel de útero, de matriz, es porque el sistema digestivo no absorbe los aminoácidos ni las sustancias necesarias para que el resto del cuerpo esté sano. ¿Por qué? Por problemas gástricos y problemas de úlceras. Biofactor Plus es la solución a todos los problemas de cualquier mala digestión. ¿Usted quiere sentirse bien? Coma bien. Entonces decían los abuelos, la vida está en la muela, pero no es que se coma cantidad, se come lo necesario, pero teniendo una buena digestión. Hay personas que tienen muy buena calidad de alimentación, pero viven enfermos porque el sistema digestivo está dañado. Hay otros que no comen tan bien y son resistentes porque afortunadamente tienen buena flora intestinal, enzimas digestivas, probióticos, prebióticos, todo lo que necesita el sistema digestivo. Entonces, amigo, para que usted tenga una buena vida y se sostenga siempre con salud ante todas las necesidades de pleno siglo XXI, Biofactor Plus, el producto que le soluciona a usted cualquier inconveniente digestivo.
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2: Muy bien, seguimos con este espacio, con este programa. Ustedes nos están escuchando en el día de hoy hablar del aparato digestivo. Resulta que en el aparato digestivo está también la microbiota. La microbiota son bacterias buenas que el cuerpo necesita para poder digerir los alimentos. Muchas personas se purgan, muchas personas abusan del aparato digestivo y terminan con una gran cantidad de problemas como gastritis, flatulencias, gases, inflamación estomacal, todo lo que comen les cae pesado, les hace daño y mucho más. 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
3: 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Vamos a hacer rápidamente una pequeña descripción. Por ejemplo, la osteoporosis. ¿Qué es la osteoporosis? Falta de relleno óseo porque la persona no asimila, no absorbe el calcio y el fósforo. Así de sencillo, damas y caballeros. Entonces, usted señora que me está escuchando y tiene osteopenia, osteoporosis, empiezas a tomar calcio y a tomar cositas que tengan minerales. Pero le cuento, ¿qué pasa? Como Biofactor Plus, el producto del cual le venimos a hablar el día de hoy, es un excelente regenerador gástrico y regulador metabólico. Óigalo, regulador metabólico. ¿Qué pasa en la osteoporosis, señora? Su cuerpo se dañó el metabolismo y no absorbe el calcio y el fósforo. Usted puede tomar todo el calcio que quiera, todo el fósforo que quiera, pero como su cuerpo no lo metaboliza, no lo absorbe y el hueso se desgasta, el hueso se debilita y hay osteoporosis. Mire qué sencilla la explicación. 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
9: Andrés Nieto Ramírez, director del Observatorio de la Seguridad de la Universidad Central, docente e investigador.
10: Se tiene el falso mito que en Colombia cuando una persona dispara puede decirle a un juez o a un fiscal que era una legítima defensa. Miren, en este país hay personas que llevan 10, 15, 20 años intentando demostrar que era una legítima defensa, porque a diferencia de otros países, aquí la legítima defensa tiene tres características. Primero, la medida de proporcionalidad, es decir, el delincuente o criminal también debería tener un arma de fuego. Segundo, tienen que haber pruebas, soportes y evidencia de que esa arma se iba a disparar o que se disparó. No basta con que la tenga. Y la tercera es que no había otra opción de salvar la vida de la persona que decidió reaccionar y que entre tanto activó el arma de fuego. Por eso es que sencillamente decir que era legítima defensa no va a salvar a las personas cuando le disparen a un delincuente o a un criminal.
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0: Son las 2 de la tarde, 33 minutos en Radio Santa Fe. Hoy, en el Día Internacional contra el Suicidio, la Procuraduría pide fortalecer acciones para prevenir esta conducta y a la vez garantizar atención oportuna en salud mental. Esta información con el periodista Carlos Martínez de Radio Santa Fe.
1: Y atención, porque en el marco del Día Mundial para la Prevención del Suicidio, la Procuraduría General de la Nación hizo un llamado urgente a las autoridades nacionales y territoriales y a los actores del sistema de salud a fortalecer las acciones de prevención. Esto con el propósito de garantizar una atención oportuna y eliminar las barreras de acceso a los servicios de salud mental para las personas que atraviesan situaciones de sufrimiento emocional. Es importante destacar que en esta vigencia 2026 termina el ciclo de la campaña mundial Cambiar la Narrativa sobre el Suicidio, promovida por la Organización Mundial de la Salud y la Organización Panamericana de la Salud, que tiene como propósito derribar muros como el estigma, crear conciencia y crear una cultura de comprensión y apoyo para prevenir este fenómeno del suicidio. Por lo menos en Colombia, según la Procuraduría, aunque se han registrado avances, la conducta suicida continúa siendo un importante desafío de salud pública. Conforme a las cifras del Instituto Nacional de Salud, en el año 2025, el intento de suicidio disminuyó hasta en un 8.2%, al pasar de 38.769 casos en el 2024 a 35.587 para 2025. Ahora, en el 2026, con corte epidemiológico de agosto, se presentó un incremento del 5.6%, al pasar de 22.471 casos en el año de 2025 a 23.731 en el mismo periodo para 2026. Y es que el comportamiento del suicidio, según cifras de Medicina Legal, ha mantenido una tendencia a la baja, al registrarse en el 2024 un número de 2.984 suicidios y de 2.823 en el 2025, es decir, una disminución del 5.39%, y durante la vigencia de 2026, con corte a junio, las disminuciones, es decir, 1.92%, al pasar de 1.352 casos en 2025 a 1.326 en el mismo periodo para este año. Debido al anterior, la Procuraduría Delegada para Asuntos Civiles del Trabajo y la Seguridad Social destaca que el país cuenta con nuevas herramientas para fortalecer esta respuesta. Una de ellas es la Resolución 0347 de 2026, expedida por el Ministerio de Salud, que estableció la Estrategia Nacional para el Cuidado Integral de la Salud de las Personas con Conducta Suicida e incorporó también el Código Dorado. 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
0: Son las 2:36 minutos en Radio Santa Fe. Situación de la movilidad a esta hora. Siniestro vial en la localidad de Barrios Unidos. El accidente fue entre un bus articulado y una ambulancia en la avenida Suba con calle 95 en sentido sur-norte. 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
2: 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Así funciona. 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El sistema inmunológico es el que nos protege de infecciones, de bacterias, de contagios, de virus, de todo lo que nos puede causar enfermedad y muerte. 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La comida callejera, por ejemplo, que pisó el mosquito, que pisó la cucarachita, que se cayó al piso, en fin, estamos contaminados por todas partes y nuestro alimento se contamina. 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
3: Los parásitos, amables oyentes, están presentes en todas partes. 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Usted, señora, que mantiene con mucha pereza, el señor que llega a trabajar y a los 5 minutos está que se duerme, son parásitos. 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
1: Andrés Nieto Ramírez, director del Observatorio de la Seguridad de la Universidad Central, docente e investigador.
2: Se tiene el falso mito que en Colombia cuando una persona dispara puede decirle a un juez o a un fiscal que era una legítima defensa. Miren, en este país hay personas que llevan 10, 15, 20 años intentando demostrar que era una legítima defensa, porque a diferencia de otros países, aquí la legítima defensa tiene tres características. Primero, la medida de proporcionalidad, es decir, el delincuente o criminal también debería tener un arma de fuego. Segundo, tienen que haber pruebas, soportes y evidencia de que esa arma se iba a disparar o que se disparó. No basta con que la tenga. Y la tercera es que no había otra opción de salvar la vida de la persona que decidió reaccionar y que entre tanto activó el arma de fuego. Por eso es que sencillamente decir que era legítima defensa no va a salvar a las personas cuando le disparen a un delincuente o a un criminal.
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1: 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Son las 3 de la tarde, 23 minutos en Radio Santa Fe.

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3: Son las 6 de la tarde, 31 minutos en Radio Santa Fe, 1070 AM. A esta hora las noticias. 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A un mes del terremoto en Colombia, el vicepresidente de la República indicó que desde un comienzo ha sido prioridad atender las víctimas afectadas. De igual manera, señaló que el gobierno ha intensificado su atención al proceso de reconstrucción. Información con el periodista Carlos Martínez para Radio Santa Fe.
4: Sí, mire, precisamente ya se cumple un mes luego del terremoto que se presentó el pasado 10 de agosto y que marcó una medición de acuerdo con la escala de Richter de 7.4 a nivel nacional, que hasta el momento, de acuerdo con los sistemas de socorro, han reportado 16 departamentos afectados, 497 municipios también con un impacto y más de 298.791 familias afectadas, lo que equivale a 466.345 personas que fueron afectadas en este siniestro. Pues precisamente en las últimas horas, el vicepresidente de la República, José Manuel Restrepo, indicó que la prioridad desde un comienzo, desde el gobierno nacional, ha sido el rescate de las vidas humanas y, por supuesto, coordinar todo el proceso de recolección de ayuda humanitaria a nivel nacional e internacional.
5: Un mes desde el inicio de esta tragedia, como resultado del terremoto que terminó afectando a cerca de 15 departamentos del país y cerca de 500 municipios de Colombia, en donde perdieron la vida más de 300 personas. La primera prioridad del presidente Abelardo de las Piedras desde el inicio de su gobierno fue la recuperación de las vidas humanas, la protección de la vida de los colombianos. Para eso tuvimos decenas de equipos de rescate, de los mejores equipos de rescate del mundo. Pero simultáneamente arrancó la ayuda humanitaria con la conducción, entre otras, de la Fundación de la Primera Dama y con el esfuerzo de cooperación internacional que lideramos junto con el canciller. Eso significan miles de toneladas que llegaron y siguen llegando a los territorios afectados.
4: El vicepresidente de la República indicó que una vez se hizo la declaratoria de emergencia, avanza este proceso de reconstrucción y, por supuesto, el trabajo del gobierno nacional ha sido el de poder volver a rehabilitar las viviendas afectadas y, por supuesto, la construcción de nuevas viviendas para las familias afectadas.
5: Después la reconstrucción, la atención a las familias que perdieron sus viviendas con el auxilio de supervivencia, pero también la preparación de toda la fase de construcción de vivienda en la que estamos en este momento, la declaratoria de la emergencia económica y con ello los decretos que habrán de permitirle a los municipios y al país disponer de recursos para atender la reconstrucción y la reactivación económica de estos territorios afectados. Ha sido este objeto de trabajo permanente con el liderazgo del presidente Abelardo de las Piedras, un compromiso muy importante en este momento de la vida del país.
4: De acuerdo con la plataforma de consolidación de información, hasta el momento y en el corte de 10 de septiembre, da cuenta de 331 personas fallecidas, 4.500 que resultaron lesionadas, 111 personas desaparecidas hasta el momento y 364 personas rescatadas, que es el balance que entrega el gobierno nacional. Por eso, el vicepresidente indicó que desde el departamento de Caldas se mantiene la coordinación, por lo menos allí en esta región, de 30 municipios. Recuerde que esta información la puede consultar en otra página www.radiosantafe.com.
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Ya no quiero verte al estilo de El Rey del Despecho y El Rey del Chupe, Jonales Castaño. Son las 6 de la tarde, 42 minutos en Radio Santa Fe. 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
1: Y aquí está lo nuevo de Jimmy Gutiérrez, el mero mero 346 en Radio Santa Fe.

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5: El personero del municipio de Tadó, en esta región del Pacífico colombiano, Guillermo Cuesta. Personero, en el tema de la educación, las condiciones de los planteles educativos, ¿cuáles en este momento y en qué se ha avanzado finalmente?
6: ¿Por qué menciono el tema del PAE? Porque para nadie es un secreto la realidad del departamento del Chocó, y muchos de estos estudiantes, digamos que a través de este programa de alimentación, es uno de los sustentos diarios que tienen para poder acceder a una alimentación, digamos, balanceada, como les exigen los nutricionistas. Podría decirse que ante la afectación y no prestación del servicio educativo en algunos sectores de la zona rural del territorio, pues se podría también estar afectando otros derechos como el de la alimentación, además de la educación y la dignidad humana. Entonces sería ese el panorama en materia de educación. Algunas instituciones educativas están aperturadas con restricciones y otras no se están operando, digamos que son la mayoría en el territorio.
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0: Bueno, aquí estamos, señoras y señores, en el Cantinazo a esta hora de la tarde. Hoy es 10 de septiembre. Hoy se cumple un mes del terremoto en Colombia de 7.4 que nos dejó una cifra lamentable de fallecidos, de damnificados y que de verdad nos puso a reflexionar sobre la vida. Bueno, bienvenidos. La dirección de Vicente Moros. Mi nombre es Giovanni Sepúlveda. Voy a empezar a saludar a los compañeros, los que, por orden de llegada, señores, por orden de llegada. Vamos con aquí. Corozo.
1: No, yo llegué desde las 3:30.
0: ¡Ah, hola, profe!
1: ¿Cómo? Hoy le gané, Corozito.
2: Adelante, profe. Saludos, profe.
1: No, mentiras, Corozito. Bienvenido, Corozito. Un abrazo a la distancia, hermano. Oiga, un mes de este desastre de terremoto.
0: Sí. Muy fuerte.
2: Sí. Dura situación. Le queremos mandar un saludo a todos los oyentes del Cantinazo en este momento. Vamos con alegría, con entusiasmo, porque el mejor homenaje que le podemos hacer a la gente que no está es seguir viviendo con más conciencia la vida.
3: No, y hay otra noticia también, por ejemplo, ahora me voy a cambiar del Cali al Nacional porque dice que llegó James Rodríguez, ¿no?
1: Sí, señor, esa es la bomba.
3: Uy, no hablen de bombas, que el país está peligroso.
1: Jugador de...
3: Eduardo, le recomiendo que modere el lenguaje, no hable de bombas, y eso está muy peligroso.
0: Hola, Juan Manuel, buenas tardes.
4: Hola, mi querido Giovanni, buenas tardes.
1: Hola, mi querido Capullo.
3: ¡Ay! ¡Uy! ¡Ay! ¡Llegó el sugar!
2: Ahora que venga Juan Manuel y diga que la otra bomba, cuadrado con millonarios, ¿está bien?
5: Me encanta.
3: Oiga, qué chévere, James Rodríguez en el fútbol profesional colombiano, ¿no? Ahí están hablando ahorita.
5: Me encanta.
1: Sí, total. ¿Y Cuadrado va para Millos?
3: ¿En serio?
4: Cuadrado para Juan. Millonarios, Jackson Martínez al parecer para el Deportivo Independiente de Medellín. Bueno, nos llenamos
3: de... Uy, eso,
4: de...
3: O sea, que el fútbol profesional colombiano le van a dar un plus.
4: Sí, sí, claro, ahora va a ser patrocinado por fondos de pensiones.
3: Ay, fue puchca.
1: Lo dice por
3: no,
1: la edad.
3: Ojalá que fichen al James, yo lo quiero ver y pues uno no tiene la plática para...
1: Ay, cuando quiera lo muestro.
3: No, gracias. Ese ya está retirado.
1: No lo ha visto.
3: Ese ya está retirado. Ese ya se retiró, profesor.
4: Está más retirado que James.
0: Señores, también está Miguel. Oiga, Miguel Useche.
4: Ay, Miguel.
6: Gracias, feliz tarde. ¿Qué tal todo? ¿Cómo van?
3: ¿Lo contrataron?
6: Ahí estamos en la lucha. Queridísimo Hermes.
4: ¿A usted le gusta Miguel Useche?
1: Sí, el hombre bien.
0: Ay, pero ¿Usted lo tiene de ringtone? carga un celular. Ahora sí, la gente se está volviendo loca.
4: ¿Y Fercho Ruta le gusta, profesor Eduardo?
7: Me encanta.
0: No, pero no, déjelo que él lo diga.
1: Me encanta.
4: ¿Y si a Giovanni lo cogemos a pata?
5: Me encanta.
0: Oiga, señores, ¿será que nos vamos con el humor de una?
1: De una.
3: Ahorita que el Juan Manuel anda con la reina del carnaval de Barranquilla, ¿quién se lo aguanta?
0: Sí. Oiga, sí,
1: eso anda todo creído, ¿no?
0: Sí, la reina. Juan Manuel es más farandulero que todos.
3: Uy,
0: sí lo digo yo.
3: El peor insulto que le han dicho a una persona, farandulero, eso quiere decir que anda detrás de los famosos.
0: No,
3: ya quedó de farandulero, lo bautizó.
4: Menos mal que no estaba.
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0: Bueno, ¿cómo vamos a presentar? ¿Cómo empezamos el humor? ¿Quién le mete diente, muela a la torta? A ver, ¿quién es el
1: a ver,
0: primero?
1: presente, viejito.
3: ¿Cómo presentamos?
1: Presente como jugadores de fútbol colombiano.
2: Presente al profe primero.
3: Vamos a presentar al profesor Eduardo como el James Rodríguez del humor, el fichaje más caro de Radio Santa Fe.
1: ¡Muerde! Agáchese. Bueno, oiga, imagínese que llega y me llama un amigo. Y llega y me dice: Eduardo, necesito que me haga un favor, hermano. Necesito urgente que me preste 2 millones de pesos y se los pago con la prima. Le dije, pero primero mande la foto de la prima para ver si aguanta.
3: Uy, ese está bueno.
1: Está bueno.
3: Presénteme a mi Corozo, a ver, presénteme a mí. Hoy vamos a hacer en desorden el humor.
2: Vamos a presentar a don Hermes como el rodallega del humor colombiano.
3: Uy, el goleador del Santa Fe.
1: Goleadorzazo.
2: Nadie le creía, pero el hombre le tapó la boca.
1: No, ese tipo juega mucho. Mis respetos para él. Y admiración.
3: Juega hasta con los sentimientos de las mujeres. Ese man es buenísimo.
1: Total.
2: Adelante, pero, don Rodallega.
3: Oiga, don Eduardito, don Corosito, don Farandulero, don Giovanni, don... ¿quién más? ¿Don Vicente está por ahí también? No, Olguita.
6: No, señor.
3: Ruta
6: no,
3: Fercho señor. También. Oiga, sí, resulta llega. Y pasa que pues había un muchacho que era muy preguntón. Toda la vida se la pasó preguntando. Entonces, después de que cumplió los 19, se le ocurrió preguntarle al papá. Le dijo, papito, una pregunta, sí, mi hijo, ya de las 5.000 que me ha hecho durante toda su vida. Dijo, papito, porque hay hombres que tienen el pirulí más grande y otros hombres el pirulí más pequeño.
2: ¿Cómo así?
3: Dijo, y el papá no hallaba qué decirle. Dijo, no, mi hijo, lo que pasa es que los hombres que tienen plata, como el profesor Eduardo, pues como comen mucho, entonces tienen el pirulí más grande. Pero los pobres, como Giovanni, que pues comen una sola vez al día, tienen el pirulí más pequeño. Ah, ya, papá, claro. Digo, tiene lógica, tiene razón.
6: Tiene lógica.
3: Cuando a los 8 días, pues el papá se fue de viaje y cuando volvió, golpeó la puerta y entró y le dijo al hijo, le dijo, hola, dijo, ¿qué es de tu mamá? Dijo, no, pues mi mamá estaba en la sala con un hombre bien pobre y empezó a hacerse rico, millonario. Se fueron para la pieza, yo no sé qué haría por allá.
1: Me encanta, me encanta.
6: Ay, bueno, sigan presentando. Uy,
3: bueno, vamos a presentar al farandulero, señoras
6: no,
3: y señores.
6: No, no, no, está. No está, no está. No está. No está, salió. Es que él llega una reina y aquí él es el
1: sí,
6: que
1: eso
6: recibe.
1: Sale.
3: Ah, ese se vuelve una juguruja, la verdad.
6: No, tampoco. No.
3: Oiga, vamos a presentar a don Giovanni, vamos a presentarlo como el Falcao del humor.
6: ¿Por qué?
3: No, ya lesionado, siempre llega tarde.
6: Oiga, don Hermes.
3: Don Giovanni.
6: ¿Por qué los robots no tienen amigos?
3: Porque no sabría decirle.
6: Porque son todos circuitos cerrados. Me encanta.
3: Me encanta.
6: Ya se pegó esa frase. Sí. Se pegó.
1: ¿Quién va?

0: me salió lo
1: bueno, que... declaraciones de amor.
2: Giovanni.
3: Yo soy Corozo. Corozo soy yo. Nací en Granada y aquí mando yo.
2: ¿Cómo le parece que se encontró Giovanni con el profesor Eduardo?
4: Sí.
2: Y le dice, oiga, profesor Eduardo, le dice Giovanni, el profesor, como cosa rara, le dice Giovanni al profesor Eduardo, profesor Eduardo, ¿será que usted me puede prestar 1,000,000 de pesos y yo se los pago mañana? Y entonces el profesor Eduardo le dice, oiga, hermano, ¿y por qué mejor no se espera hasta mañana? No necesita plata.
0: Que va a tener plata. Uy, bueno. ¿Por qué
2: no espera hasta mañana que va a estar con plata? Ya.
0: Claro.
2: No, no.
0: Lógica, ¿no?
4: Sí, claro, lógica, sí.
1: No debe ser.
0: Llegó Juan, bueno, llegó chistes Juan, de qué.
4: No, no, espere, faltame un chiste, Juan. Faltame un chiste que es el de cerrar, el de la cereza del pastel.
5: Sí, nos sacan.
0: ¿Llegó el parandulero?
1: Sí, llegó. Dulero. Mínimo llegó una reina.
4: ¡Ah! ¡Ahí está, celoso!
0: ¡Celoso! ¡Ay, vagabunda!
4: ¡Ay! Nunca me ha sentido tan bien. Nunca me han hecho un suelo. Nunca me han hecho un suelo.
0: ¿Y cuando estaba con Dariana?
5: Oiga, pero...
4: cuidado, cuidado, cuidado, don Hermes, que sí. Pronto le tendré una noticia.
0: ¡No se habla!
1: ¡Ay, no!
2: Cuidado,
1: otra vez.
4: Cuidado, Hermes, que
0: la embarazó y no es suyo.
4: Cuidado.
5: Oiga, señor.
1: Se va a quedar el chino.
2: La embarazó y se había
1: llevado
2: vasectomía.
0: Como Giovanni allá en el catatumbo, se lo empacaron.
5: No, señor, debe estar usted diciendo tanta morbosidad.
4: Ay, Dios mío.
0: Yo no dije Giovanni, yo su apellido, yo dije otro Giovanni.
5: Ah, bueno, sí. Pero ese también merece respeto, señor.
4: Sí, ese también merece ¿también? Respeto, claro, sí.
0: Bueno, adelante, el cohete del humor.
4: Muchas gracias, don Hermes.
5: Oiga, ¿el qué?
4: El cohete.
0: El cohete, el farandulero.
4: Oiga, imagínese que llegó un tal Eduardo,
5: ¿sí?,
4: a donde el médico. Entonces el médico le estaba preguntando, bueno, venga a ver, ¿usted cuánto mide? Ah, yo mido 1,65. Muy bien. ¿Cuánto pesa? Vamos a decir que pesaba 70 kilos, como por decir algo. Le pregunto, bueno, muy bien. ¿Cuántas horas duerme usted al día? Y le dijo, más o menos 4 horas al día. ¿4 ajá. horas nada más? Eso es muy poquito. Sí, pero lo recupero en la noche.
1: ¿Qué tal la cereza?
2: Ay, ay, ay.
4: Sí.
1: ¿Y qué reina llegó?
4: Ay, está más celoso. Uy, pero es que está mejor
5: está,
4: dicho.
5: Ah, sí, sí, está bastante celoso.
1: Yo dijo el que dijo que no podía haber una reina porque va a arrancar como loca en patines.
6: Puro carnaval de Barranquilla.
5: Oiga, sí, pero ¿cómo se llama la reina, Juan Manuel?
6: ¿Cómo se llama la reina del carnaval?
4: Salwa.
6: ¿Salwa?
5: Sí, está bien.
4: ¿No? Se llama Salwa Malof. Uh-huh. Salwa Malof.
5: Ah, oh. Uy, pero es que oh, yeah. No, ya la enamoró.
4: Sí, ya.
0: Profesor Eduardo, ¿cuándo va para Estados Unidos?
5: Oiga, señor, deje en esas noviembre, preguntas.
0: Para que me traiga el iPhone, no me dé ancheta, debe el iPhone 10.
1: Oye, ya llegó el 18. Llegó agáchese, el iPhone 18, señor.
4: ¿Se lo va a regalar profesor, usted a don Hermes, profe?
1: Se lo voy a mandar a don Hermes desde allá.
4: Vea, es más, en, el grupo, en el grupo del cantinazo le voy a enviar, profe, para que usted pueda regalarle el iPhone que tanto anhela don Hermes, ¿oyó?
1: Así que bueno,
0: por favor.
4: Le voy a compartir entonces, permítame que estoy ya por...
1: Bueno, acá. Tema para hoy, ya el chiste de ayer se pagó, compañeros.
4: ¿Sí?
1: Tema para hoy, tema, Juan Manuel.
5: Eso, de reinas.
4: Sí, de reinas, me gusta.
6: Reinas de belleza, sí.
4: Me gusta, sí.
1: ¿Sí, chiste de reinas?
4: Sí.
1: Bueno,
5: ¿sí
1: bueno
5: hay
1: ahí
5: no
1: queda,
5: hay.
1: Sí, claro. Ahí sí. Queda el tema. Tema particular, diferente.
5: Es correcto.
4: Claro. ¿A qué número, profe?
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4: Ahí ya está, profe, en su celular. Por favor, vale, verifique ya la foto para que le regale el iPhone 18 a don Hermes, que tanto uh-huh. lo está pidiendo, por favor. Ahí está en el grupo, ahí, para que usted se lo pueda regalar, ¿listo?
5: Bueno, repitan el número, por favor. Es que la gente se confunde. Hablan de iPhone, hablan de número telefónico.
4: Sí.
5: Repítanlo, por favor.
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5: ¿Algo más?

0: Bueno, son las 4 de la tarde, 25 minutos. Profesor Eduardo, arranquemos con la información a esta hora de la tarde aquí en el Cantinazo, que parecía que iba a ser buen sol, Fercho, pero mire, el clima está la tarde opaca.
1: Oiga, les cuento, compañeros, que hoy el clima hacia Garagoa, el
0: Sí.
1: camino fue lloviendo, muy frío, estaba haciendo frío en Garagoa esta mañana, opaco el día, de regreso también fue lluvia, lluvia, lluvia y lluvia. Acá pues
0: Lluvia.
1: no ha llovido, pero el día también está gris.
0: Mis besos
1: Bueno.
0: son fríos como la lluvia.
2: Vale.
1: Eso da. Bueno, familia, señores y señores, entramos en materia. 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Ya voy a recibir a los oyentes. Buenas tardes, ¿con quién hablo?
3: El profesor Eduardo habla con Byron, nos llamó por acá desde el 20 de julio en Bogotá. ¿Cómo está?
1: Hola, Byron, ¿qué hace en el 20 de julio? ¿A qué se dedica mi hermano? ¿Cuál es su testimonio de fe?
3: Bueno, profesor, yo actualmente tengo una motico, una NKD, me dedico a hacer más que todo domicilios, sino que pues en este momento la situación está complicada porque yo tengo a mi esposa, tengo dos hijas muy lindas, pero afortunadamente no me alcanza, fuimos papás muy jóvenes, entonces nos tocó irnos a ir a la casa de mis suegros. El problema es que mi suegro es muy humillativo, a cada rato se echarle en cara a uno que la luz, que la comida, si uno incluso le paga, entonces yo ya estaba cansado de eso, estaba muy estresado, estaba teniendo también problemas con mi esposa, cansado de la situación, pues nosotros siendo fiel oyentes, profesores, y nos dieron la oportunidad, con mucha fe, fuimos y lo visitamos, su merced nos hizo un tratamiento, nos vendió una dupla de la esperma, profesor, y déjeme decirle que estoy muy contento porque le pedí el favor a mi mujer, a escondida le pido una plata al papá, obviamente no le digo para qué, porque el señor no cree en nada, gracias a Dios nos hizo el favor. 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La verdad que muchísimas gracias.
1: Qué alegría, ¿qué le dice la gente incrédula? ¿Qué le dice la gente escéptica, la gente que no tiene fe, hermano? Usted vio los resultados, una persona humillada por su familia, un muchacho con ganas de progresar, pero no podía. ¿Valió la pena venir a visitarme, a invertir?
3: Sí, claro, que vayan y lo visiten este fin de semana. 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Muchísimas gracias.
1: Gracias a usted por llamar. 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
0: Bueno, son las 4 de la tarde, 28 minutos. Ya venimos con el boletín de noticias, profesor Eduardo. Siga usted con información.
1: Así es, avanzando, avanzando el tiempo rápidamente. 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
0: Bueno, boletín de noticias a esta hora a través de Radio Santa Fe. Son las 4 de la tarde, 30 minutos. En la madrugada fue rescatado por parte de las autoridades de la policía un niño de un año de nacido que había sido abandonado frente a una vivienda en la localidad de Bosa. Carlos Martínez.
5: Así es, mire, se trata de las labores de búsqueda por parte de las autoridades en Bogotá, luego que a través de las cámaras de videovigilancia se lograra encontrar que una mujer abandonó a un pequeño de tan solo un año de nacido en una vivienda en el sur de la ciudad. Por eso, la Seccional de Protección y Servicios Especiales de la Policía Metropolitana de Bogotá logró rescatar a este menor que fue abandonado en una residencia del barrio Catalina de la localidad de Kennedy, quien se encontraba a la intemperie. Según el director de Protección y Servicios Especiales de la Policía de Bogotá, el coronel Manuel Ricardo Saavedra, se estableció que este menor había sido objeto, al parecer, de agresiones físicas y maltrato por parte de sus cuidadores.
6: En horas de la madrugada, una vez más, la Policía Nacional rescata a un bebé de aproximadamente un año de edad, quien fue abandonado frente a una vivienda en el barrio Catalina de la localidad de Kennedy. Un residente del sector escuchó unos golpes en la puerta de su casa y al verificar lo que estaba ocurriendo, encontró un bebé dormido en la intemperie, acompañado únicamente de una maleta con algunos elementos para su cuidado y juguetes.
5: Según el coronel Saavedra, inmediatamente se tuvo conocimiento de este caso, se activó de manera urgente la ruta de atención integral y priorizando su bienestar, el niño fue trasladado y puesto a disposición del Instituto Colombiano de Bienestar Familiar para el restablecimiento de sus derechos.
6: Acudieron al lugar, protegieron al niño, activaron la ruta de atención correspondiente. A través de labores de vecindario y la revisión de cámaras de seguridad, se logró establecer que horas antes una mujer se encontraba en compañía del menor. Este material está siendo analizado para determinar el grado de responsabilidad de esta mujer frente a estos hechos.
5: Finalmente, las autoridades hacen un urgente llamado a los padres y cuidadores a fortalecer el cuidado y la protección de los niños, niñas y adolescentes en la capital del país. De igual manera, invitó a los ciudadanos a reportar cualquier situación de carácter sospechoso a la línea de emergencia 123 y 141. 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
0: Muchas gracias, Carlos Martínez, por la información. Atención, porque revelan la identidad de quién es el exmilitar capturado por transportar a su pareja e hijastra muertas. Donis David Fonseca, de 44 años y oriundo del departamento del Cesar, fue capturado la noche del miércoles en la vía Bogotá-Villavicencio, a la altura del municipio de Chipaque, luego de que las autoridades hallaran en el vehículo que conducía los cuerpos sin vida de dos mujeres, su pareja y su hijastra, una menor de edad. La información fue entregada por Jorge Emilio Rey, gobernador de Cundinamarca. De acuerdo con las autoridades, fue la concesión vial la que alertó a la policía alrededor de las 8:40 de la noche por el manejo sospechoso del vehículo estacionado sobre la vía. Tras el abordaje al conductor, los uniformados no solo encontraron los dos cadáveres al interior del automóvil, sino que también al propio Fonseca, señalado como el responsable de los crímenes. El capturado es el padre de la menor y el esposo de la otra víctima. El perfil de Fonseca revela a un hombre con formación en seguridad y armas, había sido soldado profesional del Ejército Nacional y al momento de los hechos ejercía como vigilante privado. Esta trayectoria contrasta con la brutalidad del crimen que se le imputa y que conmocionó a las autoridades en el departamento de Cundinamarca. Les contamos cómo está el clima en Bogotá. Tenemos una temperatura de 18 grados centígrados. 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
1: Bueno, a las 4 de la tarde, 41 minutos, las noticias a esta hora en el Cantinazo. El juzgado 34 de familia de Bogotá ratificó de manera categórica la medida cautelar que ordena suspender temporalmente los bombardeos aéreos militares en zonas del territorio nacional donde existe información de cierta o, bueno, sobre la presencia de menores de edad reclutados forzosamente por los grupos armados ilícitos. La determinación fue adoptada por la jueza Margie Viviana Arciniegas, que rechazó de plano las impugnaciones y recursos presentados por la Presidencia de la República y la cúpula de las Fuerzas Militares de Colombia. Dentro de las consideraciones del auto judicial proferido el 7 de septiembre del 2026, pues el despacho judicial declaró improcedente la impugnación interpuesta por las autoridades. 4 de la tarde, 42 minutos. Bueno, profesor Eduardo, vamos avanzando poco a poco. Usted tiene oyente. Aquí ahora venimos con los chistes y ahí vamos avanzando en el Cantinazo.
2: Así es, Joan. Y vamos a recibir oyentes en la línea. La gente está marcando, separando la cita. Mañana viernes, todos aquí en Bogotá. Esta persona que dice, profe, tengo problemas de impotencia, profe, estoy enfermo, artritis, artrosis, tengo las plantillas tectónicas, tengo la serpiente protectora, tengo el empoderador. ¿Hay que invertir? Sí, sí, 10 mil pesos vale la consulta. Yo siempre digo a la gente, véngase preparado, ¿qué saca con venir a verme y no hacer nada? No, la idea no es venir a conocerme, la idea es venir a trabajar, a actuar. Quiero llevarme el premio, quiero jugarlo. Recuerde que hay que jugar también con paciencia, no es que vino y que ya la otra semana millonario. Rico, no, eso no funciona así, hay que hacer las cosas completas, quítese la sal y mejore la suerte, ¿ok? Llámenme al 321-320-0140, recibo a los oyentes, oyente de la línea, buenas tardes, ¿con quién hablo?
3: Buenas tardes, profe, habla Mario.
2: Mario, ¿de dónde llama?
3: Profe, aquí de Sogamoso, Boyacá.
2: Sogamoso, Sogamoso, me espera próximo martes. Mario, ¿qué hace en Sogamoso? ¿Qué problemas tenía? ¿Cómo le fue visitando al profesor Eduardo?
3: Bueno, profe, yo tengo una panadería. Ya hace varios años, pues, la panadería venía funcionando muy bien. Los fines de semana nos iba excelente con los desayunos, pero empezaron los problemas hace unos meses. Ya mis empleados me robaban. No podía tener la caja por ahí descuidada porque se sacaban la plata. Ya empezaron a tener pereza, problemas, eso pues empezó a causar problemas con mi esposa. Yo tengo dos hijas, profe, y una está entrando en la pubertad y me ha dado durísimo porque es como en la etapa donde se ponen más rebeldes. No, profe, realmente desesperado. Mi esposa es muy escéptica con estos temas, ella realmente no es creyente y yo lo escucho todos los días. Fui, lo visité, pues no le había comentado nada a ella. Yo me hice la limpieza, yo empecé el tratamiento en la serpiente protectora, profe, y realmente eso me ha ayudado bastante. Mis ventas han mejorado últimamente, las peleas con mi esposa pues han cesado bastante, con mi hija pues la situación ha calmado mucho. Y profe, yo quiero darle las gracias porque pues la ambición a veces nos ciega y pues nos lleva a malas decisiones. Y gracias a usted, profe, al premio programado que hicimos, le quiero contar que me gané 150 millones de pesos con la del Valle, el número 7096, y es gracias a usted, profe, de verdad.
2: ¿Qué le dice a la gente incrédula? ¿Qué le dice a la gente escéptica? ¿Qué le dice a la gente que no tiene fe?
3: Profe, como le digo, a mi esposa decía que eso no servía, que no funcionaba, y pues yo dije, vamos a confiar. Obviamente todo tiene que ir de la mano de Dios. Esto es un proceso que no se da de la noche a la mañana. Hay que tener paciencia porque pues las cosas no se dan así. Y si estas personas nos están escuchando y tienen dudas, tienen miedos, tienen cosas que de pronto no los hacen confiar, vayan con la fe que realmente las cosas cambian. Pónganle buena ánimas a las cosas y realmente fe ante todo.
2: Usted,
3: muchas gracias.
2: Usted tenía muchos problemas, hermano, y quiero profundizar un poquito. Problemas con los empleados, lo estaban robando, la clientela se le alejó, problemas en el hogar, problemas económicos, todo. Usted tuvo que invertir una plata y lo hizo a escondidas de su mujer, porque su mujer no cree en nada, ni siquiera le gusta ir a la iglesia. Pero lo hizo, ¿valió la pena?
3: Claro, profe. Como le digo, yo realmente lo hice callado porque ella, yo sé que ella hubiese empezado a tener más peros, más problemas, Yo sé que hubiese sido la guerra ahí, profe, pero realmente vea, ahí calladito, con buena fe, con buena disposición y con su trabajo, vea que ahí vamos poco a poco adelante, profe, de verdad. Dios lo bendiga.
2: Un abrazo. 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
1: Bueno, son las 4 de la tarde, 52 minutos. Les contamos qué está pasando en movilidad hoy. Finalizan las labores de reconocimiento y los vehículos involucrados son retirados de la vía en un accidente que se presentó en la avenida El Dorado con carrera 96J, sentido oriente-occidente. Pues ahí, desafortunadamente, una persona falleció en este accidente. Es lamentable lo que pasa también con los accidentes en la capital del país. 4 de la tarde, 52 minutos. Bueno, profesor Eduardo, entonces vamos avanzando. Usted tiene oyente y yo le digo a los oyentes que se preparen porque después de las 5 de la tarde vienen las trovas.
2: Así es. Que se preparen, por Dios.
1: Sí.
2: Oyente en la línea, buenas tardes.
3: Maestro Eduardo, buenas tardes. Habla Ginette.
2: Hola Ginette, gracias por llamar. Ginette, ¿de dónde me llama? ¿A qué se dedica Ginette? ¿Cuál es su testimonio para la gente que escucha El Cantinazo?
3: Lo llamo desde Bogotá, maestro. Lo llamo desde mi trabajo, desde la óptica, que se encuentra en la carrera 19 con cuarta. Mi esposo y yo, bueno, él tiene también otra óptica. ¿Me escucha, maestro?
2: Sí, la escucho, mujer.
3: Bueno, tiene también otra óptica. Yo llevo 12 años casada con él, pero mi suegra no me quiere para nada. Ella me odia, habla mal de mí. Tenemos una amiga en común donde ella me dijo que ella me leyó las cartas. Desde eso me empecé a sentir muy mal de salud, maestro. En ese momento lo visitamos. Su merced nos confirmó exactamente que mi suegra me estaba haciendo pues ese mal. Nos hizo la limpieza, el tratamiento, nos vendió el empoderador. Quemamos la dupla de la esperma, maestro, y la verdad, eso nos ha ayudado bastante.
2: Yo quiero preguntarle algo, Ginette, perdón que la interrumpa. ¿Es verdad, y eso apareció en la limpieza que le hice, su propia suegra le estaba mandando a leer el tabaco, el cigarrillo, mandando a hacerle cosas para que usted se alejara de su hijo? No la ha querido, nunca la ha querido. Habla, difama de usted, quería acabar el hogar al hijo. Afortunadamente vinieron a visitarme. Usted se estaba enfermando, se le estaba cayendo el pelo, perdiendo peso, estaba muy mal. ¿Cómo se siente hoy, Ginette?
3: Sí, es verdad, maestro. Yo estaba demasiado enferma, demasiado mal de salud. No, ahorita estoy perfectamente. También salimos de deudas porque nosotros pues nos habíamos endeudado para ir a un viaje a Dubái. Salimos de deudas. Mi salud está ahorita perfectamente gracias a su merced, gracias al empoderador y gracias a la dupla que quemamos de la esperma.
2: ¿Qué le dice a la gente? ¿Cuánto se ganaron con el premio programado?
3: Con el premio de la Cruz Roja de la lotería nos ganamos 150 millones y salimos de deudas y ahorita las ventas nos han mejorado bastante.
2: ¿Qué le dice a la gente que escucha este programa? ¿A qué los invita?
3: Los invito a que tengan fe, a que no duden, que quieran dar el paso, no lo piensen más y van a ver que van a salir de sus problemas.
2: Gracias por llamar. 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
1: Claro que sí, hay que llamar al profesorcito Eduardo para que le dé toda la información al profesorcito Eduardo.
2: Ay, pero apareció el perdido.
1: Hola, viejo loco.
2: ¿Está detrás de las reinas también?
1: ¿Cómo?
2: ¿Usted también está detrás de las reinas?
1: Claro.
4: Oiga, yo le voy a confesar, me tomé una foto una vez con una reina y sí. Quedé yo como por la mitad de ella. Bajito, como un enano.
1: Como un enano, sí.
4: Sí, como un llavero. Llavero. Son altas.
1: A darle beso en la rodilla solamente le son... Ay, no. Y Giovanito sí me alcanzó a ilusionar porque él me dijo, ay, está la reina. Yo, ¿en serio? ¿Y usted la conoce? Sí, claro. Lo único es que yo le daba por las nalgas. Yo, ¿cómo así? Grosero, gamín, ¿usted qué está diciendo? Dijo, no, pero ¿qué culpa que ella sea tan alta? Yo, ya, yo entendí otra cosa. Pero bueno.
4: Oiga, ya, ese es el chiste.
1: No, ese no era el chiste. Póngame el humor, porque después del humor vienen las oncecitas del profesorcito Eduardo, gracias. Estaban hablando dos amigos y el uno le dice a otro, oye, Tercho, dijo, ¿qué pasó, Giovanni? Dijo, ¿será que tú me puedes cambiar
5: este billete de 100 por 3 de 50, digo, será por 2 de 50. Digo, ¿dónde está el favor?
1: Oiga, sí.
5: Muy bueno. Excelente. Y sano, profesor.
2: Está bueno, está bueno, está bueno.
5: Siga usted, profesor.
2: Bueno, gracias, viejito Gay. 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Oyente de la línea, buenas tardes, ¿con quién hablo?
6: Buenas tardes, con César López, de aquí de Soacha, lo visité en Bogotá.
2: ¿Qué hace Sergio en Soacha?
6: Profe, mire, yo aquí tengo una fábrica de tamales, yo vivo, soy de Armero Guayabal, del norte del Tolima, profesor, me vine para acá, para Soacha, hace ya varios años, aquí monté una fábrica de tamales y pues me ha ido relativamente bien, profe, hay días buenos como hay días malos, pero pues realmente este año así hemos estado muy mal, la plata no nos da, profe, he tenido ya discusiones con mi esposa por lo mismo, no hay plata para el mercado, no hay plata para el arriendo, mi hija, la mayor, pues ya sale ahorita del colegio, y pues la idea es que ella fuese a su universidad, y realmente no había de dónde, profe, yo estaba desesperado. 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
2: ¿Qué le dice la gente incrédula?
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2: ¿Cuánto se ganó?
6: 90 millones de pesos, profe.
2: Gracias por llamar. 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
1: 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Se vende finca de 14 fanegadas en Quiba Alto. Tiene casa, agua y luz. 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
8: Si eres amante de la naturaleza, el Parque Natural Chingaza es un destino infaltable. 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Es el hogar de especies como el oso de anteojos o el cóndor y es un lugar perfecto para hacer senderismo y aprender sobre la magnitud de los recursos naturales que construimos día a día. Puedes visitar este tesoro ecológico a solo 2 horas de Bogotá, saliendo por la vía a la Calera.
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1: Si hablamos de trovadores, aquí tienen el primero. Venga para acá, Corozo. Trove, trove, compañero.
2: Que James viene pa'l Nacional, dígame qué opina, profesor. ¿Será que con esta nueva estrella el verde sí va a jugar mejor?
3: Y usted tiene otro ritmo, y usted que es buen trovador. Yo creo que juega bien o a veces lo hace mejor.
4: La verdad, yo le confieso, Nacional es un campeón. Y ahora con James Rodríguez, para mí, ¿qué va a ser mejor?
5: Ya viene James Rodríguez, ya viene al Nacional. La voy a llevar a la gorda, a verlo después jugar.
2: Para el gran Real Cartagena, por eso al profesor yo lo invito para que juegue de delantero, ya que están recaudando viejito.
3: ¡Claro que sí, señor! Y reencauchan rodillones. Yo me anoto para el equipo de campeones. Ese es el ritmo, ¿no?
5: Por ahí dicen que el profe aguanta un taponazo, pero al hombre le gusta, son los buenos latigazos.
4: Yo le confieso a usted, Corozo, el tema a mí no me disgusta. Llega Don James Rodríguez y la verdad, a mí me encanta, me encanta.
2: Ojalá que... ¿Quién sigue?
1: Juan Manuel. Juan Manuel va ahí. Señoras y señores, público del cantinazo,
4: eso,
1: aquí
4: no,
1: está.
4: Llegó la Gai.
2: No, yo presento a Juan Manuel.
3: Y cuando James Rodríguez ya puede tocar la bola, el profesor se emociona y le dice, ¡ay, hola!
2: Solo esperamos que ahí en la banca James no se quede bien sentado, o al igual que el gran Falcao, tan solo se viva lesionado.
3: Respete por favor a James, que para mí es el mejor. No se va a quedar en la banca porque Millonarios es el campeón. Tun, tun.
5: Por ahí dicen que al profe Eduardo le gustan bien los tacones, pero don James Rodríguez se va a ganar buenos millones.
4: El sueldito está jugoso y no lo voy a negar, pero no importa porque llega al verde que lo va a millonear.
2: Más le pregunto a don Juan Manuel, lo veo sonriente y emocionado. ¿Qué opina de que pa' Millonarios ahora se traigan al gran cuadrado?
3: Y le respondo, Corozo, respecto a lo que dice de Cuadrado. Ahora solo nos falta que regrese Radamel Falcao.
1: ¡Eso! Muy bien, Juan Manuel.
2: ¡Eso! Ahí va, Giovanni.
3: Pues le contestó Corozo, usted que es buen compañero. Es falta Giovanni en el equipo cañero.
5: Como les dice, ay Giovanni, el equipo ocañero. Ojalá en el estadio no se chusen, pues, doñeros.
2: Profe.
4: Corozito, está muy raro, ese ritmo está como rarito. Invito pues a Corozo que nos tomemos un traguito.
2: Es que con James el Nacional seguro vuelve a ser campeón. Yo también le meto a esto ritmo, pues es la otra contratación.
3: Comiendo bandeja paisa, James fijo se chupa los dedos. Y mientras tanto en los partidos andará corriendo y tirando pedos.
1: Ay, Juan Manuel. Voy.
3: Pues están muy felices porque va a jugar en Medellín. Los de Bogotá lo esperaban en el campín. Pim, pim.
1: Viejito.
2: ¿Qué le pasará a Don Hermes? ¿Será que el viejo está bien dormido? Al igual que James y Cuadrado por cuchos en medio de un partido.
5: Yo le respondo con...

0: ¿Se durmió? Despierta.
1: ¡Ay, qué pena, profe Eduardo! Casi me quedo dormido.
2: ¿Casi?
0: ¿Quién va?
3: ¡Profe!
0: ¿Profe?
4: Profe también.
2: ¿Qué le pasa a este viejito? Lo veo medio aburrido. La cola le está roncando para mí, que se quedó dormido.
1: Estas estrellas a mí me parece muy bacano, porque esta vaina le da realce a este gran fútbol colombiano.
0: ¿Quién va?
4: Hablemos de cosas buenas y no le pongan maldad. Así el fútbol colombiano ahora parezca de la tercera edad.
0: Me da mucha risa, Juan Manuel, usted que es buen colombiano, anótese para el equipo de los veteranos.
5: Qué linda.
3: Hágale, Herme.
5: Qué linda suena Stratova, qué linda de corazón. Ya viene pues Don Cuadrado a jugar como el cabezón.
1: Viene Cuadrado, ya viene James, ahí está Ramos y Roda, llega ya para hacer piques, cogen bastón y hasta en silla de ruedas le llegan.
2: Juan.
4: ¿Hago yo?
0: Sí.
4: Ahora sí confieso, señores, que me cogieron mal parqueado, por eso yo ya me retiro, porque esto está muy mal trovado.
2: ¿Qué le pasa, Juan Manuel? La reina lo apeló, tardó. Lo invito a que se conecte con las trovas que Corozo hoy mandó.
5: Termina ahí, Corozo.
3: Listo.
1: Ahora para el carnaval con la reina Don Juan Maceba, seguro es porque a él le vieron la cara de una marimonda.
5: ¡Otra!
4: No, usted dijo que termine ahí. Usted dijo sí. Termine ahí. Ya.
3: Sí, sí, ya, sí,
4: no,
3: ya, sí, ya se terminó. Ya,
0: ya, ya se sí, terminó.
4: Ya.
0: Corozo, ¿cómo
5: le
0: pareció?
5: ¿Hacemos unita de las viejas?
0: No, dejé opinar a Corozo, que Corozo tiene ganas de desahogarse como es hincha de Nacional.
5: Ay, ¿cómo así? ¿Se estaba ahogando? ¿No sabe nadar?
3: Yo no estaba ahogándome, no, señor. Estamos viendo.
0: ¿Qué tiene que decir?
3: Lo que había que decir ya se dijo en la primera hora, don Giovanni, pero como usted llega tarde, no sé yo qué.
2: Sí, qué tristeza, de verdad.
0: Pero, no, no, oiga, a mí que llego tarde, Juan Manuel, que está con las reinas.
5: No, Juan Manuel es el farandulero. Juan Manuel, ¿echamos una trovita con Corozo?
4: Yo prefiero. Sí, claro. Yo prefiero estar con las reinas que llegar tarde, sí.
0: Bueno,
4: yo, sí,
0: toda la vida prefiero estar con las reinas. Juan Manuel,
4: a mí que me ataquen las reinas. A mí no.
3: Y con los reinos,
2: me encanta, me encanta. Eso.
4: Bueno, don Hermes.
5: Vamos a hacer una trovita, ¿listo?
4: Hágale a ver.
2: Hágale a ver. Bueno. Hágale a ver.
5: Allá afuera hay un negro esperando que Giovanni salga,
4: porque sabe que Giovanni hoy anda en minifalda.
0: Ay, ay, Juan Manuel. Él sueña con un travesti, pero vaya, búsquese otro. Vaya, búsquese otro, bandido.
5: El negro está en galerías.
3: Voy yo.
0: Uy, salió Corozo el ruedo, ahora sí.
5: El negro está en galerías. Comprando unos cordones.
1: Y también buscando al profe para ensayarle 10 condones.
4: Bueno.
5: ¿Otra o qué?
4: Sí, hágale. Giovanni hoy vino arreglado.
0: Oiga, ¿qué le pasa a usted? Oiga, ¿usted se enamoró de mí o qué? No, hombre.
4: Y vino hasta peluqueado.
0: Sí, sí, eso es cierto.
5: Porque lo miró su novio.
0: Otro que se enamoró de mí, ay, qué bandido.
5: Desnudo ya no, nadado.
0: No, no, ahí sí le riman, ¿sí o no?
3: Pregúnteme, yo termino.
4: Bueno.
0: Bueno, diga, Corozo, usted se animó.
5: Le digo una, Corozo.

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1: Bueno, atención a las noticias aquí en el Cantinazo. Les contamos que fue lamentable el accidente que se presentó en la calle 26 en la tarde de este jueves. Calle 26 con carrera 96J, sentido oriente-occidente, es decir, los que van hacia el Aeropuerto Internacional El Dorado. Pues esto dejó como una pérdida lamentable, donde se vieron dos motociclistas involucrados y una persona en ese punto murió. Esto generó congestión. Esto fue en las horas de la tarde, sobre las 3:41. Desde la Secretaría de Movilidad informaron que habían finalizado las labores de levantamiento del cuerpo de un motociclista ahí en ese punto de la calle 26. Bueno, profesor Eduardo, entonces vamos avanzando poco a poco. Y ya venimos con la tarea de escuchar los chistes.
2: Sí, señor. Así es, Giovanni. Todo está listo para mañana aquí en Bogotá. Oído, mucha gente que no ha reportado ganancia todavía. Hay gente que gana y se queda callada. Por Dios, hay que aprovechar la suerte. Llámenme. Llámenme. Si no dan el testimonio en la radio, por lo menos llame. Diga, profe, habla con Juanito. Me gané tanto, tal día, tal fecha. Pero active la suerte. No se conforme con lo poco que se pueda ganar. La plata es una ilusión y la plata se espuma de las manos. Hay que ponerse las pilas. Mucha gente que no ha reportado.

0: 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Próximo viernes 18, voy para Tunja, Hotel Exit Plaza, carrera décima 20 de 78. 19 de septiembre, Villeta, Cundinamarca. 20 de septiembre, vuelvo para Medellín. Más oyentes, buenas tardes, ¿con quién hablo?
1: Profesor, ¿cómo está? Buenas tardes, con Enrique Cardoso.
0: Enrique, ¿dónde llama?
1: Aquí de Ubaté, Cundinamarca.
0: Guate, paciente de Chiquinquirá, ¿cuál es su testimonio, hermano?
1: Ah, no, bien, profesor, hoy en día bien, pero profesor, yo trabajo en fincas, yo he trabajado siempre en fincas, en carnicerías, por los alrededores de Ubaté y demás. Mis papás me dejaron una casa aquí en Ubaté y pues yo me vine con los niños y con la esposa. Pero entonces, problemas, profesor, tremendos por la parte de la infidelidad, tuve problemas, mi esposa está con otra persona. Eso me estresó muchísimo, comencé a, estaba mal, día a día peor, profesor, con deudas, problemas económicos, inclusive fui al médico y que por estrés me dio como impotencia sexual, profesor, mal, muy mal. Entonces yo lo visité de profesor, como le dije en Chiquinquirá, yo lo visité de profesor, su merced me hizo una limpieza, me dio su tratamiento, me dio un empoderamiento, ¿sí? Y pues hice el premio programado, profesor, y muy bien, profesor, porque la pomada de impotencia que usted me dio, muy buena, profesor, me ha ayudado muchísimo y gracias a usted recuperé pues mi hogar. Y pues, profesor, mi llamada es porque quiero decirle que con la guía que usted me dio, con la 4628 con la Manizales, mi esposa y yo nos ganamos 150 millones.
0: Lo felicito, mi hermano. ¿A qué invita a la gente escéptica, a la gente de Ubaté, Capellanía, Susa, a toda la gente de Paunda, Coscueso, Tanche, Quípama, Simijaca, a toda la gente que está acá por 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
1: Pues profesor, yo llevo 15 años escuchándolo y pues yo creo que vayan, pero que vayan y hagan las cosas con fe y cojan paso a paso lo que ustedes dicen y lo verá que les va a ir muy bien. Allá nos vemos a mis paisanos, allá en Chiquinquirá o ahí con mi esposa, profesor.
0: Dios lo bendiga, hermano. 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
2: Bueno, son las 5 de la tarde, 26 minutos. Escuchemos el primer chiste de la tarde. Ya le
0: Sí,
2: recomendamos
0: señor.
2: a los oyentes que sea cortico el chiste. Primer chiste de la tarde.
3: Buenas tardes, señores del cantinazo. Profesor Eduardo, mil gracias por tan bendecido
2: Ah, es
3: premio.
2: el ganador.
3: De verdad que es la única persona que hace esos eventos tan bonitos, tan motivadores. Mil y mil gracias, mil bendiciones y mi Dios le multiplique mil veces mil.
2: Bueno, profe, ahí
0: La
2: está.
0: ganadora de ayer,
2: Sí.
0: felicidades para ella con sus 120 mil pesos. Bueno, vamos a recibir más oyentes, Joali.
2: Listo, de
0: Buenas
2: una.
0: tardes, ¿con quién hablo?
4: Buenas tardes, Emperatriz García.
0: ¿Con quién?
4: Con Emperatriz García.
0: Emperatriz, ¿de dónde llama? ¿Cuál es su testimonio para el cantinazo?
4: Profe, lo estoy llamando de Guayabetal, Cundinamarca.
0: Eso, Guayabetal, cordial saludo. Paciente de Bogotá, Bogotá. Un abrazo para la gente de Granada Meta. En Granada Meta tengo un ganador con el 71-32. Ganó hace 15 días y me dice, profe, gané lo que usted me prometió. Jugada 35, me gané 60 millones en Granada Meta. Lo felicito. ¿Cuál es su testimonio desde Guayabetal?
4: Profe, pues yo soy ama de casa, mi esposo trabaja en fincas, con ganadería, agricultura, pero nosotros nos ha ido un poco mal. Tenemos un niño especial de 15 años que parece que tuviera dos, profe. Yo no puedo trabajar, no me puedo mover. No, a todo momento, las 24 horas pendiente de él, me siento muy aburrida, hasta frígida me había vuelto, profe, había perdido el deseo sexual. La pomada que me vendió excelente, me ha servido muchísimo y yo pues la verdad animé a mi marido, profe, a que lo visitáramos, lo visitamos, le compramos un premio programado, profe, y con el 0044 de la Cruz Roja le cuento que fuimos ganadores de 60 millones de pesos. Dios lo bendiga, Dios lo proteja, profe, por toda la ayuda que me ha dado.
0: ¿Qué le dice a la gente incrédula?
4: Profe, a toda la gente que me está escuchando, que tiene problemas, que la verdad de pronto hayan visitado muchas partes y no hayan servido, que sin dudarlo, sin dudarlo, sin dudarlo, anden del profe Eduardo, hagan lo que usted le dice, le compren sus productos, profesor, que son excelentes.
0: Gracias por llamar, Dios me la bendiga. 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
2: Cinco de la tarde, 30 minutos. Atención, porque desde el Consejo de Bogotá advierten que el proceso de reconstrucción de las viviendas en ciudades afectadas por el terremoto deben hacerse nuevamente con las normas de resistencia, las cuales tienen que ser actualizadas para afrontar un fenómeno como el de el 10 de agosto. Carlos Martínez.
7: Así es, muy importante porque se cumple un mes luego del terremoto que se presentó el pasado 10 de agosto y que afectó buena parte del occidente del país. Lo que ha insistido en las últimas horas el gobierno nacional es avanzar en un proceso de reconstrucción, naturalmente el de entregar vivienda a las familias afectadas. En ese sentido, le preguntamos a la expresidente de Camacol y hoy concejal por el Centro Democrático, Sandra Forero. Doctora Sandra, precisamente aquí lo que se cuestiona como primer punto es por qué unas viviendas se cayeron y otras no, luego del terremoto que se presentó el pasado 10 de agosto. Bienvenida.
8: Carlos, muchas gracias. Yo creo que es muy importante tener en cuenta, no lo creo, estoy segura de eso. Colombia es un país que tiene un alto riesgo sísmico, pero además tiene una norma sismorresistente, tiene la NSR 10 sismorresistente que se ha ido actualizando. Falta la última actualización. No necesariamente es falta de norma, toca ver, como lo dijo el alcalde Eder, hacer las investigaciones y los peritajes para ver si es que hubo construcciones que a pesar de ser formales y licenciadas, pues tuvieron deficiente aplicación de la norma o deficientes procesos constructivos. Eso no se puede afirmar, pero se tiene que investigar. No es un problema de falta de norma, en eso yo sí estoy absolutamente convencida. Y segundo, toca ver qué tal, que toca tener en cuenta, y sobre eso vamos a hacer un debate el próximo sábado, es el nivel de informalidad con el que crecen nuestras ciudades. El 35% de Bogotá se ha construido de manera informal. Son viviendas a las que las personas han tenido que acceder porque no hay oferta formal, por distintas razones y que empiezan a construirse ladrillo tras ladrillo con el esfuerzo de las familias, pero que no necesariamente están construidas con base en una norma de una norma que sea resistente sísmicamente.
7: Doctora Sandra, en ese orden de ideas, entonces el gobierno debe repensar sobre el modelo de vivienda que debe construir especialmente para esas familias afectadas, pero más allá, en aquellas regiones que son susceptibles de terremotos, de sismos, como vimos en el occidente del país.
8: Carlos, siempre hemos sabido, y lo digo desde el punto de vista técnico, no porque me lo hayan contado, desde el punto de vista técnico, que hay unas zonas de mayor riesgo sísmico, altísimo, como es el eje cafetero, como es todo el Pacífico. Entonces, la norma como está actualmente responde a eso, pero toca actualizarla. ¿Qué no tiene la norma necesariamente? ¿O qué no reconoce la normativa colombiana? Hay un riesgo intermedio, hay un riesgo alto y un riesgo bajo, y hay un riesgo intermedio que no reconoce la norma, es decir, que en eso toca actualizarla, como es el caso de Bogotá. Bogotá y la región central están en un riesgo medio desde el punto de vista sísmico, por eso toca actualizar la norma, no solo para regiones como Bogotá, sino también en las zonas donde tenemos alta sismicidad, actualizar la norma. Eso lo han hecho los países, lo ha hecho Estados Unidos, y yo sí creo que Colombia está en mora de esa actualización, que no quiere decir que la norma como está no funcione.
7: Doctora Sandra Forero, expresidenta de Camacol, una de las mujeres que más sabe de vivienda en el país y concejal por el Centro Democrático, es lo que tiene que replantear el gobierno a la hora de avanzar en un proceso de reconstrucción de vivienda. 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
2: 5:44 PM. Muchas gracias, Carlos Martínez. 5:34 PM. Les contamos a esta hora más noticias, porque hay una noticia nacional también sobre las pensiones en el país. El gobierno de Abelardo de la Espriella anunció un cambio determinante en un decreto que publicó para devolver una decisión que había tomado la presidencia de Gustavo Petro. El Ministerio de Hacienda de Colombia publicó formalmente para observaciones un proyecto de borrador normativo que reversa la polémica determinación tomada por la administración previa sobre la repatriación obligatoria del ahorro pensional. La norma deroga las administradoras privadas y dice que hay que repartir cerca de 125 billones de pesos de sus afiliados. Recursos financieros invertidos actualmente en diferentes mercados de la renta internacional. 5:35 PM, la temperatura en Bogotá es de 17 grados centígrados. En una hora, otro boletín de noticias.
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0: 5 de la tarde, 41 minutos, primer chiste de la tarde.
1: Buenas tardes, señores de Radio Santa Fe. ¿Cómo le parece que el profesor le pregunta a Jaimito? Jaimito, hágame el favor y me responde, ¿qué ocurrió en el año 1813? Dice, profesor, ¿qué son esas preguntas? Y yo en ese tiempo ni siquiera había nacido, profesor.
0: Bueno, vamos con el chiste número 2, profesor Eduardo.
2: Hola, muy buenas tardes a la mesa del cantinazo. Mi nombre es Omaira y este es mi chiste. Ya en la final del concurso de belleza comienzan las preguntas a las 3 finalistas. Llaman a la señorita México. Señorita México, ¿usted qué sabe sobre la gelatina? Y responde ella, en mi colegio solo me enseñaron sobre la I latina. Llaman a mi chile. ¿A qué corresponde esta fórmula química? H2O más CO más CO. Y ella responde, obvio, es agua de coco. Llaman a Miss Bolivia. ¿En qué parte de su país se da más café? En mi país donde más se da café es en los velorios. A ver, ¿ustedes se han puesto a pensar si en lugar de reyes magos hubieran sido reinas magas? Primero, no se habrían perdido. Segundo, habrían llegado a tiempo. Tercero, habrían ayudado a María en el parto. Cuatro, habrían limpiado el establo. Quinto, habrían llegado con regalos útiles.
0: Chiste 3.
3: Buenas tardes, señores Radio Santa Fe. El chiste para hoy es el siguiente. Llegó el niño del colegio y le dijo a la mamá, le dijo, mami, te tengo dos noticias, una buena y otra mala. Le dijo a la mamá, dígame la mala. Hicieron un reinado. ¿Y la mala? Pues que me nombraron reina.
0: Chiste 4.
4: Una viejita que en sus tiempos mozos había sido reina internacional de la panela. Llegó como a los 80 años y se fue para la EPS.
5: Ay, doctor, me vengo a hacerme un chequeo. Yo como fui reina, ¿será que algún día vuelvo a mis medidas 90, 60, 90?
4: No creo, mi señora. A duras penas usted. Lograremos 90 de cintura, 60 de tensión y 90 pulsaciones.
0: Bueno, son las 5 de la tarde, 43 minutos. Profesor Eduardo con información.
6: Joanny, el chiste que salió es el número
0: 4.
6: 4.
0: Sí.
6: Ok. Bueno, vamos a recibir más oyentes en la línea. Buenas tardes, ¿con quién hablo? Buenas tardes.
7: Buenas tardes.
6: Sí.
7: Marcela.
6: Marcela, ¿de dónde llama?
7: Profe, les estoy desde acá, desde Bogotá. Yo vivo en el barrio Alborizadora Baja. Tengo un salón de belleza, profe, me ha ido muy bien, tengo mis clientes. Pero estoy muy preocupada porque pues esta casa la estamos pagando. Mi esposo, pues desafortunadamente, tuvo un accidente de tránsito y no ha podido volver a trabajar y pues me quedó toda la responsabilidad a mí. Tenemos 3 hijos, tenemos la deuda de la casa, los servicios, lo de la comida y pues todo eso últimamente me ha tenido de un genio, pues terrible. Yo ya no quería hablarle a mi esposo, no, estábamos teniendo una situación terrible. Y yo decidí ir a visitarlo, pero se le cuento que gracias por la limpieza, el tratamiento, el empoderador me ha servido muchísimo, que me la dupla de la esperma negra, la energía ha cambiado totalmente, ha sido una energía muy buena, profe. Yo no tenía mucho dinero, profe, pero decidí invertirlo en el premio programa, en uno pequeño, profe, y le cuento que venía jugándole con la lotería del Meta, con el número 3797, fui una feliz ganadora de 30 millones de pesos, profe, y si Dios lo permite, voy por un premio más grande.
6: Bueno, compré el premio pequeño, pero qué concepto le da a la gente que duda, a la gente que no tiene fe. Mañana viernes entrega de premios aquí en Bogotá, el que quiere ganancia rápida, el que quiere descuento, para mañana todo está aplicado, está listo. El sábado en Dorada Caldas, Bogotá de 4 a 6, el domingo en Bogotá de 8 a 12 del día. ¿A qué invita a estas personas que no han hecho nada por cambiar la vida?
7: Profe, que vayan y lo visiten, que se arriesguen, que van a ganar muchísimo, profe.
6: Gracias por llamar, Dios me la bendiga. 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Día tras día empeora. 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Los que vinieron hace 5 años, 10 años, 20 años, profe, vine, no hice nada, ahora sí voy a hacer. Véngase preparado. Usted sabe que los premios cuestan, que la limpieza cuesta, que lo único que vale 10 mil pesos es la consulta. Pero hay que tomar la decisión. Hay gente que está tomando el camino que es. Juegue tranquilo, no comparta el número, no me le cuente estas cosas a nadie. Recuerde, no importa que sea hija, yerno, cuñado, no. Si usted viene acompañada o acompañado, que lo esperen abajo o afuera. ¿Por qué? Porque esto es personal. Esto no se puede manejar grupal. Esto no es para todo el mundo. Yo le digo a la gente, hay gente que no cree ni siquiera en Dios. Hay gente que nunca ha jugado un chance, que no cree en las loterías, que no cree en la suerte, que no cree en la brujería. Y eso se respeta. Es totalmente respetable. Yo aquí no obligo a nadie. Aquí nadie, pues ya es que el profe me obligó. No, señor, yo no obligo a nadie. Usted viene aquí porque cree y porque tiene fe. Pero hay que hacer las cosas bien hechas, ¿ok? Los que compran premio, a muchos me toca decirle, hermano, quítese la sal. O sea, ya tiene el número, tiene el premio, pero mejore, hágase el tratamiento para que esto funcione. 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

0: Bueno, llueve en Bogotá, una llovizna en Bogotá. Parecía que iba a ser buen clima hoy, pero sin embargo está lloviendo. Usted dijo que para Garagoa, estuve muy atento, estaba lloviendo esta mañana, profe.
1: Sí, Giovanni, la verdad es que Garagoa hoy estaba frío y la carretera fue mucha, pero mucha lluvia, yendo y viniendo. Sí, desde la madrugada, papá, por ahí por el lado del Cisca, eso estaba totalmente pesado y lloviendo muchísimo, mucha neblina, de todo un poquito. Pero bueno, aquí estamos, Giovanni, aquí está lloviendo, en Galerías está llovinando. Esto está frío, está una tarde paramosa para tomar aguapanerita con queso, no da para más. Bien, las pues. Personas que me quieren visitar mañana, desde las 7 de la mañana madruguen, Dios aprieta pero no ahorca, a la gente que está en otros departamentos, me acabo de entrar una llamada ahorita del retorno Guaviare, dice, profe, aquí estamos escuchando el cantinazo, un abrazo para doña Flor Burgos, allá en el retorno Guaviare, escuchando el cantinazo, me dice, profe, tengo que ir a unos exámenes médicos a Bogotá, ahorita la primera semana de octubre, cuente conmigo porque voy por mi premio programado. Lo escucho hace más de 10 años en la radio. Gente que lleva años escuchándome, pero a veces terminan yéndose para otro lado y después arrepentido. No, profe, yo más pendeja, más pendejo, me voy para otro lado. Debió haberlo visitado usted que llevo tanto escuchándolo. Hay que tomar la decisión, hay que ser decididos. Mañana todos estos dudosos, esta gente que está por ahí dudando que blanco, que negro, mañana los espero. Más oyente, buenas tardes.
2: Carolina.
1: Carolina, gracias por llamarme, Carolina. Cuénteme, Carolina, ¿de dónde me llama? ¿A qué se dedica? ¿Cuál es su testimonio?
2: Bueno, profe, yo les quiero contar, le estoy llamando aquí desde Kennedy, profe. Pues la verdad, mire, yo trabajo en una empresa de cocinas integrales, yo soy vendedora. Ay, profe, mire, yo pago arriendo, tengo un niño pequeño, profe, pero pues, ay, me ha tocado salir solita adelante. Mis papás, profe, siempre me dieron la espalda. El papá de mi bebé, cuando supo que estaba embarazada, me echó. No, se me ha dicho mejor que no quería saber nada de mí. Y pues nunca me apoyó. La verdad es que me ha tocado sola, profesoría. No ha sido fácil, ha sido muy difícil. Pero mire, gracias a Dios, profe, pude seguir adelante. Me llené de pelo, visité a usted, usted me hizo una limpieza, me hizo un tratamiento. Me vendió las plantillas tectónicas, por supuesto, porque yo trabajo mucho tiempo de pie y eso empecé con un problema de las venas varices. Me dolían muchísimo esas piernas, pero mire, eso me ayudó muchísimo con mis dolencias. La verdad también quemé la dupla de la espalda negra, como usted me dijo, profe, y la verdad estoy muy agradecido porque gracias a Dios de usted, mire, yo tenía una platica en el banco, un ahorro, profesor, y lo invertí con usted, profe, mire. La verdad es que estoy muy, muy agradecida porque ha valido la pena, profe. Hoy soy una feliz ganadora de 90 millones de pesos. La verdad, quiero contarle que estoy muy contenta, profe. Me los gané con la Cruz Roja, con el 0044. Estoy muy feliz y muy agradecida.
1: Le agradezco mucho por contar, por compartir. Todavía me falta gente de la meta. El 17-19 del miércoles pasado, de la semana pasada, todavía faltan ganadores que no me han reportado. Ojalá mañana lleguen ya de una para el otro premio, para que aprovechen la suerte y no la dejen ir. ¿Usted qué le dice a la gente que escucha este programa, mujer? Mire, hay gente que gana, yo le agradezco, usted llamó, está certificando, hay gente que no dice ni gracias, hay gente que parece que le fuera a pedir prestado. ¿Usted qué le dice a esta gente?
2: Que no pueden ser mal agradecidos porque se daña la ganancia, profe.
1: Hay gente desagradecida, esa es la palabra. Gracias por llamarme, mi Dios me la bendiga. Separen la cita con el profesor Eduardo. Oído, mañana todos a reconciliarse. 10 mil pesos la cita, mañana los que quieren curarse. Hablaba con una paciente que me ha consultado esta semana. Me dice, profe, tengo mucho dolor en la boca, me duele mucho la boca. Le dije, ¿qué pasa? Usted tiene daño interno, usted tiene brujería, mi señora. Si no le hago un tratamiento bien hecho, pues simplemente va a seguir igual. Porque es que no es venir a la consulta, no, hay que quitar las cosas oscuras, los bebedizos, los entierros, maleficios, el vudú, todas estas cosas que hace la gente para acabar con una vida, hay que sacarlas. ¿Qué saca con venir a verme? Por Dios, ¿qué saca con venir? No, toca trabajarle, hay que prenderle alumbramientos, hacerle ritual, pero sacar esas cosas malas. 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
0: Esto, sí, señor. ¿Qué saca con eso? Sí, ¿qué saca?
1: Ay, loca. Oiga, loca, ¿cómo le pareció la llegada de James?
0: Muy bueno,
1: verde.
0: Pero ¿ya está confirmado?
1: Mm.
0: ¿Ya está listo? Porque ya confirmaron también. Ya confirmaron a Cuadrado.
1: Sí, ah, Cuadradito también
0: Cuadrado
1: va para
0: Millonarios y Jason Martínez en Medellín.
3: O sea que tienen que ser católicos.
0: Y
3: tener la confirmación.
0: Cariño, Giovanni está ahí como huevón también, Giovanni. Y James, no, muy bueno.
3: De James.
0: El fichaje del siglo para Nacional.
3: Oiga, sí.
0: Ahora sí, campeones. Uy, va a estar buena la liga,
1: no,
0: ahora sí.
1: No, Nacional no está solo de James. Nacional es una plantilla la mejor.
3: Buena,
1: papá,
3: la liga del pasado.
0: Buena la liga, de verdad, profesorcito Cuarto. Imagínese un Millonario Nacional.
1: Va a estar bueno eso.
0: Un Millonario en Medellín con Juanfer y James.
1: Pero sí, la verdad, la taquilla se sube. Sí. La taquilla se sube, señor.
0: El clásico paisa. Juanfer versus James, juepuchica. A ver,
1: está
0: quién
1: bueno.
0: Es mejor. Uy, juemadre.
1: De ser, dijo.
0: Eso está bueno.
1: Menos mal que gracias a Dios aquí en Medellín los domingos. Me
0: sí.
1: Toqué irme a ver el verde, papá.
0: Sí, señor. Bueno, póngame humor y cortico, porque obviamente, profesorcito Guardo tiene.
1: Todos los suyos cortico.
0: Tiene su merced más humor, porque. una muchacha donde. Una mujer, pues, bonita acá de cuenta, Vera. Bueno, era bonita. Doctor, sí, señora. Doctor, ¿qué será bueno para la garganta, doctor? Bueno, mire, tengo un collar de perlas que está muy lindo, lo estoy vendiendo. Muy bueno y sano, porque. Siga usted, profesor, si te acuerdo, estaba corto.
1: Oiga, pero qué belleza, ¿no? Bueno, familia, la invitación. 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
3: Bueno, cuatro chistes, no sé si alcanzamos a escuchar otro.
1: Yo creo que sí.
3: ¿Cinco?
4: Muy buenas tardes, audiencia de Radio Santa Fe. Le pregunta a la reina, ¿quién es Confucio? Y ella contesta, pues Confucio fue el que se inventó la confusión.
3: Bueno, cinco. ¿Quién más está por ahí? Oiga, es que están enviando los chistes también demasiado largos. Sí, muy largos. Chiste 6.
5: Muy buenas tardes, Radio Santa Fe. Voy a participar con el siguiente chiste. Esto era una reina tan bajita, que en lugar de llamarla alteza, la llamaban bajeza.
3: Chiste 7.
6: Buenas tardes, profesor Eduardo, Giovanni. Mi nombre es Héctor Cruz. Le preguntan a una candidata en el reinado de Miss Universo. A ver, candidata, si usted llega a ser reina, ¿lanzaría un perfume? Ay, no, ¿cómo se le ocurre? ¿No que le puedo pegar a alguien? Gracias, amigos del cantinazo.
3: Bueno, dejamos ahí, profe.
1: Sí, señor.
3: Empieza la votación, profe.
1: Bueno, pues, hermano, yo tengo como mazo, ninguno me ha matado, pero pondría el 2, el 6 y el 7.
3: Oh, bien, profe. 2, 6 y 7. ¿Cuál de esos, profe?
1: ¿Alcanza? Escuchamos el 2 un momentico.
3: Escuchemos el 2. ¿Dónde está el 2 aquí? Uy, está largo.
7: Hola, pedacito. Muy buenas tardes a la mesa del cantinazo. Mi nombre es Omaira y este es mi chiste. Ya en la final del concurso de belleza comienzan las preguntas a las tres finalistas. Llaman a la señorita México. Señorita México, ¿usted qué sabe sobre la gelatina? Y responde ella, en mi colegio solo me enseñaron sobre la I latina.
3: Bueno, ese. Profe. Listo, ese.
1: pero
3: ese es el dos, es que no, es que está largo y son las 6.
1: Okay.
3: Y yo a las 6 me voy.
1: Ay, va, peine.
8: Ese es el mejor chiste.
1: ¿Qué le iba a decir yo?
3: Oiga, no, pero no, justo ese. A mí me gustó ese. ¿Usted, Fercho?
8: Sí, sí, claro, sí.
3: El 2. Sí, está bueno.
1: Ven, no, entonces tenemos el 2. Me lo reenvía, por favor. Chiste número 2, ganador de los 120 mil pesos. Mañana otro cantinazo de 4 a 6 de la tarde. Ferchito, a Giovanni, a Olguita, a Corocito, a Juan Manuel, a todo mi equipo. Dios los bendiga. Feliz tarde.
8: Feliz tarde, profe. Chao.
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1: A partir de este momento, entregamos consejos naturales, pasos para una vida mejor. En la naturaleza encontramos alternativas para recuperar nuestra vitalidad y mejorar nuestro proyecto de vida. Bienvenidos. Bienvenidos.

0: cuidar nuestra alimentación, otro paso importante para que nuestro cuerpo funcione en armonía.
1: Seguimos adelante, mi querida familia, de Consejos Naturales, su casa naturista, terapia natural. Que Dios derrame la sanidad, la prosperidad y el amor en cada una de sus vidas, hasta que sobreabunde. 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Ya volvemos.
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1: Seguimos adelante, mi querida familia de Consejos Naturales, su casa naturista. Terapia natural, que Dios derrame la sanidad, la prosperidad y el amor en cada una de sus vidas hasta que sobreabunde. 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
1: Seguimos adelante, mi querida familia de Consejos Naturales, su casa naturista. Terapia natural, que Dios derrame la sanidad, la prosperidad y el amor en cada una de sus vidas hasta que sobreabunde. Mucha atención, amables oyentes, aquella persona que tiene dolores articulares. Amable oyente, siempre le digo, todos los días, no se acostumbre a vivir con el dolor. Hay personas que toman solamente calmantes, calmantes, calmantes, y el calmante es eso, un calmante. Llega el día en que este calmante ya no le funciona y la enfermedad ha logrado avanzar demasiado, amable oyente. Y ahí el proceso de recuperación se convierte en mucho más largo y también hay que tener más paciencia que antes. 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
1: Seguimos adelante, mi querida y hermosa familia de Consejos Naturales, su casa naturista, terapia natural. Que Dios derrame la sanidad, la prosperidad y el amor en cada una de sus vidas hasta que sobreabunde. Mucha atención, amables oyentes. 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A eso le llaman esofagitis, porque empieza a inflamarse las paredes del esófago, que son muy delicadas, por supuesto. 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
1: Seguimos adelante, mi querida familia, de Consejos Naturales, su casa naturista, terapia natural, que Dios derrame la sanidad, la prosperidad y el amor en cada una de sus vidas, hasta que sobreabunde. Mucha atención, amables oyentes. 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Hay personas que toman solamente calmantes, calmantes, calmantes, y el calmante es eso, un calmante. Llega el día en que este calmante ya no le funciona y la enfermedad ha logrado avanzar demasiado, amable oyente. Y ahí el proceso de recuperación se convierte en mucho más largo y también hay que tener más paciencia que antes. 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